0: es algo mucho más grande. Estaba revisando justamente la página web que indica el candidato y sinceramente lo que publican en normativa, proyecto, son las ordenanzas. Yo pensé que iban a publicar o han publicado proyectos que ellos ya han desarrollado y que ya los tienen listos para ejecutar si es que él llegara a la alcaldía. Entonces le comento que es automatización, y para automatización, primero, antes de pensar en eso, deben pensar en la estandarización. El señor, el vicealcalde, es otro que siempre pasa diciendo la digitalización, y la digitalización que están haciendo ellos supuestamente es terrible, ¿sí? Lo que están haciendo son parches, y lo que veo que piensan hacer ahora también son parches, o sea que no van a resolver el problema de agilizar los trámites. Lo que van a hacer es causar un problema mucho más grande. Gracias, buenas noches.
1: Ahí tiene la intervención de la ciudadana. Como le digo, yo no he tenido la oportunidad de revisar, y sobre todo queríamos llegar a esta parte de explicarle a la gente, porque mucha de la gente se confunde, piensa que justamente digitalizar es hacer un PDF y subir.
2: Sí, yo agradezco la llamada, pero estoy en desacuerdo, por supuesto, porque el objetivo es mover las cosas. Hay que entender, y yo le invito también a que vea cómo son los trámites en el Ministerio del Ambiente y Energía. Todo se trabaja de manera digitalizada, porque justamente a lo que ella se refiere de estandarizar, todos los documentos que se tienen y que se suben con firmas digitales son igual de válidos que el resto. Si viene Contraloría y le pide, por supuesto, habrá que hacer el seguimiento para esa documentación. Pero nosotros, por ejemplo, y lo digo porque esto ya está implementado, no es algo nuevo. Entonces, no es que únicamente uno pone una solución parche, no, sino que lo que se busca es de que hay que habilitar que la gente tenga una entrada mucho más simple para resolver los trámites en el municipio. Que no quieran hacerlo es diferente, que lo vea con el pesimismo de la ciudadana, qué pena también, porque el objetivo es moverse y hay que hacer que las cosas se muevan, y para eso hay que hacer gestión y hay que establecer justamente cuáles son esos trámites principales y los que cuestan más dolor de cabeza, con el objetivo de que la información se encuentre. Porque hay que entender algo, información y digitalizar también no quiere decir que uno se va llenando de documentos a lo loco, sino que tiene que convertirlos en conocimiento, ¿de acuerdo? Y para eso justamente hay que seguir una ruta. Y yo hablaba de trazabilidad, y parece que en esa parte yo sí la invito a que revise bien la página y que revise bien los proyectos que tenemos ahí, porque cada uno de ellos busca que justamente los requisitos que se necesiten sean de una manera más ágil para que se puedan presentar. Y claro, habrán algunos trámites, no todos por supuesto, que algunos sí se necesitará en que la gente tenga que venir a revisar esos trámites. Pero no solo en eso es donde se concentra este eje, que es el eje 7, que nosotros lo tenemos en la página, sino que tiene que también ver con la descentralización. El objetivo es de que el mismo municipio llegue a la gente y que también llegue a las parroquias, porque el problema que tenemos en las parroquias es que la gente no tiene cómo hacer las cosas y tiene que venir acá a la ciudad a resolver problemas, y si un trámite no lo pueden resolver les toca regresar. Hay que ser empáticos también y entender también cómo la gente se encuentra en las parroquias rurales, y para eso es lo que se tiene que tener las oficinas, pero oficinas completas, ¿de acuerdo? Tiene que estar la gente y, como digo, los inspectores, pero para que elaboren ese catastro de una manera correcta, porque actualmente no se tiene esa información. Entonces, eso sí se puede hacer, a diferencia de lo que menciona la ciudadana, o sea, sí se puede hacer la digitalización desde el punto de vista de que nosotros buscamos que toda esta información se encuentre accesible para la gente desde cualquier espacio, y con eso que se pueda saber qué es lo que se tiene y qué es lo que no.
1: Ahora, usted mencionaba el hecho de que esta ordenanza, que usted ya la ha revisado, avanza a paso lento, ¿no? Ahora yo le pregunto a usted, ¿en qué tiempo tienen planificado ustedes ya implementar, o qué tiempo les va a llevar esta digitalización como usted la proyecta?
2: Y yo la planeo para antes del primer año. Nosotros primero tenemos que tener la información en 90 días. Usted sabe que al llegar a la alcaldía se tiene 90 días para actualizar el PDOT, que para mí tiene muchos errores el actual. Es decir, o no errores, sino está incompleto, es decir, falta información. Y la idea principal es que todo esto tenemos que cargarlo, tenemos que mostrarlo, tenemos que establecer dónde se encuentra esa información para mostrarla. Y ahí es, desde el primer día, hay que empezar a ver cuáles son todos los trámites de los 297 que yo le indico. Algunos de ellos yo ya los tengo establecidos de cómo se tiene que hacer el proceso para saber qué es lo que se tiene que solicitar y justamente establecer esa organización entre los ciudadanos y el municipio. Entiéndase también que hay que

0: Considerar a las personas que no conocen del área digital. Es decir, sabemos nosotros que estamos en una era, ¿no es cierto?, con el internet y que tenemos ciertas herramientas que nos ayudan a hacer las cosas más fáciles, pero hay gente en realidad que es media peleada con la tecnología, ¿sí? Y que justamente dice, no, si ya me van a poner eso va a ser un problema. No, la idea es que también exista gente que ayude a las personas a desarrollar estos trámites. Como digo, el objetivo es de que el municipio llegue a la gente, no es al revés. Sí, el objetivo es que el municipio tiene que ayudar a la gente. El funcionario tiene que estar para servirle a la gente. Esa es la idea principal que nosotros proponemos.
1: Ahora, la parte que menos nos gusta. ¿Cuánto va a costar esta digitalización? ¿Cuánto cuesta? ¿Cuánto lo tienen proyectado que va a costar esta digitalización?
0: Dentro del presupuesto que se tiene, existe alrededor de 400.000, 480.000 de lo que tengo entendido en el plan que se está asignando justamente para las áreas de tecnología en el municipio. Ahora, el asunto está de que la idea es que el software que se tenga que generar para esto no necesariamente tenga que complicarnos la vida para ellos, sino nosotros también tenemos que ver las facilidades dentro de lo que se tiene actualmente. Y ahí es la parte importante, y lo que le digo a la ciudadanía, que hay que ver qué es lo que hay, porque lamentablemente las cosas están escondidas. Yo sé que hay cosas que se encuentran en el municipio, que es información útil, pero que no llega a la gente. Entonces, ahí viene la parte importante de que uno no tiene que estar escarbando la información para ver hasta dónde se puede llegar, sino que la idea es que todo esto se lo pueda clarificar. Porque como también yo les indicaba en algún momento, yo no soy un todólogo, yo no soy el Mesías, como dicen otros que vienen a arreglar el mundo y que no lo han hecho en mucho tiempo, y que la idea es de que hay que reconocer qué es lo que existe para que las personas que conocen más del tema puedan ayudar. Si no es que uno viene y se encuentra todo. Pero yo sé por dónde hay que ir. Yo sé porque he estado en el área. Conozco también cómo funciona la tecnología y no es complejo. Sino que la cuestión es que hay que organizarse con todo el equipo dentro del área y lo que tenemos para mostrar y para hacer. Pero yo no lo veo complejo de aplicarlo. Hay que hacerlo desde el principio, con la reingeniería de procesos que tengo yo planificada y pensada, y también con la auditoría externa para el personal que tenemos para ello.
1: Ahora, usted mencionaba algo que me pareció interesante cuando estábamos recién iniciando este diálogo. Mencionaba el hecho de la casa, que tenemos que primero
0: poner en orden
1: la casa.
0: Sí.
1: ¿A qué nos referimos exactamente cuando decimos esto?
0: Yo, a lo que me refiero en poner en orden la casa es que primero clarificar las cosas. Es como cuando uno llega a un nuevo departamento. Uno primero llega al departamento y no es que pasa sus cosas directamente, sino que primero hay que limpiarla, esa casa. Poner en orden la casa quiere decir que primero todos los espacios del municipio tienen que estar clarificados. Y si no están clarificados, bueno, pues vamos a empezar a hacerlo. Si tenemos números rojos en todas partes, bueno, que así sea. Pero el asunto está de que nosotros tenemos que ver las soluciones para
1: y
0: eso.
1: Y transparentar todo esto.
0: Todo. Yo no tengo problema en mostrar todo lo que tiene el municipio. Desde, como le digo, desde los elementos que se tiene, desde las herramientas de trabajo, desde lo que hace el personal, desde los contratos que se tiene, pero la parte importante, desde la ejecución de los proyectos. O sea, uno tiene que saber cuáles son los proyectos que se están haciendo, el banco de proyectos que se tiene, porque yo sé que existen muchos proyectos dentro del municipio que nunca han visto la luz. Y eso hay que reconocer. Si es un buen proyecto, si ya se hicieron los estudios, ¿por qué uno tiene que reempezar o reevaluar todo eso?
1: Si no, más bien hecho, se los podría actualizar.
0: Sí, y de la conversación que yo he tenido con algunas personas, esto ha sido por ego. Uno dice, no, es que ese proyecto lo hizo tal persona y por lo tanto no podemos hacer. Da lo mismo si el objetivo aquí es Loja. El objetivo no es aquí una persona que venga a decir, ah, ese proyecto lo hice yo, tómame la foto. Eso es irrelevante. Para mí es irrelevante. Como digo, yo llego, estoy 4 años y nos vemos, porque lo importante es oxigenar. También es importante oxigenar esas personas que vienen a quedarse como caciques. Yo no estoy de acuerdo con eso, ¿de acuerdo? Porque la idea es de que esto pueda cambiar. La política tiene que cambiar. El nivel que tiene ahora es mediocre. Tiene que cambiar la forma en cómo la política se realiza, y para eso hay que entender qué es lo que hay. Por eso yo lo veo muy importante de que la sociedad pueda saber qué es lo que tiene en la ciudad, porque al no saber es fácil que a uno le mientan. Le dicen directamente, ¿sabes qué? Esto de aquí, Daniel, esto no hay o no podemos hacer porque es tan difícil. ¿Cómo que es tan difícil? No, a mí me lo explicas y quiero verlo, quiero saber dónde están esos proyectos, por qué razón no se puede hacer bien las cosas, por qué lo hicieron mal con Ciudad Victoria, por qué estamos mal en el plateado, por qué estas vías que están destruidas no se pudieron hacer con los colectores que tenía que hacer, que era preocupación del municipio justamente ese alcantarillado. ¿Por qué estas cosas están mal hechas?

0: ¿Por qué ustedes hacen las cosas al revés de ponerse los zapatos y después las medias? O sea, estas cosas es para mí tienen que ser clarificadas, y esto me indigna a mí como ciudadano. Yo estoy aquí por eso mismo, porque soy un ciudadano. Yo no estoy con la diferencia del resto que vengo a mostrarme a ustedes y a venderles humo. No, eso es mentirle a la gente, eso es dogma, eso es politiquería. Yo soy enemigo de eso. A mí no me gusta ese asunto, y es por eso justamente que yo busco que primero todo sea transparentado. Y esa es la parte del tablero digital que nosotros ofrecemos, ¿sí? Que se puede hacer, es plausible, es demostrarle la información a la gente para que ellos sepan qué es lo que se recauda, cuánto se recauda, qué proyectos están ejecutando, cuánto es el dinero asignado para ellos, en qué etapa se encuentra y cuáles son los siguientes que vienen. Y ahí viene justamente el asunto de la prioridad de esos proyectos. La prioridad de los proyectos tiene que ser realizada con la gente. No es que uno necesariamente tiene que decir, no, se hace así porque yo digo. No, no, vamos primero opinando, ¿sí? Está bien, todas las opiniones deben ser escuchadas. No todas las opiniones son válidas, que es diferente, porque una opinión tiene que venir con un argumento, un sustento. Si uno viene a decir por qué, porque sí o porque no, eso no tiene sentido. ¿De acuerdo? Entonces también hay que entender que para poder comunicarse y para hacer este gobierno abierto, hay que presentarlo con ideas. Y esas ideas tienen que estar sustentadas. Y dentro de los proyectos que nosotros vamos a mostrarlos, yo creo que es más fácil de que la gente que ha trabajado en ellos pueda decir cuál es el beneficio de esto y qué no. Además, existen colegios de profesionales, existe el colegio de arquitectos, existe gente que conoce todo esto de cómo funciona, para que puedan decirle a uno, oye, por más que ese plan que vos lo viste y te lo presentaron esté muy bonito, tiene este problema legal, hay este problema administrativo, hay este problema arquitectónico, geológico, hídrico, hidráulico, de acuerdo.
1: Para eso vendrían las asesorías.
0: Pero sí, no necesariamente asesorías.
1: Y escuchar sobre todo.
0: Escuchar, sí, pero yo asesoro
1: el tema, porque lamentablemente si estamos es como estamos hoy por hoy, es porque muchas de las autoridades se han creído todólogos.
0: Así mismo es.
1: Bueno, en esta limpieza de casa que usted menciona, que usted la clarifica con el cambio de un departamento y todo esto, ¿también está dentro de los 90 días o qué tiempo va a llevar también este reordenamiento?
0: No, primero en los 90 días, y yo ya les explico que en el caso de entrar, la información primero va descentralizada, es decir, nosotros vamos a cambiar la administración, no va a ser de la misma forma, olvídense de la administración.
1: Va a cambiar
0: actual.
1: El modelo de gestión.
0: Sí, el modelo de gestión se cambia primero. Sí, la forma de entregar los resultados es por entregables, por el trabajo realizado. Sí, yo les ponía como ejemplo, una persona llega y pica a las 8 y sale a las 5. ¿Sí? Las personas que tengan que estar atendiendo a la ciudadanía, por supuesto, tendrán que hacer eso. El resto no importa mientras usted presente los entregables. Es decir, usted puede trabajar y va a hacer el trabajo que tenga que hacerlo desde donde quiera. Si es que en el municipio tiene las herramientas, qué bueno, pero usted lo hace de otro lado, hágalo, pero siempre y cuando usted presente toda la información. Y además, como digo, tiene que abrirse este abanico. No puede ser que estemos concentrados solo en el casco urbano y que no podamos llegar al resto de lugares. Como digo, la comunicación, porque este rato la comunicación con las parroquias la veo perdida. Es un problema que la gente no pueda traer sus productos y que no exista una comunicación para saber qué es lo que exactamente tenemos y producimos. Eso para mí tiene que cambiar, tiene que, como le digo, tienen que haber las oficinas en cada parroquia, tiene que haber los inspectores en cada parroquia, tiene que la gente empezar a buscar y a elaborar el catastro y clarificarlo, ¿sí? Y con ese modelo de gestión que digo, que empieza desde el primer día, se empieza de esta manera, que de la mano iría con la reestructuración, la reingeniería de procesos y también la auditoría externa para saber cuáles son las funciones que tiene que hacer todo el personal, porque hay que establecerlo y distribuirlo, y eso es como que les da miedo topar. Yo no tengo miedo con eso, yo no tengo miedo a que esto pueda tener un costo electoral, como dicen. Yo no vengo a buscar más tiempo para estar en el municipio, yo quiero que las cosas cambien porque a mí como ciudadano me molesta cómo funciona el municipio actualmente.
1: Cambien y quiero que funcionen sobre todo.
0: Sí, sí, sí, por supuesto. O sea, tiene que oxigenarse, tiene que haber un cambio. Tiene que haber un cambio y no tienen que haber interrupciones.
1: Ahora vamos al dolor de cabeza de los lojanos, el agua. ¿Usted cómo piensa abordar esta gran problemática que nos tiene más desde que prácticamente he escuchado a algunos colegas que dicen el plan maestro de agua potable se inauguró dos veces, una con agua y otra sin agua? Independientemente de todo este tema, sigue siendo un dolor de cabeza. ¿Qué usted nos tiene, qué nos tienen dentro de estas propuestas suyas para el agua potable, para solucionar de una vez

0: este dolor de cabeza de los lojanos.
1: El proyecto del agua potable, sabemos que de maestro solo tiene el nombre, en realidad. Es un problema, sabemos los tres circuitos que se tiene del agua potable. También hay que entender que el proyecto de agua potable que nosotros tenemos, la cantidad de agua que nos llega, si bien es cierto, en el centro tienen muy, muy buena entrada por parte de Pucará, pero en las partes externas justamente necesitamos entradas que tienen que ser primero canalizadas de manera correcta. Si bien es cierto que de Los Leones, el mal llamado Tambo Blanco, porque en Tambo Blanco no hay colectores, sino es justamente en Los Leones, se tiene una cantidad de agua muy alta, pero el asunto está en cómo tenemos que hacer la corrección de las tuberías. Y aquí viene el asunto del mapeo que se tiene. Con la conversación que yo he tenido con la gente, porque también el PDOT no existe mayor información, existen ciertos tramos que tienen que resolverse porque los terrenos que se encuentran en estas áreas, en la parte del norte, tienen mucho problema geológico al final, ¿sí? Y algunos es no por geología, sino al final porque han sido mal establecidas o mal planificados estos espacios. Entonces, todas estas correcciones que se tienen que hacer van a tener su costo, y que primero hay que corregir por dónde tiene que ir la guía. Sí, así mismo nosotros vamos a corregir esas guías, hay que establecer los costos exactos de todo eso. Porque en estos mapas que se tiene solo existe el esqueleto como tal. Nos dice cuáles son las tuberías que están dañadas o no. Y para eso nosotros lo que tenemos...
0: ¿Y si dice por dónde van?
1: Sí, claro, pero hay que hacer una forma de conocer en qué parte va a venir la falla.
0: Le pregunto esto porque en alguna ocasión mirábamos una nota periodística que para poder solucionar, o sea, estaba la fuga, sí, para poder solucionar, tuvieron que pedirle permiso al dueño de casa porque la tubería iba por debajo de su casa.
1: Sí.
0: Es decir, que ellos no sabían por dónde estaba. Entonces, también uno se pregunta esta parte, por eso es que yo le digo, ¿sí se sabe también por dónde está la... o dónde están? ¿Están
1: con ciertas personas? No, yo no sé si estará en documentos esa parte, pero sí hay personas que tienen un conocimiento y que saben exactamente en dónde se encuentran las cosas, pero es que eso no debe ser así. La información tiene que existir y tiene que presentársela. A eso voy. Recuerde que nosotros, para llegar, me refiero a nosotros como candidatos, para hacer el plan de trabajo, nosotros nos basamos en un PDOT, y ese PDOT no tiene toda la información, ¿sí? Entonces, no, tampoco es de venir a mentir a la gente y decir exactamente en qué posición se encuentran todos esos fallos. Eso hay que hacer el recorrido completo con las personas que conocen exactamente cuáles son la ubicación como tal, ¿sí? Porque si alguien viene a decir, no, es que si yo sé, no,
0: un mapeo nuevo prácticamente.
1: Es que hay que hacerlo, no existe eso, no existe ni el catastro del agua, no existe, no se sabe cuáles son las tuberías que se tienen que cambiar por vejez. Sabemos, de acuerdo al PDOT, que es el 7.7% que falta de cambiar, ¿sí? Pero no cuáles.
0: ¿Dónde?
1: Exacto. Entonces ahí viene el problema de que toda esta información no existe o se la guardan, y ahí viene también la parte del ordenamiento de la casa, que yo le digo. Poner en orden la casa quiere decir sacar toda esta información, porque la gente tiene que saberlo, porque de esa manera hay que planificar la ciudad. Como digo, Loja no se va a arreglar en 4 años, ojo. Nosotros tenemos que pensar de aquí al 2050, al 2100, y mi objetivo es darle esta vuelta al inicio para que la persona que venga después de mí, ¿sí?, pueda hacer estos arreglos sin problema, que tenga la información para poder hacerlo, para que no vendan humo, ¿sí? Porque el arreglo del agua potable tiene que ver primero con la información que se necesita para establecer cuál es la cantidad de tubería que se tiene que corregir, en qué parte, y para ello nosotros tenemos que hacer un censo por medio de estructuras con internet. Ese plan, por si acaso, eso ya no son ideas nuevas, sino que lo que tiene que hacer es censarse dónde se encuentra la tubería para poder acudir a una respuesta de emergencia hasta que se resuelva de manera completa ese pésimo plan maestro de agua potable.
0: Ahora, y como usted lo menciona, y como todos estos puntos que le va poniendo, entendemos que tampoco es una solución que va a ser ya, como nos lo dicen, llegamos y solucionamos el tema de la...
1: Sí, así es que no lo va a hacer, y el que les diga que lo va a hacer está mintiendo. Sí, o sea, lo que se puede hacer es corregir, por supuesto, de manera emergente cuando cada una de las tuberías se rompe, ¿sí? Pero eso de hacer remiendos o parches no es la solución. Entonces, para eso justamente se tiene que implementar el recorrido real que debe tener. Y para eso se tiene que arreglar toda esta ruta. En la parte del norte tenemos unos problemas súper graves. Entonces, el asunto está de que todos los terrenos que se tienen ahí tienen que estar revisados para que esto no se nos vaya moviendo siempre. Porque cada vez que se va a mover, va a haber un deslizamiento y otra vez se va a romper. Entonces, ese va a ser un cuento de nunca acabar.
0: Y mucho se ha dicho en relación a este plan que no es el diseño original. Y mientras existan esta problemática, que usted lo dice, de deslizamientos, ¿qué pensar? Porque usted lo que menciona es que vamos a revisar por dónde va, dónde está, para ver cómo vamos a hacer. Pero en sí, ¿qué hacer? ¿Necesitaríamos un nuevo plan?
1: Sí, por supuesto, pero es que sí, y hay que reevaluar todo eso. Hay gente que entiende muy bien el plano. Yo conozco algunos ingenieros que están a cargo de esto, muchas personas, no voy a decir los nombres de ellos, por supuesto, pero saben por dónde se va el problema. Y además es justamente no solo la cantidad de agua, sino también la calidad del agua que se tiene. Es decir, también hay que cuidar estas 33 entradas que nosotros tenemos para que justamente la calidad de agua que nos llegue también sea buena. Y hay algunos proyectos que tenemos que establecerlo por otras rutas, porque no únicamente se puede recibir el agua de los Leones, hay que ver también ampliar los colectores en Curitroje, Chotacruz, ¿no es cierto? También tenemos que ver la parte de Jipiro y Xucos y ver la posibilidad del proyecto Namanda en el sur. Es decir, proyectos sí existen, ¿sí? Pero están escondidos. Entonces sí es importante que nosotros tengamos esa información para poderla proponer, pero de ahí la atención emergente, eso no puede quedarse o alejarla. Tenemos que resolver las emergencias como tal, sí, pero hay que plantear la solución correcta, que sería hacer esta reestructuración de lo que se tiene, y que ese, lamentablemente, esa información no se la tiene y no la pueden ver los locanos. Yo no sé a qué le tienen tanto miedo de mostrarle las cosas.
0: Hemos mencionado muchas veces que estas reparaciones, si bien es cierto, no le digo supuestamente, quien fue el mentalizador dijo que este plan maestro no nos costó absolutamente nada, y nosotros hacíamos una reflexión acá, si bien es cierto no nos costó nada, pero ¿cuánto nos ha costado repararlo? Entonces lo que nosotros queremos saber es, como ciudadanos, y nos interesa saber, como lo mencionaba usted, el proyecto anterior de la digitalización, ¿cuánto va a costar todo esto, esta reestructuración y todo el proyecto que ustedes tienen en conjunto para la solución del agua potable? ¿En cuánto tiempo va a estar y cuánto nos va a costar?
1: Sí, o sea, dentro del asunto de la cantidad de recursos que nosotros vamos a destinar, como digo, en la parte principal estábamos hablando de lo que originalmente nos entrega el PDOT actual. Recuerde usted que también para asignar la cantidad de dinero no es que yo llego y digo cuánto se va a gastar, porque es un asunto de cabildo. Hay que proponer justamente al cabildo los valores reales, pero los que se tiene actualmente no son reales. Entonces yo no le voy a decir este rato me cuesta tanto, porque le voy a estar mintiendo a usted y a la ciudadanía. Yo no soy ningún mentiroso. Yo lo que sí le voy a decir es que primero lo que tenemos que hacer es un análisis de esto, ¿sí? Porque esto hay que tratarlo con el cabildo. Y quien aprueba es el cabildo, no aprueba el alcalde ejecuta.
0: Ustedes tendrían el proyecto para...
1: Por supuesto, pero hay que revisarlo, como digo, pero es que ahí viene el asunto de que nosotros tenemos que trabajar de manera conjunta con todas las personas que tienen el conocimiento para ello, ¿sí? Y de los proyectos que se tienen actualmente, nosotros sabemos por dónde tenemos que ir, y eso es lo que está explicado de manera clara en la página, que ustedes la pueden revisar. Ahí está mi plan, a diferencia del resto, que ellos no lo tienen puesto, y no tengo nada que ocultar. Ahí está mi plan con los proyectos, en donde justamente nosotros indicamos la evaluación que se tiene que hacer, y con esta evaluación uno ya puede saber allá hay cuánta tubería, cuántos kilómetros de tubería se necesita, cuáles son las que se tiene que cambiar, por dónde tiene que ir este camino, pero hay que hacerlo bien, y eso se tiene que mostrar.
0: Y esto no tiene nada que ver con la, supuestamente, que dicen, la falta de mantenimiento.
1: Yo no lo creo, porque sería importante. Si fuera falta de mantenimiento, entonces, ¿qué es lo que se está haciendo? O sea, ¿qué es lo que hacen con el dinero? Yo quiero saber a dónde se va el dinero de la ciudad de Loja, ¿sí? ¿Qué está haciéndose en el cantón por eso? Yo quiero todo eso verlo, y el problema es que no se lo sabe. Y eso es a donde yo quiero llegar. Yo quiero la transparencia de que la gente sepa, si que estamos así tan endeudados y con tanta problemática, que sé que estamos ahí, estamos hundidos, que hay que sacarla de donde se encuentra este rato a la ciudad y al cantón de donde nos encontramos, pero tiene que saberse, y esa información es importante que se pueda mostrar. Y el resto, en eso no dice nada. Ahí sí están todos lindos y bellos y diciéndoles qué cosas les van a regalar más tarde. No es así. Hay que ver qué es lo que se tiene, porque nosotros necesitamos, como digo, saber exactamente lo que hay. Y esa información no está. Entonces, en la elaboración de ese PDOT principal, tiene que salir toda esta información.
0: Estimado Daniel, como siempre, el tiempo en radio nos es bastante esquivo. Ha sido una conversación bastante, por así decirlo, entretenida, y sobre todo llena de respuestas reales. Usted está diciendo qué tiempo va a ser cuando se trata de recursos, cuánto va a costar, y como ahora lo dice usted en el tema del agua, mal haría usted en dar un valor, porque tendría que primero ir y

0: revisar cómo están todos este tipo de procesos, sí, y proyectos.
1: Y el que les diga cuánto va a costar está mintiendo. Eso
0: vamos
1: se lo
0: a darle paso a una llamada. Muy buenas noches.
2: Muy buenas noches con todos ustedes. Gracias por permitirme y felicitarlo al panelista, porque yo voy a dar mi apoyo a la persona que llegue al municipio a poner orden, todo el peso de la ley. Aquí no hay que capacitación, oiga, concursan, técnicos concursan y ganan. Y ahora algunos candidatos, vamos a capacitar todo el peso de la ley para que los manden sacando del municipio. Se los encuentra en la calle, se los encuentra en los centros comerciales, ahora inútiles, vayan a verlos en horas laborales, haciendo compras. Y uno llega a quererse, a querer a la institución, a que lo atienda, toditos se tapan diciendo, están en capacitación. Y esto es, y le voy a dar una pauta al señor. Talento humano del municipio los tapan, porque son de los mismos. Y este Ministerio de Relaciones Laborales que tenemos aquí en Loja no sirve para nada. Así que, por favor, auditoría con la Contraloría para que comiencen ya de una vez a eliminar toda esta gente. Y sí se puede. En el Ministerio de Relaciones hay unos abogados que ahí le dicen cómo poderlo sacar para que después de 5 o 10 años no vuelvan a entrar. Muy amable, muchas gracias.
0: Muchísimas gracias a nuestro amigo. Le mencionaba, doctor, por falta de tiempo, lo invitaremos más adelante para seguir conversando, que nos siga contando de sus propuestas, de sus proyectos. Acá lo que nosotros es lo que intentamos llevar a la ciudadanía, justamente esto, que sepan, que conozcan las propuestas para que puedan tomar la mejor de las decisiones y ya no, por fin nuestro cantón, nuestra provincia salga del hueco en el que nos encontramos. Le agradecemos muchísimo sus palabras de despedida, por favor.
1: Muchas gracias, Margarita. Muchas gracias a las personas que han estado conectadas y respondiéndole al compañero que llamó. Sí, por ahí mismo vamos. Muchas gracias.
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4: De esta manera estamos llegando a la parte final de este su programa Enfoque Nocturno. Los esperamos el día de mañana cuando en punto sean las 18:30. Muchas gracias a todos quienes se conectaron y fueron parte de este su programa Enfoque Nocturno. Hasta mañana.

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8: 21 horas con 48 minutos.

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Buenos días. Buenos días. Permítame saludar. Me da mucho gusto saludar a esta hora, en esta mañana de verano. Cielo completamente despejado. De hecho, todo está bien. Todo está bien, gracias a Dios. Revisemos el calendario. El calendario para el día de hoy registra viernes 25 de septiembre de 2026. Teléfonos 2725-400. Celular 0999-4340-95. Bacana 100.5 FM, señal que se origina en la ciudad de Loja, con repetidoras en la provincia. Sur Oriente, Sur Occidente, mismo dial, misma frecuencia, cubriendo adicionalmente parte de la provincia de El Oro y parte norte del Perú. De hecho, estamos en todas las redes sociales posibles, Facebook, Instagram, TikTok, Twitter y YouTube. Ahí estamos como Radio Bacana 100.5 FM. También estamos en Tuner Radio, Online Radio Box y MyTuner. Disponibles en la aplicación de la radio para App Store y Play Store como Bacana 100.5. Dirección electrónica bacana100.5fm@gmail.com. Dirección de estudios y oficinas Bolívar y Colón, esquina, edificio Arroyo, segunda planta, frente a la iglesia de San Francisco. Un saludo cariñoso, afectuoso, entusiasta a todos quienes nos acompañan desde los lugares más lejanos de esta tierra lojana, aprovechando las diferentes plataformas digitales de Radio Bacana 100.5 FM. Óídmelo bien. Somos lo que hacemos repetidamente. La excelencia, entonces, no es un acto, sino un hábito. 6:32. 6:32. Esta semana, al menos en lo geopolítico, en lo internacional, ha sido una semana muy prolífica, fecunda, profusa ha sido esta semana, considerando todo lo que ha pasado en las Naciones Unidas, en la Asamblea de las Naciones Unidas. Pues obviamente ahora todo ha recaído, toda la expectativa, todo el interés de la opinión pública especializada se ha concentrado en lo que diga o lo que calle un líder mundial indiscutible, Benjamín Netanyahu. Benjamín Netanyahu, que justamente por miedo, porque es por miedo, por desprecio, el desprecio nacía del miedo que tiene. La mayor parte de los líderes chiquitos

abandonaban la asamblea. Abandonaban el escenario, ¿no? Para, según ellos, pues, demostrar su rechazo. Demostrar su rechazo. Obviamente, es el miedo. Es miedo. Netanyahu dijo, durante siglos, imperios surgieron y desaparecieron. Pueblos prosperaron y se extinguieron. El pueblo judío vio todo esto y sobrevivió a todo. No hay debilidad en nosotros. No nos falta determinación. Continuaremos prevaleciendo. La eternidad de Israel no mentirá. La razón es simple. No tenemos otra opción. Contundente, ¿no? Contundente. Así clarísimo. Ese es el discurso que la mayor cantidad de gente le tenía miedo escuchar a este hombre que los ha dominado. Este hombre que les decía en la cara, tal cual, de que aprovechó para reunirse con líderes de la América Latina. Se reunió con el presidente de Paraguay, el presidente de Panamá, el presidente de Bolivia. Con estos tres líderes se ha reunido el presidente israelí y también, pues obviamente, el presidente Milei. Pero entiendo que eso fue una reunión muy diferida, ¿no? Se reunió con él y es un proceso que llevan adelante con la Argentina. Argentina, como ustedes ven, es una cosa que los economistas deberían explicar. Es cierto, ha subido un poco el nivel de, es decir, el costo de la vida ha subido. Pero este presidente donde va es ovacionado. Están arreglando el país. Lo están reconstruyendo. Alguna cosa ellos notan que va bien. Todos estos acuerdos los llaman el acuerdo Isaac. Están destinados, obviamente, a profundizar los lazos entre Israel y los países de la América Latina. Y establecer, pues, asociaciones en los ámbitos de la economía, la innovación, la seguridad, que siempre fue su fuerte potencial, y otro tipo de colaboraciones, por ejemplo, la agricultura, la tecnología, la tecnificación. Por eso el presidente israelí, que es uno de los más poderosos del planeta también, sobre todo en el plano económico. Si quieren, podemos revisar cuál es la tasa de desempleo en Israel. No hay país desarrollado que lo pueda superar. Por eso le dijo a Macron, no, ¿qué hablas? ¿Qué vienes a decir? ¿Qué puedes decir? Tú que tienes a un país invadido por los

porque quieren ellos apartarse de la ONU, quieren desaparecerlo. Si es verdad esa ONU, miren ustedes cómo es este congreso inútil de aquí. Va a hablar un asambleísta, alguna cosa no les gusta, van a tratar una ley y se salen. Incluso los chiquitos aquí, los concejalitos, también hacen lo mismo. No les gusta una cosa, se salen. Pero cuando les van a pagar, están primerito. Están todos unidos para sesionar y cobrar. Sesionar y cobrar. Todos hacen eso. Los de Loja, los de Quito. Todos hacen eso. Los de la Asamblea de las Naciones Unidas también hacen lo mismo. También cobran. Son cuerpos diplomáticos que ganan sueldos astronómicos. Pero no les gusta algo y se salen. Y de todas maneras, el castigo más grande es que igual lo escuchan. Solo es un gesto, no es un ademán, nada más. Solo es un amague. Pero en realidad se lo beben todo el discurso. Ha apoyado a la lucha contra el terrorismo. Sí, contra el terrorismo. Incluso porque ahí está la mano terrorífica de Irán. Por eso hay que luchar contra el terrorismo acá en la América Latina. Miren ustedes ayer nomás. Gigantesco avión que llegó de los Estados Unidos a Guayaquil. Es un avión de proporciones. Es de proporciones, pero es un avión militar. Y fue todo una expectativa también. ¿Qué trae este avión enorme, pero enorme? De 75 metros de largo este avión. ¿Qué trae? ¿Qué vino a hacer? Entonces ustedes ven que es como una especie de arsenal de armas que viene al Ecuador, de tecnología, de personal capacitado, pero los narcos, ninguno dice, ¿sabes qué, muchachos? Ya no me busquen, yo me voy a presentar. Yo mismo me voy a presentar porque igual me van a encontrar. No habrá sitio en este mundo donde yo pueda meterme. Así va a ser. Así va a ser. Todo acaba. Todo acaba. El terrorismo, la violencia, el narcotráfico tuvo su momento. Estuvieron de recreo aquí en el Ecuador. Se paseaban aquí en el Ecuador. Territorio propio, extranjeros incluso. Por eso vinieron estas ligas de narcos de Albania. Albania era uno de los últimos bastiones del socialismo, fíjense ustedes, casi casi del comunismo. Era un último bastión. Se resistían a dejar el socialismo. Se resistían los albaneses. Se quedaron ahí un buen tiempo hasta que obviamente no pudieron más. No pudieron más. Y fíjense cómo son las antípodas de la vida. De ser socialistas, cultos, ilustrados, solidarios, comunitarios, a convertirse en un bastión, en una fortaleza del narcotráfico en la Europa. Tanto que sus tentáculos llegaron al Ecuador, llegan al Ecuador. Todos los vicios se concentraron en Albania. Tráfico de

0: de armas, de trata de blancas. No, es una locura este país. Es una locura. Pero ahí lo tienen ustedes. Todo lo que se dice se lleva a los hechos. Se lleva a los hechos. Dijo Netanyahu, vamos a trabajar con los Estados Unidos, vamos a trabajar, nosotros vamos a dar inteligencia, tecnologías avanzadas, pero los vamos a combatir. Y le vamos a dar el paso al doctor Darwin Nivelo, que ya está acá. Y el tema que va a tratar es el cáncer de tiroides. Nosotros estábamos hablando de un cáncer que ha minado a la sociedad, y particularmente la sociedad ecuatoriana. La venía carcomiendo sin piedad, era implacable. Pero claro, a usted le corresponde hablar el cáncer, pero de tiroides. Buenos días, doctor.
1: Muy buenos días, mi estimado doctor. Muy buenos días a toda la ciudadanía que escucha Radio Bacana 100.5. Muchas gracias siempre por la gentileza. No hemos podido estar la semana anterior por eventos efectivamente, eminentemente científicos. Efectivamente, hemos estado de congreso en congreso últimamente. Y bueno, gracias a la voluntad de Dios, efectivamente, hemos enriquecido nuestra formación académica, todo en beneficio de nuestros pacientes, tanto públicos como privados. El día de hoy voy a hablarles generalmente acerca de lo que es el cáncer de la tiroides. Efectivamente, en relación al día de ayer, prácticamente se conmemoró el Día Mundial del Cáncer de Tiroides. Y efectivamente, como usted bien lo dice, a veces no necesariamente hay situaciones de tipo oncológico, como en este caso el cáncer de tiroides, que están minando poblaciones. Tenemos también nuestra realidad en nuestro país, sin duda. Pero hablando específicamente del cáncer de tiroides, hoy por hoy se considera que es una de las patologías o enfermedades que se ven con mayor frecuencia, por lo menos en nuestra región. Siempre hemos hablado, cuando hemos topado el tema de la tiroides, que la ciudad de Loja y provincia como tal son una de las principales a nivel nacional con mayor prevalencia del cáncer de tiroides. Y entonces a veces me preguntan, ¿pero por qué, doctor, efectivamente tenemos esta casuística alta en nuestra provincia? Porque efectivamente somos una región baja en concentraciones y producción de yodo. Esto ya no es que viene desde ahora, sino que viene de generación en generación. A veces nuestro bisabuelo, nuestro abuelo, efectivamente antes se consumía la sal no yodada, la sal en grano que se llamaba. Y efectivamente esta sal pues carecía de este componente importante para la producción de hormona tiroidea, que es el yodo, y por tal razón los pacientes hacían con mucha frecuencia estas masas tumorales que antes usualmente en nuestra idiosincrasia le decíamos estas masas, estos cotos que antes se llamaba en el cuello, que efectivamente pues eran masas grandes que incluso aparecían en el cuello y que el paciente ya acudía a la consulta efectivamente cuando ya no podía respirar, cuando ya tenía dificultad para pasar alimentos y en definitiva era una situación ya muy avanzada con lo que respecta a una lesión, a una masa a nivel del cuello. Pero hoy, gracias a los métodos de diagnóstico que día a día, pues efectivamente la ciencia nos favorece en este sentido, podemos en cada consulta médica de especialidad ya contar, por ejemplo, con un ecógrafo. Por ejemplo, el médico hoy en día endocrinólogo ya se capacita en lo que es ecografía de tiroides. Hay algunos que efectivamente todavía no lo hacen, pero sin embargo, casi se convierte en una necesidad, ¿sí?, adquirir este conocimiento, porque es ahí donde efectivamente uno se hace el diagnóstico de estas lesiones. ¿Por qué aparecen más casos de cáncer de tiroides hoy en día? Porque efectivamente somos los médicos cada día más los que hacemos diagnóstico a través de estos métodos, a través de estos equipos médicos como son la ecografía, que nos permiten con bastante prolijidad determinar una estructura de un nódulo. Por eso es que en la consulta a veces se hace la ecografía y ahí mismo se determina la presencia de este tipo de tumor. Por tanto, es importante que para hacerse un control de la tiroides siempre

siempre, como lo digo en los segmentos de salud, cada semana, cada vez que hablamos de la tiroides, pídale a su médico de cabecera que le haga un eco de la tiroides. No se vaya solo con la tranquilidad de que sus hormonas están bien, porque muchos, muchos casos yo tengo en realidad en mi consulta diaria que dicen a mí, doctor, me dijeron que tengo problemas de la tiroides, me dieron la tableta, me dijeron que tenía que tomar la tableta de por vida, pero nunca me hicieron un eco. Ahora es que usted que me está tratando aquí en la consulta, recién, yo después de 10 años, 15 años, me van a hacer una ecografía. Entonces es saltarse un paso muy importante en el paciente, dejarle de hacer un eco, porque la tiroides funciona y sabemos con hormonas cómo está funcionando, pero con el eco sabemos cómo está la estructura de tiroides, si tiene un quiste, si tiene un nódulo, si tiene efectivamente incluso ya un cáncer avanzado de tiroides, ganglios inflamados, en fin. Pero esto lo sabemos cuando usted se hace una ecografía, y cuando usted no la hace, pues a veces puede ignorar esta situación, como se da en muchos casos que ha habido pacientes que incluso ya con cáncer avanzado, efectivamente llegan a la consulta y recién ahí se enteran de que tienen una masa en el cuello, porque nunca se evidenció, nunca se palpó, nunca se topó un bulto en el cuello, sino que a veces estas lesiones crecen para la parte posterior y para la parte lateral, a tal punto que no dan sintomatología de compresión, es decir, usted no tiene esa sensación de molestias al pasar los alimentos, al pasar los líquidos, o de pronto generalmente situación de atragantamiento. Pero también hay algunos pacientes que sí, efectivamente, estas lesiones pueden dar molestias, como son, por ejemplo, esa conocida garraspera. A veces el paciente llega y dice, doctor, siento una garraspera, siento algo que se me queda en el cuello en la mañana, me levanto como que si tuviera una flema que necesito desgarrar. Hay una dificultad a veces incluso para pasar los alimentos en algunos casos, en otros casos efectivamente una tos media seca, crónica, que no calma con medicación respiratoria. Entonces esto puede ser una señal de alerta que usted ya tiene un problema de una lesión a nivel de la tiroides. Por tanto, es importante, no solamente a los pacientes de la tercera edad, porque es otra de las circunstancias que a veces pensamos que solo problemas de la tiroides ya les da a los pacientes de tercera edad, a los viejitos, y a veces ignoramos y dicen, no, yo todavía estoy joven, a mí no me puede dar. No, efectivamente, hoy en día más bien este tipo de lesiones se ven en pacientes jóvenes, en pacientes de 30, 35 años, que efectivamente hay, especialmente en las mujeres, en donde hay una carga hormonal importante en esta edad, y efectivamente esto puede con el tiempo producir lesiones a nivel del cuello. Especialmente hay factores de riesgo importantes, por ejemplo, cuando usted tiene un familiar, en este caso la mamita o la abuelita, con cáncer de tiroides, ha tenido un familiar directo con esta condición, hay que hacerse un control por lo menos una vez al año, y de esta manera usted descartar, estar con tranquilidad de que nada está pasando. Siempre en la salud es mejor prevenir antes que efectivamente lamentar una situación que a veces ya no se puede tratar. Hoy en día los tratamientos son muy innovadores en cuanto a lo que es cáncer de tiroides. Por suerte, esta es una enfermedad que, diagnosticada a tiempo, es totalmente curable, ¿sí? Desde todo punto de vista. Hay pacientes que efectivamente se deprimen, se ponen muy tristes frente a la noticia que efectivamente de aceptar una situación oncológica como es el cáncer, pero definitivamente el tratamiento también nos permite garantizar un 100% en la evolución favorable del paciente cuando se hacen las cosas a tiempo. Por eso es que es importante tomar medidas al respecto. Si usted considera que tiene que hacerse un control, ya pasado los 20, 25 años, hágase un chequeo de su tiroides, un eco, para salir de dudas, y de esta manera usted puede estar tranquilo. Hoy en día, pues, efectivamente, los métodos de diagnóstico son mucho más al alcance de lo que en su momento había, y hoy en día las terapias de ablación, por lo menos, son las terapias tendencia ahora en tratamiento incluso de nódulos benignos, incluso ya en nódulos malignos in situ, si se tratan ya no con cirugía, sino que efectivamente también con un método que se conoce como ablación de nódulo tiroideo, que es una cosa que efectivamente hay que tratarla en otro programa, porque si bien es cierto, es una información bastante importante que hoy en día la ciencia nos promete en este tratamiento de cáncer y de nódulos tiroideos, y que efectivamente es motivo de más análisis. Pero el día de hoy, pues, he querido hablar acerca de esta situación, con que el día de ayer se conmemoró esta fecha muy importante, que ha habido muchísimos pacientes que

lamentablemente han fallecido por cáncer de tiroides, pues generalmente por no haber hecho un diagnóstico temprano, por no haber actuado a tiempo, y efectivamente cuando a veces ya diagnosticamos es a veces ya muy tarde, con extensión de lesiones a nivel de pulmón, de hígado, de hueso, que efectivamente a veces pues no se puede ayudar mucho en estos casos. Por eso siempre mi llamado a través de este segmento a hacer prevención, a hacer una consulta, y que mejor, si es que usted considera, le podemos ayudar a través de nuestra clínica de diabetes y tiroides del doctor Nivelo, que queda ubicada en la calle Tena y Gran Colombia, sí, a pocos pasos de la puerta de la ciudad. 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

6:55 y agradecemos el enorme aporte científico de salud del doctor Darwin Nivelo Zúquila, del médico endocrinólogo. 6:55. Solo leo un mensaje, dice este mensaje, aunque usted no lo crea, pero los medios mexicanos destacan la intervención del presidente Noboa en la ONU y la cooperación con Estados Unidos. Que si así fuera en México, otra fuera la cosa, dicen allá los medios. Sí. No, pues en todas partes dicen lo mismo. Ya quisieran decirlo los medios iraníes también. Todos los medios independientes de periodistas civilizados tratarían el tema. Tratarían el tema, lo abordarían, lo enfrentarían. No, pero hoy lo que hacen es ocultarlo, ¿no? No les van a permitir escuchar esas ponencias. De hecho, Netanyahu les llevó dispositivos para que puedan ver la realidad, para que lo difundan en sus pueblos. No lo van a hacer. Pueblo mexicano, pues gente buena, pues obviamente limpia, que se gana el pan con el sudor de la frente todos los días. Obviamente que aplauden, pues, todo lo que se está haciendo por parte de Israel, por parte de los Estados Unidos y por parte de cualquier país como en el Ecuador, que pone orden. También en eso estamos hasta ahora por buen camino. Está bien este mensaje que era para el doctor Nivelo, pero no me dejó encargando, ¿verdad? Usted lo tiene ahí el doctor Nivelo para reenviarle ese mensaje. No me dejó encargado. Me olvidé de decirle que me deje encargado para yo responder también preguntas médicas. Cuando él me deja encargado, yo le respondo. Cuando no, pues no me tomo esas atribuciones, no, es imposible. Pero así como les comentábamos esta semana, fuerte, ¿no? Fuerte. Cualquier cosa que pase en el mundo nos afecta. Dicen que el precio de los huevos tan altos, por ejemplo, que están en el Ecuador, es por el terremoto que ocurrió en Colombia, por ejemplo, una versión. Entonces escasea la producción por allá porque pasa una situación anormal y nosotros pagamos las consecuencias. Hay una guerra en Hormuz, en Irán, Estados Unidos. Nosotros pagamos las consecuencias con el alto costo de la gasolina. Entonces no hay que minimizar, no hay que ignorar

Por el contrario, hay que valorar las buenas relaciones. Por ejemplo, verlo a Trump, cómo le muestra a Xi Jinping el Marine One, es decir, un helicóptero que aterriza en el helipuerto de la Casa Blanca. Gigantesco helicóptero. Y le muestra, le dice, ven chinito para acá. Si te das cuenta de esto, vos no tienes en la China. Vos no tienes. Sí, pero le dice, pero ahorita llegando lo hago. Yo llego a la China y ordeno que hagan también un helipuerto así. Porque además quiero que gobierne mi hija. Y como mi hija se ha preparado aquí en Estados Unidos, yo voy a hacer lo mismo. Copión, le dice. Ya, pues me lo muestras, hermano, yo. Usted sabe que todos nosotros los chinos, todo lo que hacemos es copiar y copiar y copiar y copiar. Creo que lo único que hemos inventado en el mundo propio nuestro, creo que es la pólvora. Y nada más. Y el cholo afán. Ah, también. También. La pólvora y el cholo afán. Pero esto todo hemos copiado. Es decir, todo de la tecnología moderna. Todo es copia. Es copia y copia y copia. Copia y pega. Entonces, así como les estaba contando, ¿no? Toda esta película, la atención de esta película se la robó Netanyahu. Lo trató mal a Erdogan, pero de frente. Casi todos los días dices que va a convertirse en líder de Jerusalén. No, señor, así, pero así. Como le digo, ellos hablan como nosotros. No, señor, le dijo. No, señor. No lo será. Es nuestro país, nuestra ciudad, nuestra capital eterna, Jerusalén. No será de Turquía, nunca. No te alegres, le dijo. Les fue dando uno por uno. Al ugandés, que es alcalde de Nueva York, también le dio, en el piso le dio. Terrorista, le dijo. Así les dice ahí, Nueva York, él es alcalde de Nueva York. En consecuencia es, diríamos que es su casa, solo que es su fenómeno porque no es su casa. Él es ugandés y es terrorista y es musulmán. El alcalde de Nueva York es ugandés, es terrorista, es musulmán. Anda conspirando. Conspira contra el orden. ¿Dónde estaban ustedes cuando los tiranos iraníes masacraron y mutilaron a decenas de miles de civiles iraníes desarmados? Los iraníes masacraron a los iraníes, no se olviden ustedes. Salieron a una protesta, como lo hace cualquier pueblo en el mundo que se levanta por dignidad, como decía Ortega y Gasset. No solo se despiertan por hambre, sino cuando se ha despertado grandes pasiones. ¿Cuándo se ha despertado la dignidad del ser humano? En la cara de ellos les dijo, pero un día no muy lejano, así les dijo, pero un día no muy lejano, el pueblo iraní será libre. Este régimen malvado caerá y todos celebraremos ese día. Algo grande se avecina para Irán. Parecía Lasso cuando dijo, lo mejor está por venir. Y nunca llegó nada con Lasso. Nunca llegó nada mejor para el pueblo, solo para ellos. Pero así les dijo. Le dijo al ugandés, le dijo al iraní, le dijo al turco. ¿A quién más fue que les fue dando? En el piso. De frente, con inteligencia.
Y les dijo a la delegación de las Naciones Unidas también, que salieron del salón, si quedan más cobardes morales que no han abandonado este recinto, háganlo ahora, pero háganlo ya. Así, si quedan más cobardes morales, pues no se refería al ingeniero Morales, no, hablaba de la moral. De los que cualquier cosita se defienden, de los terroristas de Hamas, de Hezbollah, es un pueblo genocida. Pero el pueblo iraní, la Guardia Revolucionaria iraní, masacró a 20,000 y pico de iraníes, entre ellos mismos, nadie les dijo nada. Si quedan más cobardes morales que no han abandonado este recinto, háganlo ahora. Este hombre está a punto de, me parece que es el 27 de octubre ya, que se vienen las elecciones en Irán, en Israel. En Irán nunca hay elecciones. Y tiene una gran oposición en Israel, ¿sí? También tiene oposición. ¿Por qué tiene oposición? Porque hay democracia. En las democracias hay oposición. Y la oposición es saludable, es parte de la democracia. Sin oposición, no hay nada. La oposición del narcotráfico es la seguridad, la policía, el ejército, todos. Los cogieron aquí en el Ecuador porque hay libertad. Porque hay libertad, los cogieron a estos líderes del cártel de Nueva Generación, Jalisco Nueva Generación, exactamente todos los que los denunciaba Fernando Villavicencio. Y los denunciaba, miren ustedes por qué este Muentes está preso. Un sobrino de Pablo Muentes y asesor de Jaime Nebot es detenido en Mocolí por nexos con el cártel Jalisco Nueva Generación. ¿Se acuerdan de Muentes que lo amenazó ahí en la asamblea? Lo amenazó a Fernando Villavicencio. Este enano lo amenazó. Fernando está descansando en paz y este está en la cárcel del encuentro. Creo que ya está en la cárcel del encuentro. Pero miren ustedes, él los denunciaba, por eso Nebot le tenía terror. Primero le tenía odio a Fernando. Y tenían odio porque le tenía terror. Sobrino de Muentes y asesor de Nebot cayeron en esta redada que les hicieron al cártel de Jalisco Nueva Generación. ¿Sí ven ustedes los vínculos y dónde los encontraron? En Mocolí. Tienen tantos millones esta gente que, como les digo, ya no van pues al Guasbo. Ya no van a la isla Trinitaria. No viven ahí. Ahí vive la bajeza humana. ¿Se acuerdan? Antes así era la delincuencia. Que arranchaban una cartera. Corrían al Guasbo, se robaban el equipo de un carro, se robaban un espejo y se metían ahí. Malo costaba la carrera, el miedo, el susto, por un espejo. Ahora ya no es así. Ahora son millones, pero millones de dólares. Cada uno maneja. ¿En dónde viviría? En lo mejor de lo mejor. Ahí viven. Ahí vivirían. Y ahí viven efectivamente y ahí los encuentran. De ahí los encuentran. Pero claro, también ahí del otro lado, ¿no? Un operativo en Durán, por ejemplo, capturaron a un candidato a concejal. Capturaron a un candidato a concejal por la lista 1. Esta es una lista de Rodrigo Aparicio,

0: fueron capturados un hombre y una mujer. Se encontraron municiones, armas y fusiles. Los capturados son miembros de la banda de los Chone Killers, pero era candidato. Este es otro fenómeno de estas elecciones. Aquí la mayoría, glosados de los Chone Killers, de los lobos, se metieron a las elecciones para protegerse. Este es otro episodio de la democracia que no lo olvidaremos. En estas elecciones se ha metido mucha gente del mundo del AMPA. Se metieron de candidatos para protegerse, como este candidato a concejal en Durán. Me metió ahí, dijo, aquí estoy a buen recaudo. Y seguimos con el crimen. No, no. Reimer les dijo, no, no, no. Mientras yo esté aquí, ustedes han oído decir que yo no duermo. Así es que ustedes se duermen y yo les caigo. Para que veamos nomás cómo está el asunto. Ahí están. Está redada la más grande de los del cártel de Jalisco Nueva Generación. Involucrado un sobrino de Muentes, el que lo denunciaba, Fernando Villavicencio. Uno de los que seguramente conspiró contra su vida. Pero era asesor de Jaime, del Bigotes. Pero si ven ustedes esta gente cómo va cayendo también. ¿Sí ven? De alcalde de Guayaquil no pasó nunca jamás. Un milímetro no cruzó la línea de Guayaquil, ni siquiera del Guayas. Estaba derrotado de antemano. El pueblo ecuatoriano no le dio ese derecho a vivir una gloria. No, no, solo ahí quédate como alcalde. Algunos que de ahí no pasan. No pasan. También fue diputado, es cierto. Pero su máxima aspiración era ser presidente. Ese derecho no se lo dieron. Ni a mí me dan tiempo porque hay que ir a la publicidad. Y regresamos enseguida volvemos con una entrevista eminentemente política.
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0: 7:22. Bueno, yo cometí un error. Los viernes, por lo regular, siempre cometo errores, ¿no? Y ya los viernes estamos agobiados por el trabajo. Ya, pues, hombre, quejarte tanto. Está bien, está bien. Es que dije que venía una entrevista política y es a las 8 la entrevista, que es eminentemente política. Porque ahora nos acompaña la doctora Yasmín Sánchez. Ella es neuropediatra. Pero yo quiero que le pongan mucha atención a esta entrevista porque se trata de, primero que la doctora es lojana, ¿no? Y viene de España, estaba por allá de España, está casi recién llegada acá, y me da la impresión de que eso es una especialidad, como quien dice, novedosa, ¿no? ¿Puede hablarnos, doctora, de esta especialidad, del tratamiento pediátrico? Porque yo le había preguntado antes a usted, conversábamos de qué edad, hasta qué edad esto puede ser su atención. Buenos días, la escuchamos.
1: Buenos días, muchas gracias. Sí, la neurología pediátrica es una rama de la medicina que se dedica a hacer una evaluación, un diagnóstico y un tratamiento y seguimiento, por supuesto, del neurodesarrollo en el niño, trastornos del neurodesarrollo, trastornos de aprendizaje, por ejemplo, el TDAH, el trastorno de déficit de atención e hiperactividad, el espectro autista, el TEA, trastornos de epilepsia, los trastornos del sueño, trastornos del movimiento también, y patologías genéticas que conlleven algún tipo de alteración también en el sistema nervioso.
0: Ya, pues sí quisiera que usted un poco lo dilate más porque, de hecho, entiendo que es novedoso, ¿no? Usted viene de una especie. ¿Qué tiempo estuvo en España?
1: 2 años, tuvo lugar la formación del posgrado de neurología pediátrica.
0: Dos años de la. Ya. Y aquí en Loja entiendo que eso escasea esta.

0: esta especialidad, lo cual es una bendición para Loja, para algún padre de familia que de repente tuviera esta necesidad. Qué difícil. ¿Cómo la detectan? ¿Cómo se determinará esto? Debe ser exageradamente complejo, ¿no? Porque no es lo mismo que está mal el riñón, está mal el hígado, está mal la pierna, que se... Pero el sistema nervioso, todo esto, el sistema neurológico, debe ser una cosa demasiado compleja, ¿no?
1: Sí, es cierto. Hay situaciones o síntomas o signos muy discretos que a lo mejor retardan un diagnóstico, por ejemplo, y hay otros muy evidentes. Tenemos la ventaja de que los pediatras, cuando hacen su valoración, se convierten como en el director de la orquesta en detectar justamente eso, ¿no? Hacer un primer cribaje, detectar si el niño está adquiriendo debidamente los hitos del desarrollo. Los hitos del desarrollo son para nosotros un medidor. Entonces, tienen un rango de edades para poder ir adquiriendo, por ejemplo, en el área del lenguaje. Empieza un balbuceo a partir de aproximadamente el sexto mes, que es muy notorio. Si eso se va retardando y en los controles ya de pediatría se percatan de que hay un retardo, ya hay que estar en alerta, ¿no? Ya aparecen esas banderitas rojas. En la parte motora, la misma cosa. Si es que, por ejemplo, el niño no tiene un buen sostén cefálico desde el principio o hasta los 2-3 meses, esto también ya tiene que llamarnos la atención, que se siente de forma tardía, luego de los 6 meses, 7, 8 o 9 meses que todavía un niño no se siente, al año lo mismo, que intente por lo menos mantenerse de pie. Y hasta el año 6 meses tampoco camine, eso nos debe llamar la atención. Eventualmente, dentro de los hitos del desarrollo también está la parte social. A partir del tercer mes tiene que haber un contacto visual fijo, hacer un seguimiento de la mirada. Si es que no hay eso, también debería llamarnos la atención. Si no hay una sonrisa social, es decir, que el niño se sonríe con su cuidador principal, y tiene ese contacto, ¿no? O sea, lo reconoce, se pone cómodo. Más adelante, nuevamente volviendo al tema del lenguaje, si es que al año de edad todavía no dice sus primeras palabras o monosílabos, o ya dirigido con intención de comunicar, nos debería llamar la atención. Si a los 2 años no hace frases sencillas, simples, también no debemos dejar pasar mucho. Es cierto que cada niño tiene su tiempo de desarrollo, por eso en los hitos nosotros nos manejamos con un posible tiempo de inicio y marcamos un posible tiempo final de adquisición de ese hito. Eso se hace en la consulta de pediatría. Si es que nosotros eventualmente, como lo decía, detectamos que hay un retraso, ese es un paciente que tiene que ser dirigido al neuropediatra. Eso por un lado. Luego están también los trastornos del aprendizaje, una disortografía o el déficit de atención e hiperactividad que comentaba. También las dislexias, el hecho que el niño tenga una dificultad para la lectoescritura me debe llamar la atención. No necesariamente hay que ponernos en el plan de etiquetarlos de vagos o de que no quieren hacer, siempre esto responde a una alteración. Son necesidades diferentes y tenemos que nosotros detectarlo a tiempo. Pero no solo los pediatras. Realmente esto se hace incluso ya en la casa. Muchas de las veces cuando son papás primerizos se les dificulta porque a veces no tienen con quién comparar, sobre todo cuando no hay niños como de la edad. Pero, por ejemplo, cuando ya inician la escuela, los profesores se convierten en un apoyo increíble cuando tienen ese ojo crítico para determinar que el niño necesita un acompañamiento. A lo mejor no, después del acompañamiento, no solo fue el acompañamiento, sino que necesitó ser valorado por el neuropediatra para hacer un diagnóstico de la necesidad que tiene y conducir a su apoyo, ¿no? Por otro lado, esto favorece muchísimo porque la autoestima de los niños empieza a lastimarse mucho, porque lo primero que nace es la idea es que este niño es un vago, no quiere hacer, o tiene mala ortografía, ¿no? Y luego el resto o de compañeritos o de los mismos profesores pueden llegar a opinar, es que no tiene la gana de aprender. Ya le dije que todas las frases comienzan con mayúscula, por ejemplo, o qué sé yo, tal palabra tiene tilde en tal lado, y el niño insiste en iniciar frases sin mayúsculas, en tener faltas ortográficas a pesar de que ya se les explica. Entonces, todas estas condiciones hay que tenerlas en cuenta, ¿no? Antes de emitir un criterio volátil en donde marca la vida del niño, hay que tener la agudeza para poder direccionar debidamente. Luego, esos pueden ser como muy discretos, como le digo, y a veces por falta de conocimiento. Pero luego también tenemos los trastornos del sueño, que podemos decir que a lo mejor solo depende de los hábitos. Sí es cierto que la mayoría de trastornos del sueño puede estar ligado al tema de hábitos, pero también hay otro tipo de orígenes orgánicos, ¿no? Entonces hay que determinar realmente otras situaciones, enviamos exámenes de laboratorio y tal para poder ver si no hay algo más que le está afectando al niño, y en otros casos incluso hacer exámenes ya un poco más extendidos, un electroencefalograma, o valorar otro tipo de trastornos que efectivamente se convierten en un problema para poder recuperarse en su descanso. No resulta que no es un descanso, sino que durante el tiempo que tiene que dormir no está durmiendo, y entonces al otro día está cansado y también puede tener síntomas que parezcan que son TDAH y no es TDAH. Todo eso lo vamos valorando. Los trastornos de movimiento también. La epilepsia, que es amplísima además, y bueno, eso básicamente.
0: ¿Y por qué dice la epilepsia? ¿Son hermanas con esta enfermedad y o pueden ser independientes?
1: Bueno, la epilepsia tiene comorbilidades. La epilepsia también puede venir acompañada de un TDAH, la epilepsia también puede venir acompañada de otras situaciones, trastornos motores también, o sea, pueden tranquilamente venir una y otra en conjunto, no necesariamente de manera individual. Luego también la epilepsia, dependiendo de su aparición y del grado de afectación, si es adquirida o si es congénita, también hablamos de que puede venir acompañada de algún tipo de discapacidad intelectual o no. También hay personas epilépticas que pueden tener su vida ser llevada a cabo con normalidad, sin embargo tener epilepsia, ¿no? Pero si es bien controlada, pues va a poder ser totalmente funcional en el día a día con sus cosas y objetivos que quiera cumplir.
0: Pero debe ser extremadamente delicado convivir con esto, ¿no? Voy a aprovechar de otra pregunta que, como usted conversa, parece que le entendí cuando conversábamos poco antes de la entrevista, de que la vida es más corta de las personas, de los niños, de una persona que puede nacer con estos problemas. ¿Son congénitos?
1: Algunas son congénitas. Es cierto, la vida promedia de un niño que ya tiene una condición genética no suele ser muy prolongada, ¿no? Incluso en Europa, por ejemplo, en el hospital en el que tuve la fortuna de formarme, en donde teníamos la posibilidad de tratar a pacientes incluso con medicamentos que estaban todavía en fases de ensayo, o sea, que no están estos medicamentos siendo comercializados. Entonces, a pesar de eso, se veía que su tiempo de vida no se extendía más allá de los 25 años, como mucho por ahí hasta 30, pero más allá de esa edad era difícil que lleguen, ¿no? Pero por su condición médica, no por la falta de apoyo, porque la discapacidad o este tipo de patologías son bastante bien llevadas, organizadas, son equipos multidisciplinares, y bueno, la posibilidad de estos tratamientos no tan avanzados también. Entonces, a pesar de eso, a pesar de todo este acompañamiento, el tiempo de vida no suele ser tan extendido en estos pacientes con este tipo de epilepsias.
0: Claro, muy lacerante, ¿no?
1: Así es.
0: Exageradamente. Imagínese cuando dice que suministraban medicina, no sé si eso era legal además.
1: Sí, están en fase de investigación. con conocimiento, claro, los pacientes se someten, los padres, allá se ha usado todos los medicamentos existentes en el mercado, son epilepsias refractarias.

0: áreas, es decir, que han probado un medicamento y no han hecho efecto, han probado un segundo medicamento y definitivamente no es suficiente, han probado un tercero, cuarto. Son pacientes que llevan una carga farmacológica bastante alta. Entonces, es como buscar las alternativas que están en este momento en el tope de la investigación, y pues al tener las posibilidades de acceder, obviamente buscan y se someten. Y hay algunos que les va muy bien, hay otros que tienen efectos adversos, pues es un poco dependiendo de cómo va respondiendo el cuerpo de cada paciente.
1: Ya, ahora, si la vida es muy corta, quiere decir que no hay un tratamiento que cure, una medicina, no hay.
0: La epilepsia es una enfermedad crónica, sí.
1: Sí, pero, entonces, pero me refiero, no sé si por la epilepsia morían tan jóvenes.
0: Hay un síndrome en donde justamente se evidencia una muerte súbita. Entonces, que no le encuentran el origen, digamos, ¿no? Pero en pacientes epilépticos.
1: Esa debe ser la de Abdalá. Dijo que no podía ir a la audiencia porque el médico le ha dicho que tiene muerte súbita. Un delincuente que contamina la ciencia, porque esto es un tema muy serio, muy delicado, ¿no? Avance, doctorita, por favor.
0: Sí, bueno, y eso, entonces, claro, aquí el problema, bueno, más que el problema, es que son familias que han buscado todo, además que tienen las posibilidades económicas de buscar alternativas que en el momento se encuentran disponibles en el mercado, pero verdaderamente ya no hay más, y estas nuevas terapias que se están ofreciendo actúan directamente en la base genética, ¿no? Entonces, en los casos que han funcionado es como que sí pausa, digamos, las crisis convulsivas, mejoran su calidad de vida, pero ya los daños que han quedado, obviamente las secuelas, pues dependiendo de la edad del inicio del tratamiento, van a quedar.
1: Ya, es posible que sea genético, lo cual quiere decir que puede ser un poco el tema de la herencia. Hay una llamada, permítame, doctora. Y les iba a decir, aprovechemos que está la doctora acá, de repente hay una inquietud de un tema tan doloroso, tan delicado como es este, porque se trata de niños, ¿no? Buenos días, le escuchamos, adelante.
2: Buenos días, doctor, buenos días a la doctora Yasmín. Como usted dice, un tema demasiadamente científico, interesante, y lo que me preocupa es de que en nuestro sistema educativo se ha obviado por a niños que presentan este tipo de problemas que ha descrito la doctora. Sencillamente se los sortea para que vayan en un número igual, equitativo, y se reparten entre los profesores, las profesoras, para que manejen esos cuadros. Tienen que hacer planificaciones especiales, pero lo de fondo que habla la doctora no lo hacen, porque lamentablemente la mayoría de padres de familia con niños en estas condiciones son de situación económica muy lamentable.
1: Muy bien,
2: gracias
1: a usted, muy agradecido también, doctorita.
0: Bueno, aquí hablamos un poco del tema de inclusión. Yo creo que el señor se estaba refiriendo a estos pacientes que ya tienen condiciones tal vez más avanzadas, ¿no? O así lo entendí.
1: Sí, que en los establecimientos no hay pues esa experticia un poco como para determinar, porque en la casa no sé por qué se escapa eso. Debería ser también, ¿no?
0: Todavía no se habla mucho, a lo mejor. Yo creo que, por ejemplo, ahora veo muchos centros de neuropsicología también que están trabajando y ayudando al diagnóstico, porque realmente esto es multidisciplinar. Entonces, cuando nosotros hemos detectado ya un paciente con estas necesidades, se hace el estudio en un centro de estos, ¿no? Se aplica varias baterías para identificar con mucha certeza dónde se encuentra la necesidad mayor del estudiante. Una vez que se tiene detectado o diagnosticado, se hace un informe psicopedagógico en donde se coloca con mucha minuciosidad cómo debe actuar el profesor. Porque, claro, el profesor puede ayudar.

0: institución educativa, para que a partir de eso, evidentemente, se hagan este tipo de modificaciones. O sea, más que hacer algo de manera informal o voy a ver cómo me funciona con este niño, realmente se pierde mucho tiempo. La evaluación es súper importante, se la tiene que exigir, obviamente, para poder entregarle herramientas al profesor. El profesor ya hizo su parte de ayudarnos detectando o diciendo algo pasa con este pequeño, ¿no? O pequeña, pero ya luego el resto, pues nos toca también darle las herramientas e informar, pero así funciona. Entonces, ellos ya saben con estos niños que tienen estas necesidades, pues. Cómo aplicar la metodología adecuada para que puedan aprovechar las clases.
1: Claro, dice este mensaje, doctorita. ¿Qué tiempo, en años, dice, un niño que nació a los 8 meses llega a desarrollar totalmente su cerebro en todas sus funciones? Dice, sería bueno tenerlo en capacitaciones permanentes hasta cierto año. No sé si lee.
0: O sea, el desarrollo del cerebro, ventajosamente y con los últimos estudios, sabemos que termina alrededor de los 25, 28 años, ventajosamente. Así que tenemos un buen espacio para desarrollarlo debidamente. Pero bueno, yo creo que más va enfocada la pregunta al tema de los hitos del desarrollo de la primera infancia. Entonces, si bien es cierto, a los 8 meses, pues, tienen ciertas pautas que el papá o la mamá tienen que estar pendientes. Para esta edad ya se estará sentando sin apoyos, intentará desplazarse, rolar y tal vez desplazarse gateando, si es que lo llega a hacer. Va haciendo una pinza con los alimentos. Entonces, son esos detalles, si es que se refería a eso la usuaria, es eso lo que se tiene que valorar. El balbuceo, que tiene que estar ya concretado, que tiene la intención de comunicarse en el sentido de que sea direccional y balbucea, no hay palabras, tal vez por ahí uno que otro monosílabo. Y,
1: o sea, no articula.
0: Así comienza el lenguaje, el desarrollo del lenguaje comienza con sonidos guturales al principio, luego un balbuceo, ¿no? Pero no hay una articulación como tal de palabras o de monosílabos, sino hasta el año, que ya va tomando un poco más de forma.
1: Ya. Ahora entendemos, pues, de que para eso están ustedes. O sea, ustedes hacen un aporte en el tratamiento. Eso debe ser un tratamiento riguroso, permanente. Es como una enfermedad crónica, algo así. No puedo plantearle mejor la pregunta porque digo, sea un padre de familia, ¿qué puede hacer con eso? Lo llevan donde usted, a que haga un tratamiento, ¿qué mejora ahí?
0: Claro, como el abanico de posibilidades es tan amplio y las evoluciones tan diversas, evidentemente eso es individualizado. No con todos los niños con un TDAH, por ejemplo, le manejo igual. Con el niño con TDAH hay que tener en cuenta que si ya fue diagnosticado, el niño con TDAH va a tener también de lunes a viernes TDAH, sábados y domingos TDAH y vacaciones también va a tener TDAH, es una condición. Entonces, no es una enfermedad como tal y eso es importante mencionarlo. Las evaluaciones, si ya las hicimos en un inicio, ya está diagnosticado, dependiendo de qué otra comorbilidad tenga el pequeño o pequeña, necesitamos a lo mejor hacer una valoración en 6 meses, ¿no? No todos los niños son medicados al principio, se puede dar un margen para ver cómo va la evolución y dependiendo de la edad también, se da medicación o no se da medicación, pero al ser una condición que va a estar permanente, el acompañamiento asimismo es permanente, no cada mes, cada 2 meses, a menos que exista alguna otra comorbilidad o alguna otra preocupación, si no, se lo hace cada 6 meses o por lo menos cada año. En esos casos que estamos hablando de aprendizaje, después con estas patologías de la epilepsia, volviendo un poco al tema de la epilepsia, también tenemos que ir gradualmente viendo la medicación, cómo le está sentando, ¿no? Cómo lo está respondiendo el pequeño, y luego valorar igual si es que ha subido de peso. Entonces, a los 6 meses, un niño pequeño pues cambia mucho y con nosotros nos manejamos con dosis por kilo. Entonces, es importante.
1: Pues un segundo.

0: Está esperando una persona,
1: sí,
0: en la
1: claro
0: línea. Buenos
1: sí.
0: días, le escuchamos. Adelante.
2: Buenos días, doctora Ponte. Buenos días a la doctora. Quería, bueno, en primer lugar, a ver si nos ayuda con el número de contacto de la doctora.
3: Ah, ya, sí.
2: Y luego, bueno, yo tengo una niña que fue diagnosticada con epilepsia. Y lamentablemente, pues aquí en Loja no encontrábamos una neuropediatra que nos ayude. Tuvimos que acudir a la ciudad de Cuenca. El servicio que nos da el doctor de Cuenca es un poco desagradable, por decir, digamos, menos. Es un poco, las consultas son un poco así, flash. Bueno, el doctor atiende aquí en Loja, el doctor de Cuenca, pero es un poco complicado, digamos, con él tratar. Entonces, sí. Si tendríamos la posibilidad de tener aquí otra opción, sería bueno. Para eso sería, pues, con el número de teléfono.
0: Ya, no se preocupe, muy bien. De hecho, lo habíamos hablado con la doctora antes de que aquí no hay eso. Entonces la doctora sí me decía, creo que vienen de Cuenca, algo así. Pero bueno, y luego les dará ahora mismo dónde la van a ubicar a usted, que es lo más importante. Pues es un tema, a mí me quedo hierático oyéndola hablando un tema tan doloroso que es eso. Imagínense, por eso le preguntaba si es congénito, si es un poco también es hereditario, que tiene que ver con todo eso, ¿no?
1: Sí, a veces cuando son genéticos puede ser una alteración de novo, se llama, o sea, que es nueva, ningún papá lo tiene. Entonces simplemente imagínate. Hubo esa alteración y le tocó, es no como una lotería.
0: Imagínate, linda la lotería.
1: Pero
0: que le tocó. Se la regalo, dígale a cualquiera, porque qué dolor, ¿no?
1: Es muy doloroso, sí, porque el sistema de sostén de las familias es muy escaso, es muy raquítico. Entonces, son familias que verdaderamente están agotadas, no por la falta de amor en absoluto, son familias que lo entregan todo, como el caso del señor que se acaba de comunicar, ¿no? Buscan en un lado, en otro lado. La intención es tener a su hijo sano, con mejor calidad de vida, si es que no hay cómo quitar las convulsiones, por lo menos disminuirlas y que eso le permita, es justamente vivir, ¿no? Pero sí, las familias se desgastan muchísimo, se desgastan, hay que tener cuidado con los temas de depresión, también del cuidador, eventualmente buscar o crear, tejer una red de sostén para ellos también.
0: Claro, veamos este mensaje, doctora, si es tan amable usted. ¿Tipo de progresos puede tener un niño con esta condición en el sistema educativo? Disculpe, ¿qué tipo de progresos? O sea, ¿cómo puede desenvolverse, querrá decir, ¿no? El niño. O sea, usted lo dijo al inicio, ¿no? Que hay dificultades.
1: Que hay dificultades, exacto, claro. Existen. Al ser diagnosticado tempranamente, la respuesta es mucho mejor, ¿no? Porque primero, la condición emocional también cambia. Ya no hay ese conflicto o esa frustración de los papás, que a lo mejor el niño no se sienta a hacer la tarea el momento que le corresponde, que cuando ya empezó se pone a pensar en otras cosas que seguramente le estarán preocupando, está inatento, ¿no? Entonces, eso genera fricción. Y la hora de hacer tareas es caótico. Entonces, cuando ya nos damos cuenta que el niño, que no depende del niño, sino que es algo que le está verdaderamente costando, la mirada del padre también cambia y eso también lo relaja al pequeño, porque van a asociar a deberes igual a un estrés constante, que mi mamá me esté gritando, mi papá, o bueno, o cosas peores, ¿no? O agresiones.
0: El bullying.
1: Y luego el bullying. Entonces, yo podría decir que un niño bien manejado desde el principio, diagnosticado y acompañado, va muy bien. O sea, puede hacer su vida igual que cualquier otro niño.
0: No, es el amor.
1: Total.
0: En serio, el amor. Es la medicina más infalible.
1: Así es.
0: Creo, de la humanidad.
1: Es esa mirada de misericordia, ¿no? O sea, de saber que el niño necesita, exactamente.
0: Ya.

0: Un mensaje dice, saludos a su invitada, antes era muy difícil, los profesores solo metían el golpe, o sea, un vetazo con el puntero en la cabeza. Recuerden haber tenido compañeros que sufrían alguna dolencia, uno había el tratamiento, aún no había el tratamiento adecuado por ignorancia, dice. Bueno, pues es que ni hasta ahora, esto es casi nuevo, ¿no?
1: Se empieza a hablar más. O sea, porque esto siempre existió, por eso, claro y al frustrarse o al no saber, claro, y tener cero herramientas para poder manejar, pues lastimosamente teníamos este tipo de repertorios para hacer mejorar al estudiante, que obviamente lo único que hacían era un fracaso escolar, y se lo sigue haciendo, porque le tienen temor al estudio, ya no quieren seguir o lo que sea. Entonces, claro, esto al hablarse cada vez más, al sensibilizarse, se lo hace visible. Y al hacerlo visible, yo creo que podemos todos aportar y colaborar para que esa persona pueda salir, ¿no? Adelante.
0: Claro, no, está clarísimo. Los que... Es que muchachos que se ponen aretes no tendrán estas dificultades. Yo creo que hay que investigarlos, porque hay unos varoncitos que ya hasta grandes andan con las orejas repletos de aretes, siendo varones, hombre, debe ser que hay un problema aquí neurológico. ¿Cómo se van a poner aretes? Son varones. Y doctorita, hemos concluido, quiero agradecerle infinitamente, pero créame que sí me ha conmocionado. Estas cosas conmocionan, entonces le dejo para que nos diga dónde la van a encontrar a usted, porque le preguntaba también, bueno, micrófono, fíjese que lo correcto sería que el Estado tenga este tipo de profesionales, que usted esté atendiendo ya en el hospital público, pero creo que no es así, ¿no? No hay.
1: Bueno, como le mencionaba, estoy recién llegando. Quién sabe más adelante cómo nos organicemos, pero bueno, por lo pronto estoy atendiendo mi consulta particular. Y antes de terminar, aparte de agradecerle muchísimo este espacio para conversar de estos temas tan sensibles y tan importantes para la sociedad, es también comentarles que en las próximas semanas estaremos lanzando una aplicación que la hemos desarrollado con muchísimo cariño. Es una aplicación de agenda para la primera infancia, en donde pueden usarla los padres o cuidadores. Entonces, dentro de los múltiples apartados que tiene y registros que pueden hacer para el cuidado de los pequeños, también está un apartado que me encanta y que está minuciosamente hecho, que es el tema de los hitos del desarrollo. Entonces, ¿qué puedo esperar de determinada edad a determinada edad? ¿No? Obviamente esto no reemplaza la visita a su pediatra de confianza, pero sí por lo menos nos da pautas para poder...
0: Es como un manual.
1: Exactamente. El manual que no tenemos. Claro. A la mano, ¿no? O sea, claro. Realmente no lo tenemos todas las 24 horas 7. Así que bueno, vamos a tener, va a salir ahí de aquí de Loja, así que estoy bastante contenta de comunicar eso. Se llama Kuna & Co. 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
0: Gracias a usted, doctora, la doctora Yasmín Sánchez, neuropediatra, nos ha acompañado esta mañana. Y cualquier cosa, si a ustedes no les quedó claro alguna situación, por favor nos piden a nosotros ayuda para la dirección, el contacto de la doctora. Estamos a la orden. Vamos a la pausa y regresamos ahora sí con la entrevista eminentemente política.
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0: 8:05. Y saludamos la presencia esta mañana de la abogada María José Sotomayor. Ella es viceprefecta de la provincia de Loja. Y bueno, que usted que ha manejado bien el tema social, ¿no? Que es el tema más, es un tema intangible, que es un tema más fecundo, es un tema que casi no está en la superficie, ¿no? Pero está en el corazón de la gente, de las personas que reciben. Y por ahí podríamos ya mismo conversar, solo que antes, verás que se vienen unos eventos muy importantes, ¿no? Que también auspicia o apoya la viceprefectura, el café, las carreras, todo. Hablemos un poco de cosas buenas, porque quiero superar la entrevista anterior. Créame que me dé un poco de alegría. Es que la entrevista anterior fue muy, muy impactante. Trata de niños, de enfermedades de dolor. Yo no puedo avanzar. Es que en serio, usted que ya está experta en estos temas sociales, creo que hablemos de estas fiestas que se vienen. Buenos días, le escuchamos.
1: Muy buenos días, apreciado Freddy. Un gusto saludarlo. Es para mí siempre un gusto poder estar aquí compartiendo el trabajo que realizamos a través de la Dirección de Acción Social Matilde Hidalgo. Saludar también a quienes nos escuchan y nos acompañan en el transcurso de esta entrevista. Bueno, es un gusto para mí poder estar hoy compartiendo las diferentes actividades que realizamos desde la Prefectura de Loja, y ahí quiero mencionar algo. No es que está dividida la prefectura y la viceprefectura, somos una sola institución. Si bien es cierto, hay un prefecto, hay una viceprefecta, pero todo lo manejamos de forma articulada en esta ocasión. Los diferentes eventos que se vienen, como usted dice, quisiera que todo lo que le comento yo en el trabajo que realizamos sea alegría, pero usted mismo lo ha dicho. Hace unos minutos tuve una entrevista con una doctora que hablaba de muchos problemas en el tema de niños, y nosotros esta problemática la vemos a diario dentro de los diferentes proyectos sociales. Pero contestando a su pregunta inicial, bueno, sí, la prefectura de Loja está próxima a tener algunos eventos, como lo es Loja Sabor a Café. Se viene ya un Loja Sabor a Café, se está haciendo un trabajo fuerte en el tema del café. Recordarle, mi apreciado Freddy, pues que durante el año anterior estuvo todo el proyecto de turismo en mis manos, donde se pudo hacer este lanzamiento de Loja Sabor a Café, donde se hizo el lanzamiento de la primera fase con el pasaporte del café. Quedó trabajado ya el tema de las fincas agroturísticas, que luego se hizo el lanzamiento para este año. Están por hacer el lanzamiento de la tercera fase, que son las cafeterías de especialidad en cada uno de los cantones. En fin, pero se viene un trabajo grande también en lo que tiene que ver con el tema de barismo, capacitaciones de café, el tema de las cataciones, ahora en Loja Sabor a Café, un evento dedicado específicamente para el café. Veía también la publicidad que se va a tener como que un social run, en donde va a haber una carrera. Tengo entendido que la carrera era gratuita, hay más de 1,000 inscritos en esta carrera. Entonces, qué bueno que pueda vincularse el
0: ¿Cómo
1: tema.
0: ¿Cómo se llama la carrera? ¿Correr y café?
1: Le soy bien sincera, no tengo ahora el nombre de la carrera. Estaba viendo en redes sociales el tema de, es un social run, algo así, creo que fue lo que le vi realmente. No,
0: sí,
1: no,
0: Loja,
1: no he tenido
0: Loja
1: la información como tal.
0: No, ajá, hecho, sí se
1: pero se vincula
0: hecho, sí
1: con el evento, ya. Entonces lo he visto bien, se vincula con el tema de Loja Sabor a Café, que es muy bueno, ¿no? Porque claro, tomemos en cuenta, quienes hacen deporte me van a entender, el café también nos da energía, el café también nos da vitalidad. Mucha de la gente toma su taza de café antes de ir a entrenar o antes de ir a correr. Entonces, el café nos ayuda para muchísimas cosas, mi querido Freddy. El café nos ha ayudado a que Loja suene con el excelente café que tiene, a que a través del café hayan derivados productos donde los emprendedores lo empiezan a trabajar. El café nos ha acompañado en buenos y malos momentos. El café está presente absolutamente en todo. Entonces, estos 3 días de evento de Loja Sabor a Café van a estar extraordinarios. Saben que estamos en el parque. En el Parque de la Catedral estos 3 días, con algunos eventos, con algunos premios también para los caficultores que participan de este gran evento, así que la ciudadanía pues creo que tiene el conocimiento que todos los años en el mes de octubre nosotros tenemos el evento de Loja Sabor a Café, y cada año ha ido mejorando y se lo ha hecho de mejor manera, así que esperamos que este año no sea lo contrario.
0: ¿Y ahí cómo fue que le metieron la carrera? Porque eso es como algo novedoso, ¿no?
1: Claro, bueno, nosotros hicimos el año anterior la primera carrera que hacía la institución, la prefectura de Loja, la organizábamos desde acá, desde la Dirección de Acción Social, Matilde Hidalgo, fue Pasos y Huellas por la Provincia, la ciudadanía lo recordará, tuvimos 350 inscritos en diferentes categorías, una carrera que sí se cobró. Era para obtener recursos o fondos para poder atender diferentes problemas que se tenía dentro del área social, que no teníamos las partidas presupuestarias para poderlos cubrir. Como por ejemplo, hace unos meses tuvimos la necesidad de hacer unos exámenes, en este caso exactamente como una punzación de médula para una de nuestras niñas de la casa de acogida del Patricia Cisneros Abad, porque aparentemente iba a atravesar un problema de cáncer. Todos estos exámenes, a pesar de que hay muchos médicos que nos ayudan y todo esto, habían exámenes que tenían que ser pagados. Entonces tuvimos que pagar, si no estoy mal, alrededor de unos exámenes de $400, $600, no recuerdo el valor exacto. Entonces lo tomamos del fondo de la carrera que lo hicimos para poderlo cubrir, porque no lo podía cubrir la institución en este caso. Ahora la carrera que van a hacer para Loja Sabor a Café, desconozco cómo inicia, pero me parece una excelente iniciativa, muy bueno, qué bueno que se puedan también involucrar la parte deportiva, para que la gente también deje un poco el estrés de lado, motivar el tema del deporte, involucrarse también en los diferentes eventos que realiza el sector público, las instituciones, porque recordemos, querido Freddy, estamos cercano a unas elecciones. Si no estoy mal, el 29 de noviembre son votaciones. Entonces, yo sí considero que la gente no tiene que ir solo al tema de hacer democracia con mi voto y está. La gente tiene que involucrarse, querido Freddy. La gente tiene que, aparte de dar su voto, la gente también tiene que, junto a las autoridades, hacer un trabajo articulado, presentar proyectos, ser los fiscalizadores efectivamente de que hagamos estos proyectos, pero también involucrarse, participar de los diferentes espacios que hay. En el Cabildo, por ejemplo, hacer uso de la silla vacía para proponer, para criticar, pero de forma constructiva, el tema de los proyectos. Entonces, me parece muy bueno que la gente se empiece a involucrar con estas iniciativas que hace el sector público, no solo el sector privado, porque las carreras estamos acostumbrados a ver que las organizan la parte privada, en este caso, ¿sí? Como para incentivar el deporte. Pero qué bueno que acá se haya encontrado un evento que nos llama muchísimo la atención. Creo que la gran mayoría de lojanos consumimos el café, y creo que es una bebida que nos representa, y que lo podamos también vincular con el tema del deporte, para pasar una tarde tranquila, una tarde amena, una tarde donde puedan conocer también el gran trabajo que se está haciendo con el tema del café, y que puedan ser partícipes también.
0: Entonces, a mí me parece una excelente también
1: idea. Y que tomen también que café, por supuesto.
0: El que no toma café, que no corra. Eso es todo. Tiene que ser solo los tomadores de café.
1: O corre sin energía.
0: Porque además no va a tener energía. Exactamente. Y bueno, la carrera tiene también un propósito eminentemente social, ¿no? También un poco de recursos. Bueno, ahí esa parte sí me complica a mí. ¿Cómo es que se saca recursos para pagar tratamientos cuando aquí se tienen hospitales públicos que todo está bien, que no entenderíamos ahí.
1: Doctor, claro, el lado social es muy duro.

0: Yo escucho mucha gente hablando del tema social, de los proyectos, inclusive escucho mucha gente criticando el trabajo que se hace dentro del tema social. Pero al final del día, el tema social implica muchísimo. Voy a ponerle un ejemplo. Nosotros, desde la Dirección de Acción Social Matilde Hidalgo y como prefectura, trabajamos 10 proyectos sociales, de los cuales, en la gran mayoría, no tenemos competencia en salud, sin embargo, la atendemos. No tenemos competencia en educación y, sin embargo, la atendemos. Entre otros temas más. Entonces, por ejemplo, sí, golpeamos las puertas voy a poner un ejemplo. No voy a negar, cuando hemos ido, por ejemplo, al hospital Isidro Ayora, nos han atendido, sí, nos han dado prioridad.
1: Es que tienen que hacerlo.
0: Pero hay cosas, cirugías.
1: Que no es una dádiva, no es, claro,
0: que no,
1: no es
0: que
1: una
0: no
1: gestión,
0: se puede.
1: Es que es una obligación de ellos.
0: Totalmente.
1: Porque esa pero parte, también, créame que no la asimilo todavía.
0: Claro, pero
1: que hay que hacer una gestión en el hospital para que le atiendan a una persona. Esa
0: y
1: parte
0: se la
1: no,
0: hacen.
1: No la entiendo. No la entiendo.
0: Pero hay,
1: créame,
0: costos.
1: O sea, que es político.
0: Mi apreciado doctor,
1: que es
0: que
1: negocio
0: se tiene
1: del gerente, del director.
0: Que cubrir, no, por ejemplo. Entonces,
1: es que no debería haber ningún costo que
0: no
1: cubrir.
0: Debería de haber, pero lastimosamente nos corresponde, o sea, nos toca hacerlo. Entonces, claro, sí tenemos la parte privada que nos apoya y nos apoya muchísimo.
1: La
0: agradecer
1: la
0: mucho.
1: Cosa que estos hospitales ahora quedan solo para recetar. Toma, aquí está la receta, por eso pierdo el tiempo y voy afuera y pago todo de una vez, ¿no? Entonces, lo único que uno se ahorra que es la consulta, porque le hace la consulta y toma, anda a comprar afuera.
0: Linda, claro, la cosa. La misma medicación.
1: Claro, no está bien. Y vienen autoridades y dicen, está todo extraordinariamente bien, hay atención de primera, cuando ahí vemos que usted como autoridad lo certifica que hay que hacer una gestión para ayudarle a la gente en materia de salud.
0: Sí, justo, mire, justo ayer por la tarde tuvimos una reunión con Ani Jara, que está como coordinadora era MDH, ahora se ha fusionado con el Ministerio de Trabajo, ¿sí? Teníamos una reunión para conversar algunos temas y entre estos, la preocupación de las dos partes era esta, el tema de no poder tener convenios, por ejemplo, con el Ministerio de Salud para que sea una atención prioritaria a estos grupos o a estos proyectos con los que nosotros trabajamos. Sin embargo, ella se ha comprometido a hablar con el Zonal de Salud para ver cómo podríamos vincularnos, cómo podríamos firmar un convenio para estas atenciones, porque claro, nosotros sí tenemos, por ejemplo, en la Casa del Adulto Mayor en Ceibo Pamba, en el ancianato, hay adultos mayores que tienen que realizarse cirugías. Tenemos atenciones con las menores de la casa de Patricia Cisneros Abad, por ejemplo, como le comentaba de esta situación que a nosotros nos tocó hacerle atender a la pequeña, y gracias a Dios no había sido, porque eso es un gracias a Dios, no había sido.
1: Créame, perdóneme, usted no tiene la culpa, usted está describiendo lo que ocurre. Otra vez que hay que hablar con el Zonal de Salud. El Zonal de Salud este rato está dedicado solo a poner cargos públicos de familiares de las asambleístas. Ese es su único trabajo. Cuando la obligación de él es el que tiene que buscarlos a ustedes para ver cómo pueden ayudar, meter, pero no tiene idea de lo que es ese trabajo. Y que hasta el día de hoy, señor gobernador, tome en cuenta usted que lo dijo aquí, que está en proceso, que los próximos días se cambia esta autoridad, y hasta el día de hoy sigue ahí perjudicándole al gobierno, perjudicando al ministerio, solo metiendo familiares de las dos asambleístas de Loja. Ese es su único trabajo. Y aquí entonces hay que hacerle gestión y pedirle para que ayude a la gente. No puede permitir usted, señor gobernador, le menciono, porque usted dijo que las horas de este ciudadano estaban contadas, no que está respaldado por las dos asambleístas. No, pues este hombre perjudica al gobierno, al Estado y a la gente, entonces tiene que salir y debe salir lo más pronto posible. No que lo estamos evaluando, que estamos procesando. Miren cómo se tardan para hacer tanto daño. Pero yo lo estaba escuchando con atención a usted y créame que nos revela el hecho de que a este hombre hay que mendigarle la salud.
0: Claro, bueno, realmente no he tenido la oportunidad de conocerlo.
1: Ni no se pierde nada. yo tampoco lo conozco.
0: Eso
1: yo tampoco
0: era un poco como para comentarle el tema del trabajo, por eso es lo que en un comienzo yo a usted le decía. No todo es felicidad, no todo es alegría para poder decir, bueno, todo está bien. Pero efectivamente nosotros hemos venido caminando, agradecer a muchos médicos, muchos dentistas que de forma gratuita entienden a nuestros pequeños de los proyectos que forman parte de estos proyectos,
1: eso
0: una atención
1: es otra
0: de sus
1: cosa,
0: calzas,
1: ¿no?
0: De cuidar. Claro.

0: es el trabajo, es el trabajo social que lo hacen con amor, con esa vocación, claro, con la que se tiene. Entonces, el tema social sí es muy complicado, mi doctor, realmente apena muchísimo. Tenemos muchísimos casos que si yo me pusiera a contarle a usted con detalle, le voy a hacer tener un día triste. Sí. Pero también está el otro lado, está el otro lado de la gente que quiere trabajarlo, de la gente que quiere apoyarlo, de la gente que está pendiente en capacitar o en acompañar a nuestros proyectos sociales o a nuestra gente o a quienes golpean nuestras puertas para el tema del cuidado mental. Hoy en día hay un alto índice de suicidio realmente, y eso es también lo que hemos querido prevenir con las diferentes capacitaciones que tenemos. El tema, la falta de trabajo, la falta de ingresos. Ingreso de dinero, por ejemplo, para mantener un hogar, es un índice para que la persona caiga en depresión. Entonces, todos estos temas lo venimos trabajando, tratando de que se encuentren las diferentes personas que forman parte de nuestros proyectos con toda la tranquilidad. El tema de saber llegar a la persona, usted sabe que estos temas son muy delicados y que hay que saberlos trabajar de la forma correcta. Es por eso que el personal de nosotros se encuentra siempre capacitándose, se encuentra siempre preparándose para atender las diferentes actividades. Por ejemplo, si el día de mañana nosotros tuviéramos que rotar los psicólogos que tenemos en los proyectos, que por ejemplo no es fácil porque se sigue un proceso de validación de perfiles, tienen que tener el conocimiento y las capacitaciones adecuadas para el proyecto en el que están. Pero poniendo el ejemplo así muy por encima, si el día de mañana nosotros quisiéramos rotar todos los psicólogos que tenemos en los diferentes proyectos, están en la capacidad de hacerlo porque se encuentran muy preparados. Y sabe que hay algo de bueno en la Dirección de Acción Social. El personal es muy humano, es muy humano. Yo he visto trabajar el equipo y son como hormiguitas, doctor. Y no lo digo porque estoy aquí o porque quiero que me escuche quien trabaja conmigo. Son como hormiguitas. Y realmente es una forma increíble cuando tienen que unirse para hacer un trabajo en beneficio de quienes más lo necesitan. Y yo creo, y por eso siempre lo hemos dicho, la Dirección de Acción Social es el corazón de la prefectura. Hay que tener un amor por estos proyectos, hay que tener un amor por el servicio que se da a nuestra gente, hay que tener amor y paciencia para escuchar las diferentes necesidades, doctor, porque al final del día yo he mantenido diálogo con algunos de los usuarios, y uno tiene al final del día que ser fuerte al escuchar no un problema que tienen, atraviesan 20 problemas al mismo tiempo, entre esos la falta de alimento, la falta de trabajo, abuelitos que tienen que encargarse de sus nietos porque sus padres han migrado o porque ya no están en este mundo. Son muchísimas cosas que es la impotencia también de uno de decir cómo seguimos ayudando. Entonces, el lado social es un lado muy complicado, pero hay muchísimo por hacer, hay muchísimos proyectos que plantear, hay muchísimos lugares en donde se pueden golpear las puertas para hacer trabajos conjuntos en beneficios de ellos. El lado social es un lugar precioso, es doloroso, pero yo creo que es algo que nos permite a nosotros día a día mantener los pies en la tierra.
1: Sí, no, le entendemos perfectamente bien. Como le digo, eso a nosotros nos revela de ver tanta corruptela, que si no hubiese esa corruptela en las instituciones públicas, yo creo que tendríamos una sociedad más equitativa, ¿no? Ver esos municipios, vean cómo se pelean ahí por show, la alcaldesa, este rato les dan agua turbia a la gente, sucia, no tiene nada que ver, pero lo claro sí está el show, eso sí es absolutamente claro. Ese es un tema muy delicado, por eso es que decimos, está bien que se combata la delincuencia, que se alarguen las cárceles, sí, pero también hay que darle empleo a la gente, hay que buscar fuentes de trabajo, o sea, no es así nomás, el problema social, ni con todos los PhDs del mundo, usted claro, no va a comprenderlo y sobre todo a resolverlos.
0: Totalmente.
1: Pero bueno, de todas maneras, ojalá que incluso el prefecto siga ayudando a este sector tan delicado, ¿no? Tan delicado, tan sublime a la vez. Nos debe seguir ayudando. El problema humano es intangible también, ¿no? A veces. Entonces, por eso es más importante a veces una carretera, cualquier cosa, porque eso se ve. Claro, si lo otro no es competencia, también hay que entender, ¿no?
0: Claro.
1: Y ya.
0: El trabajo social no es muy visible, como usted lo ha dicho, efectivamente, como tener una carretera a la que le inauguramos, como tener...

0: Por ejemplo, la entrega de las plantas de café, que se lo ve, ¿no? Pero, por ejemplo, creo que es algo que se puede sentir en la tranquilidad, en el bienestar que se le va dando a la persona. Como usted lo ha dicho, creo que no puede ser la persona más preparada con infinidad de títulos, con infinidad de reconocimientos, pero va más allá. Va el tema de ser humano, de tener amor por lo que se hace, la vocación por el querer ayudar. Entonces ahí es cuando entra el tema de la buena política, de la política de servir y no de servirse,
1: humana,
0: por ejemplo.
1: Humana,
0: por supuesto. Entonces, yo me he topado con muchas personas que dicen, yo no podría estar en el lado social, porque a mí me da mucha pena ver estos casos, porque a mí...
1: ¿La deprime?
0: Por supuesto. A nosotros, por ejemplo, yo creería que la mayoría del equipo nos ha sacado lágrimas. Algunos temas sociales que hemos tenido que trabajarlos realmente y que hay que resolverlos. Y que al final del día, como se lo dije, doctor, uno se siente hasta impotente porque uno no puede llegar más allá. O sea, hay cosas que ya efectivamente tiene que resolverlos la justicia, tienen que resolverlo los jueces, las leyes. Entonces ahí es cuando uno ya no puede intervenir. Sin embargo, el trabajo que se hace desde la Dirección de Acción Social en la Prefectura de Loja es fuerte, es un trabajo muy bonito, es un trabajo que no ha parado, que ha continuado, que se tiene mucho, mucho, mucho por hacer en estos proyectos sociales. Seguimos golpeando puertas, seguimos buscando las diferentes ayudas para poder encaminar de mejor manera estos proyectos. Seguimos viendo para que nuestras pequeñas sean tengan un espacio para trabajo cuando tengan que salir de la casa de acogida, para que nuestros adultos mayores sean bien atendidos, para que se les pueda llevar seguido el tema de sus atenciones médicas, para que nuestros pequeños no sufran de hambre, para que nuestros pequeños puedan ingresar a estudiar, los institutos que nos los becan, por ejemplo. Entonces, hay muchísimo por hacer. No vamos a decir que con estos proyectos estamos eliminando el tema de la pobreza, de las diferentes necesidades, pero sin embargo, sí se está haciendo un trabajo que está calando.
1: Está calando. Kevin Carter ganó un premio Pulitzer y la gente debería revisar la historia de Kevin Carter. Es un periodista gráfico. ¿Qué pasó cuando vio un gallinazo? Se acercaba ya esperando que agonice un niño para devorarlo, ¿no? ¿Y qué pasó con la vida de él? No, hay cosas que yo le creo, y eso es lo que nosotros vivimos aquí también. Nosotros nos alimentamos también de estas tristezas, ¿no? Que agobian, que también nos minan, ¿no? Y como usted dice, a veces también en la impotencia. Pero en cambio, en vez de claudicar, en vez de sucumbir a la misma pobreza y a la tragedia, nosotros nos rebelamos. Sí. No nos rebelamos y los combatimos. Y los combatimos y entonces estamos entretenidos. Y no le damos cabida a la depresión, no le damos oportunidad de que llegue. No, al contrario, le peleamos contra la injusticia, contra el abuso, contra los privilegios. Nosotros peleamos y nos fortalecemos. Ese es el trabajo. Volvamos porque nos queda poco tiempo ya. Entonces esta carrera que va a beneficiar también a cafeterías. ¿Por qué beneficia a las cafeterías esta carrera?
0: ¿Por qué la beneficia? Bueno, mi doctor, porque como es un evento, como lo dice su nombre, ¿no? Loja Sabor a Café, incluye a todo el sector cafetalero. Le recuerdo, por ejemplo, el año pasado, alrededor en el parque estuvieron ubicadas las 20 cafeterías de especialidad que forman parte del pasaporte de la ruta del café. Entonces, forman cafeterías que ya vienen caminando con nosotros ya un poco más de un año, cafeterías que se siguen capacitando, por lo menos yo puedo ver que siguen capacitándose, que siguen haciendo este trabajo. Entonces, vienen a formar parte y a ofrecer a la ciudadanía su producto. Yeah. Vienen sus derivados del café, también hay muchos emprendedores con jabones de café, con salsas de café, con cremas de café, con shampoo de café, con licor de café, en fin. Entonces, el mundo del café es muy amplio y esta carrera, pues, creería que une al sector del emprendimiento, al sector cafetalero, a la ciudadanía como tal para poder compartir, el tema de incentivar el deporte, une al sector público, la parte privada, en fin. Entonces,
1: es un evento muy bonito. Es un evento social, claro.
0: Sí, mire, va a haber música. Yeah. Va a haber música, va a estar DJ Shejo, DJ Eduardo Ruiz.
1: Villavicencio. Ah, Villa, ¿cómo fue que dijo?
0: Chejo. Chejo. Eduardo Ruiz, van a ver, mire, fotografías gratuitas.
1: ¿Ya?
0: Las camisetas van a ser gratis, la inscripción era gratis.
1: Las camisetas
0: gratis. Accesorios neón, eso es lo que estoy viendo aquí, la feria del café. ¿Ya? Va a haber punto de hidratación, que es muy necesaria en estas carreras, en estos eventos.
1: ¿Ya? Muy bien.
0: Y la ruta son 3K. Que va a empezar este evento a las 18:30. 3 kilómetros. Estoy segura que la ruta será por el centro de la ciudad. Y 3 kilómetros, que es realmente bueno para que puedan hacerlo en familia, para que puedan hacerlo con sus pequeños. Desconozco realmente si habrá el tema de las mascotas, pero creería yo que lo van a permitir. Entonces va a ser un evento muy bonito, muy llamativo y que amerita ser apoyado también por la ciudadanía.
1: Claro, dijo un amigo mío, bueno, yo en 3 kilómetros recién me estoy calentando. Claro, es tirado atleta y decidió en 3 kilómetros.
0: Y es pro él.
1: Claro, recibe. Bueno, se ve bonito el asunto. Y en el tema político, ya que es, creo, la primera vez que conversamos luego ya de la formalización de candidaturas, de alianzas y todo eso, usted esta vez apoyará, ¿no?, alguna candidatura. ¿O está de más la pregunta?
0: No, sí, por supuesto, doctor, que estaremos apoyando la candidatura del actual prefecto, de Mario. Creo que ha hecho un buen trabajo, es el más opcionado realmente para seguir con el trabajo que se viene realizando en nuestra provincia, que ha sido un muy buen trabajo. Creo que es consciente, hay una que otra cosa que se debería de corregir, pero creo que somos humanos y que en el transcurso de vamos aprendiendo también.
1: ¿Qué podría hacer? ¿Alguna corrección?
0: O sea, bueno, no. Lo decía muy por encima, como por ejemplo, temas que quizá, problemas que se han tenido tal vez en los procesos de vías, que no ha sido un problema directamente, por decirlo, de la prefectura, sino a veces cambian estos procesos, en fin. Cosas que a veces se deberán de pulir. Usted sabe que somos humanos, que muchas de las veces cometemos errores, no llegamos sabiéndolo todo, pero sin embargo en el camino nos vamos formando, vamos aprendiendo. Entonces, considero que es el más opcionado, considero que el trabajo debe de continuar, un buen trabajo que lo ha venido realizando, esperando también que...
1: Y como dicen en este argot campañero, usted va a apoyar con bienes y personas. Dicen así, es una palabra, una palabra trillada, pero... Es interesante oírles. Ellos inventan sus cositas. Bueno, es que yo le voy a apoyar con bienes y persona. Van a hacer con su patrimonio y seguramente un aporte personal, ¿no?
0: Claro que sí, claro
1: usted
0: que
1: también,
0: sí, doctor.
1: Con bienes
0: yo
1: y
0: creo
1: persona.
0: Que cuando se ha venido haciendo un trabajo para bien, un trabajo que realmente ha servido a la ciudadanía, ¿por qué no apoyarlo? Entonces, sí, en mi calidad como María José, no como viceprefecta como tal, pero sí apoyarle, hay que apoyar lo bueno, lo que realmente viene dando resultados y por supuesto que se le apoyará.
1: ¿Hay una sede? ¿Hay asistido usted?
0: Hay una sede, aún no he asistido, se me ha complicado un poco por las diferentes actividades que he tenido que realizar por el
1: pero
0: tema del cargo. Sí, pero en los próximos días estaremos presentes apoyando.
1: Bueno, las reuniones grandes que se ha visto es los lunes, ¿no?
0: Los lunes a las 7 de la noche.
1: ¿Este lunes usted estará ahí?
0: Esperemos sí, poder estar ahí. Espero poderme encontrar ahí con usted y estar juntos apoyándole. A ver, lo invito también para que nos acompañe, Karinita, los invito para que nos acompañen también.
1: No tengan la plena seguridad que vamos a estar.
0: Sí, ahí estaremos, mi doctor.
1: No pasa nada. Todos nos invitan a conversaciones, así.
0: Y creería que es bueno, mi doctor, sí, para poder escuchar el tema de las propuestas, hasta para luego poder debatir en las mismas entrevistas, ¿no?
1: Sí, claro. Este rato mismo estoy invitado al desayuno aquí en la puerta de la ciudad. Hay que ir rápido.
0: Ah, del chef.
1: Del chef, claro. Entonces, todo el mundo nos invita y yo estoy muy agradecido. Se invitan a conversaciones, a presenciar, a ver eventos que realizan los políticos. Claro, la mayoría ya los conocemos acá, en esta cabina, en este escenario, cómo piensan, porque es lo más importante, de ver cada uno de ellos, qué dice, qué piensa, qué propone, qué quiere ir, quienes mienten también descaradamente, y la impotencia de no poder decirle, mientes,
0: claro.
1: Pero mientes, pero no hay cómo decirles que pareces muentes.

0: El asunto es que usted va a estar en esta campaña entonces, en esta campaña electoral, apoyando al prefecto de Loja.
1: Claro
0: ¿Y
1: que
0: apoya
1: sí.
0: la alianza o no?
1: Bueno, si se apoya al prefecto, apoyamos la alianza. En este caso, ¿no? Creo que es lógico.
0: Que hay que ser
1: Entonces,
0: coherentes.
1: claro, por supuesto. Y aparte que es una muy buena alianza, muy buena alianza. He podido, bueno, a Patricio lo conozco desde hace muchos años atrás. Me parece una excelente
0: Cuando usted lo
1: persona. Como
0: conoció,
1: consejo.
0: tenía
1: No, ya
0: ya estaba
1: no,
0: pelado,
1: así.
0: porque no tiene un solo pelo eso. Ni aunque le busquen con una lupa ahí a ver dónde
1: Sí.
0: no lo encuentran.
1: Está como una
0: No,
1: muy buena lista
0: sí.
1: a las concejalías y felicito que haya buscado mujeres que son muy capaces, que también esté formando parte de sus listas la juventud, por ejemplo.
0: Ah, sí.
1: Y ha hecho un buen binomio con Mario, que Mario también es una persona que conoce el sector público, no ha sido su primera vez, no, fue gobernador, prefecto, ha
0: Ah,
1: hecho un excelente trabajo, un hombre muy humano. Entonces, yo creo que es una buena alianza.
0: sí. Ah, sí. Bueno, nos vemos en la carrera. Estoy muy agradecido por esta gentil presencia suya y la carrera, el café, va a ser muy bonito este evento, ¿no?
1: Claro que sí,
0: Lo
1: doctora.
0: vamos
1: Ahí
0: a
1: nos vemos para el
0: disfrutar.
1: 3K.
0: Muy bien, muchas gracias a usted. Vamos a la pausa y regresamos enseguida. Enseguida volvemos.
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4: 8:47, 8:47. El tiempo que nos queda libre lo vamos a dedicar a leer algunos mensajes. Bueno, hubo un mensaje que decía, que ya lo leímos, ¿no? Pero decía, era para el doctor Darwin Nivelo. Una pregunta, dijo, a mi mamá le han hecho ya como 5 veces la punción y siempre le sale que la muestra no... apta, ¿qué será? ¿Me puede explicar por qué será esta situación? Bueno, el doctor Darwin Nivelo me ha autorizado que le conteste. Entonces le voy a contestar. ¿Cómo hablan los médicos? Puede deberse a algunos factores, como nódulo muy pequeño, pero si le han hecho algunas veces, no es factible realizar muy seguido. Lo mejor sería valorar el caso y determinar la conducta a seguir. Eso es lo máximo para contestar estos problemas endocrinológicos. Tenga la bondad de visitarnos en la calle. Siquiera me acuerdo yo mismo de la dirección del consultorio. Tena y Gran Colombia, gracias. Tena y Gran Colombia. Tena y Gran Colombia. Te ha respondido. Antes no le respondí porque no estaba autorizado. Si no, sí le respondí. Veamos otro mensaje, dice este mensaje. Bueno, dice algunas cosas. 8:49. Dice, buenos días, dice estimado Fred. Un llamado a las autoridades del municipio de Loja. Ayer sin servicio de agua potable en la ciudadela Julio Ordóñez. Hoy nuevamente nos cortan el líquido vital. La pregunta del millón. ¿La ñaña dejará de preocuparse de las ñañas y atenderá al cantón Loja? La ñaña. Acuérdale como ese cómico que hay. ¿De dónde es ese cómico? La ñaña. La gañaña. Hay un cómico. Me parece que es de algún lugar, sí. Este colombiano no es. Venezolano tampoco. Sí, es de por allá, lejos. Otro mensaje dice, buenos días, dice, disculpe, ¿me puede regalar la dirección y el teléfono de la doctora? No lo pude escuchar, gracias.

0: Es la doctora Yasmín, pero no está cerca, mejor váyase. 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Está 10 de agosto y Lauro Guerrero. Lauro Guerrero y 10 de agosto. Está en el Instituto Neurológico, frente a frente a la Cooperativa de Transportes Loja. Ahí está. Ahí está. Vamos con esta llamada. Mientras tanto, vamos con la llamada. Hay una persona en la línea. Buenos días.
1: Aló, doctor, ¿cómo está? Muy buenos días. Muy buenos días, doctor. Por hacerle unas dos preguntitas. Verá, usted ayer dio un aviso que va a ser del libro.
0: Así.
1: Y hoy día no le escuché muy bien que va a ser una maratón. Dígame, ¿puede decirme la hora y el día?
0: Claro, con todo gusto. Lo de Breaking Bad, ¿cómo era? Expo Freak, así. Ya, pues, fíjense que hasta Netanyahu recomendó en la exposición, en la conferencia de las Naciones Unidas, dijo, hagan el favor de ver la quinta temporada de Fauda. No es ni la más mínima parte de lo que ocurrió en la realidad el 7 de octubre. Yo me confundí, pero bueno, es otra serie fenomenal, Breaking Bad. Pero bueno, lo de los libros es el día de hoy a las 2 de la tarde, 2 de la tarde hasta las 7 de la noche, en la sede de la Universidad Internacional del Ecuador, que está frente a la feria de Loja. Y mañana, sábado, de 11 a 7 de la noche. El domingo también, de 11 a 7 de la noche. Con respecto a la carrera, me parece que no hay fecha todavía. O al menos aquí no nos han dado alguna fecha. Porque ni la viceprefecta todavía no parece que lo tenía determinado la fecha. O al menos que el jueves 1 de octubre. Sí, el jueves 1 de octubre es a las 18 horas. Sí, jueves 1 de octubre, 18. No nos mandan información, ni aunque les imploremos, ni aunque les supliquemos, ni aunque les mendiguemos del gobierno provincial. Ni lo que es institucional no nos envían. Con eso le digo todo, amigo. Quienes hemos pedido algo que necesitamos para el día sábado, ya vamos como un mes, nada. Hay un ejército ahí de personal. Pero yo estoy a punto ahí nada más de no molestarles, simplemente no molestarles porque parece que cuando uno pide lo que es justo, lo que es correcto, pues se incomodan. Entonces mejor es dejarlos ahí. La burocracia es así, amigo, es perniciosa. Pero yo nunca he visto tanta negligencia en esa institución, yo nunca la he visto. En serio, nunca la he visto. Lo vengo diciendo siempre. Nunca he visto tal grado de negligencia que hay ahí, sobre todo en comunicación, que uno dice, ya no soporto más. Yo no sé cómo lo hace el prefecto, cómo anda, cómo camina, cómo se mueve. Eso es fenomenal. Pero es un grado de negligencia sí mero ahí. Y se lo tenemos que decir porque les hemos dicho mil veces, les hemos pedido una vez, otra vez, otra vez y otra vez y otra vez y nada. Entonces uno cae mal, ya parece que dice, no, estás molestando. Entonces mejor decirlo aquí y por última vez. Buenos días, dice, disculpe, ¿me puede regalar el teléfono de la doctora? Como le decía, el teléfono, la dirección, se lo hemos dado. Otro mensaje dice, es mexicano, no sé por qué. Dice, es mexicano, ¿de qué será? Ah, es mexicano ese que dice la jañaña. Ah, ya le entendí, ya le entendí, amigo. Dice que es mexicano el que habla la jañaña. Sí, pues es y aquí me lo envían también a la jañaña. El chiste del gangoso y la jañaña. Es lo máximo eso. Así me la paso viendo yo. A la jañaña, mejor. Topamos un tema institucional, pues más uno se puede morir, digamos, de iras. Entonces aquí está el agua turbia que envían. Aquí otra persona envía un audio, eso.

Yo no lo puedo oír, amigo. Esa es la pena que me da que ustedes envían audios. Es imposible oírlo. ¿Cómo lo oigo? A ver, solo piense en mí. ¿Cómo lo escucho el audio? Es un imposible. O sea, sí lo puedo escuchar, pero después. Buenos días, dice, por favor, quisiera hacer un llamado a la empresa Simar, por favor, que nos ayuden con los pagos. Ya estamos 4 meses sin sueldo, gracias. Otro mensaje dice, buen día, disculpe una vez más la molestia, pero acá en Belén Alto otra vez amanecimos sin gota de agua, por desgracia, dice. Y aquí nos envían las fotografías del agua turbia que están recibiendo este rato en algunos barrios de Loja. Pero entiendo que hay un daño, que nueva rotura de transmisión centro-sur afecta la recuperación de reservas de agua potable en Loja. Está publicado en la página de la radio el día de hoy, pero obviamente lo acabo de ver, ¿no? Lo acabo de ver. Vamos con el artículo del doctor Roberto Beltrán Zambrano. Juventud, ese es el título del artículo del doctor Roberto Beltrán Zambrano. Juventud.

0: Hoy se usa una serie de adjetivos para describir eso que llamamos juventud. Por desgracia, en su mayoría, los adjetivos tienen que ver con debilidad, desconocimiento, imprudencia, irresponsabilidad, inmadurez, desenfoque y otras tantas palabras más. De tanto repetirlo, nos convencemos de ello, y lo peor es que corremos el riesgo de convencer a los jóvenes de algo que no son. Más allá de los matices y de los casos, por diversas razones y motivos, he convivido este tiempo con jóvenes en diversos momentos, todos intensos. Y la verdad, he encontrado miradas, palabras, criterios, acciones, pensamientos, deseos, anhelos, reflexiones y comportamientos que me hablan en un lenguaje que había olvidado y que me dicen que la juventud es muchas cosas y también es esperanza y ganas de hacer de una forma diferente, voces que piden espacios y acciones sin mala fe, una esperanza que se gesta, una vida que quiere florecer, y pienso que debemos aprender cuanto antes a escucharnos, a apoyarnos, a creer, a crear colaborativamente y a no dejar a nadie de lado y a actuar sin esperar tanto permiso, peor aún, validación social, y eso es un ejercicio intergeneracional desde que naces hasta que te vas. De esa forma se pueden comunicar, cuidar y colaborar contextos generacionales que corren el riesgo de quedarse en la crítica y no en la comprensión. De esta forma podremos tener una juventud que construya, se realice, se proyecte y sea digna. Hasta la próxima. La juventud se vive sin saber qué significa. Eso forma parte de su esencia, Elvira Lindo. Juventud, título del artículo del doctor Roberto Beltrán Zambrano, que como todos los viernes escribe para Primer Plano y que hemos dado lectura aquí en Bacana 100.5 FM, acompañado también por otras plataformas digitales de la radio. Estoy muy agradecido por la gentileza, por la lealtad en esta semana de labores, por su compañía. Pero de hecho nos hablamos la próxima semana porque Dios así lo quiere. Un fuerte abrazo.
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0: Muy buenas tardes y bienvenidos a este su espacio de noticias y opinión, Voces Disidentes, que se transmite a través de Radio Bacana 100.5 FM y a través de las distintas plataformas digitales. Recordarles que nos pueden seguir a través de todas las redes sociales. Estamos como Radio Bacana 100.5 FM. Nos escuchan a través de nuestra aplicación Bacana 100.5 y a través de Online Radio Box, TuneIn y MyTuner. Los teléfonos de contacto, el 2725400 y el 0999-4340-95, disponibles para sus comunicaciones. Saludamos a nuestro compañero Juan Pablo Montoya. Juan Pablo, muy buenas tardes.
1: Karina, buenas tardes. Buenas tardes a todos nuestros amigos que sintonizan este espacio del mediodía dedicado al informe.

0: a la opinión, a recibir sus sugerencias, comentarios, denuncias a través de los contactos ya anunciados. Hoy día, viernes 25 de septiembre, arrancamos con la información, Karinita. Ayer, como parte del medio de comunicación, fuimos invitados con Karina a un conversatorio de doctor Jorge Reyes. Yo creo que, no sé, en mi percepción, Karina, usted también tiene su opinión, pero yo creo que hace falta un poco más informarle a la ciudadanía el cómo se lo va a hacer, porque dentro de un plan sí se puede mostrar muchas cosas que en realidad necesita Loja, pero hay algo fundamental. Ya sucedió en la anterior alcaldía del alcalde Quesada, que fue removido, que se ofrecieron, es más, hasta 100 millones de dólares, pero nunca se dijo el cómo. Y ahí están los resultados, una ciudad estancada que no termina de resurgir. Por eso siempre es necesario, y ayer conversábamos justamente con el doctor Jorge Reyes en ese conversatorio de distintos medios de comunicación, pues, que asistieron, siempre, y la mayoría de los colegas también le preguntaron el cómo. ¿Cómo se lo va a hacer? Usted tuvo una buena pregunta, sobre todo en el tema de empresas públicas, en el tema de las liquidaciones, y puso como ejemplo lo que pasó en el GPL con la liquidación de Vía al Sur, que creo que hasta el día de hoy no lo termina.
1: Un año. Vamos, más de un año, porque fue a finales de junio del 2025 que se dijo, vamos, entra en proceso de liquidación. Yo entiendo de que es difícil, ¿no? Pero un año como que es mucho ya. Pero bueno, en todo caso, del conversatorio de ayer, pues, yo creo que los candidatos a la alcaldía, a los candidatos a la prefectura, deberían hacer un poquito esta dinámica para conocer sus planes de trabajo, que es súper importante, ¿no? Porque a veces, mire que a veces presentan planes de trabajo de 100, 200, 300 páginas. ¿Cómo uno se siente a leer 300 páginas? Imagínate, claro. Hartísimo, ¿no? Y ponen cosa tras cosa. Error tras error, pero bueno, en todo caso, nosotros sí nos vamos a dar el tiempo de leer todos los planes de trabajo cuando ya los suban en el Consejo Nacional Electoral, que son los planes de trabajo oficiales, ¿no? Sí nos vamos a dar el trabajo de leerlos y de poder compartir con ustedes, y cuando eso suceda, pues obviamente los tendremos acá a los candidatos ya, porque ya falta poco para que se los anuncie totalmente a los candidatos que quedan en firme en el cantón y provincia de Loja. Entonces, con cada uno de ellos, ojalá les alcance el tiempo también a ellos para poder conversar sobre esto tan importante para los ciudadanos, porque desde ahí obviamente parte todo, y obviamente pues ver siempre y cuando sea realizable y saber cómo lo van a hacer, porque lindo el chiste, pues ahora yo puedo decir maravillas, puedo decir que voy a hacer un montón de cosas, me como el mundo, ¿no? En claro. Papeles. Pero en cambio llego a la administración y no voy a saber qué hacer ni por qué hacer. Entonces sí es importante a los candidatos, sea cual sea, a la dignidad a la que vaya o esté optando, hombre, primero digan el problema y la solución y cómo lo van a hacer, cuál es el dinero que van a invertir, cómo van a invertir, porque de lo contrario pues estamos haciéndonos nada más bailaretas o en el aire y ahí, ¿no? Entonces yo sí creo que es súper, súper importante el hecho de que se socialice estos, o se den a conocer estos planes de trabajo previo a, y con eso pues de pronto hasta poder fortalecer sus intervenciones mismo en los diferentes medios, ¿no? Entonces sí, súper importante todo lo que...
0: Y temas que también se le toparon fue, y bueno, que toda la mayoría de precandidatos pues que han pasado por este medio, por este espacio, siempre se ha preguntado el tema de fiscalización, sobre todo en temas que tienen que ver con el tema de las finanzas municipales, ¿no? El tema de despidos intempestivos, tema de demandas por parte del consorcio Loja, temas de demandas por parte del SOT, temas de demandas por parte de Safeti, que ocasionaron la mala administración, que ocasionaron las malas decisiones, pese a que decía que tenía mucha experiencia, pues ahí está los resultados que se tienen con estas demandas millonarias al municipio de Loja. Esos son temas que deben de tener en cuenta los precandidatos, tanto la alcaldía como la concejalía, que les toca enfrentar. Y algo que también no les gusta topar y no lo han topado durante muchas administraciones por parte del Cabildo, pues, aunque el Ejecutivo haya planteado como proyecto, pero usted sabe que se necesita una aprobación por parte del Cabildo para cumplir con este objetivo son las sinceraciones de las tazas, tanto de la basura como

0: el del agua potable. Se habla mucho de modernización, pero no se toma en cuenta lo que está pasando en el tema de recolección de basura. Sigo insistiendo con este tema, la ciudadanía debe conocerlo. Tenemos más de 2 millones de dólares de déficit en lo que se refiere al sistema de plan de basura, de recolección de basura, que ya no es funcional para nuestro cantón.
1: Sí, y a todo eso se le tiene que apuntar al tema de modernización, digitalización también, porque si bien es cierto, está avanzada una parte, pero obviamente falta más, falta muchísimo más por hacer en el tema de digitalización, pues y esperemos de que quien llegue lo haga de manera correcta, de manera adecuada, ¿no? Porque también a veces ofrecen y a la final no se cumple, porque mire que los que lleguen a ocupar las diferentes dignidades, en el caso de alcaldías, prefecturas, absolutamente todos, excepto los del Consejo de Participación Ciudadana y Control Social, tienen que cumplir con esta denominada Ley 7030, ¿no? Entonces, obviamente, tienen que estar así bien centraditos en lo que van a hacer, porque de lo contrario son puras declaraciones de amor, nada más. Claro. Fíjese que estaba revisando el calendario electoral y, por ejemplo, el 9 de noviembre es el listado, ya se entrega el listado oficial, todavía falta, nos faltan aproximadamente, bueno, un mes y unos días más, ¿no? Para conocer el listado oficial de las candidaturas que quedarían ya en firme para el proceso electoral de noviembre del 2026. Pero acá en Loja de la Información, que al menos ya tenemos, que contamos acá, hay un poquito más del 99% avanzado con el tema de calificación de candidaturas en el CNE. Obviamente, pues tendrá, y el CNE es el único ente que puede decir tales y cuales candidaturas están ya calificadas y serán quienes aparezcan en las papeletas, ¿no? Entonces hay que esperar, porque de todas maneras es la voz oficial y no podemos nosotros al menos acá dar otra información. De hecho, y lo digo porque justamente veía un mensaje que nos habían escrito en nuestras redes sociales y nos ponían de la calificación de candidaturas y que por qué no damos los nombres de los candidatos, es justamente porque todavía no hay un listado oficial que lo tiene que entregar el Consejo Nacional Electoral para saber pues quiénes son los que ya han calificado, han pasado, pero como repito nuevamente, de la información que tenemos más o menos un 99 y algo por ciento avanzado ya en el tema de las candidaturas. Han habido problemas, ¿no? En ciertas juntas, de pronto esto se da también por el tema de las declaraciones juramentadas, ¿no? Que sí, es uno de los requisitos que hay que cumplirlos, ¿no? Pero de todas maneras se está a la espera ya de la calificación del 100% y ahí pues obviamente sí se vendrá otro trabajo también, porque hay que depurar, hay que ir depurando, hay que ir revisando, y eso pues obviamente es tarea del Consejo Nacional Electoral. Como digo, el 9 de noviembre pues conoceremos ya el listado oficial. Lo que sí sepa usted de que en estas elecciones se eligen concejales urbanos, concejales rurales, prefecto, viceprefecta y alcalde, ¿no? Pero también se elige a los miembros del Consejo de Participación Ciudadana y Control Social. Entonces, para esto, pues obviamente siempre se han sabido activar, ¿no?, a nivel nacional, siempre participan candidatos a nivel nacional. Hubo en un entonces que tuvimos dos candidatos en las elecciones del 2017 debió haber sido, que lo tuvimos al doctor Carlos Escudero, claro, y había otra Lojana más dentro de los aspirantes al Consejo de Participación Ciudadana y Control Social, ¿no? Que ahora no suena a nadie, absolutamente nada. Acá de hecho tuvimos hace
0: 2019, perdón, me equivoqué. Estuvo
1: Carlos Escudero. Yo no me acuerdo.
0: Sí.
1: Perdió la memoria, Juan Pablo, he perdido la memoria. Bueno, en todo caso, también se eligen a los del Consejo de Participación Ciudadana y Control Social, ¿no? Eso es muy importante para que lo puedan
0: Según la información de la Junta Provincial Electoral de Loja, se manifiesta que está calificado el 99.80% de las candidaturas inscritas.
1: Por ahí pues mismo, digamos. Sí, todavía falta, obviamente. Problemas acá en el cantón Loja no han habido, ¿no? Por ahí una que otra candidatura que no avanzó a inscribirse, pero esa no es responsabilidad ya del Consejo Nacional Electoral, sino más bien de los partidos y movimientos políticos, ¿no? Que no hicieron, pues, todo dejan para el último, y por eso también han tenido varias complicaciones. Bueno, hay un mensajito por acá, dice, en la vía Intervalle, sector Naranjo Dulce, el equipo de mantenimiento del Honorable Consejo Provincial

0: Loja, en vez de hacer un buen trabajo en la vía, llegaron y pusieron barro, lo tendieron medio medio y se fueron. Ahora que llueve, dice, no hay paso. Se ha reclamado, pero hasta la presente fecha, hasta cuándo, dice, tenemos que soportar el queme importismo de las autoridades. El campo es la vida, dice, por favor, ojalá nos hagan caso por intermedio de ustedes también, esperemos que sí, porque lamentablemente, pues como lo dijimos una vez acá, pareciera que no hay equipo de comunicación de la prefectura, no se sabe absolutamente nada, ¿no?
1: Y en otras noticias, Karinita, importantes, y bueno, por lo menos se ve que en realidad, ante el efecto de reclamo y preocupación de la ciudadanía, que lo han hecho en este medio, el municipio de Loja comienza a intervenir algunos puntos. El día de ayer publicaban en sus redes sociales oficiales, intervenimos más de 25 puntos estratégicos del cantón, con acciones técnicas para reducir riesgos y estar preparados ante la llegada del fenómeno del Niño. Buenas noticias, que son tareas que lo deben realizar, por esta situación que se nos viene con el fenómeno del Niño, sí. Pues bueno, esperemos pues de que sigan con ese trabajo, porque hay que prevenir para después no tener ningún otro problema.
0: Sí, obviamente pues tienen que seguir con la limpieza, hombre, ya vayan bajando un poquito, no sé, tienen que hacer alguna cosa, porque de lo contrario, pues, como decíamos, tampoco es que va a estar afectadísima el cantón Loja como tal, ¿no? Pero, por ejemplo, consideremos de que las lluvias pueden venir hasta de la parte del Perú, ¿no? Y obviamente, pues, hay a veces palizada que llega, ¿no? Y va a fluir por acá. Entonces, yo sí creo que es importantísimo la limpieza. La prevención como tal en todos los aspectos y en todos los ámbitos, ¿no? Acá hay un mensaje, dice, saludos. Y desde ya el caso más raro, dice, fue San Lucas, una sola lista, dice, vaya qué sorpresa y rareza. Pues no es ni sorpresa ni rareza, querido amigo o amiga, porque lo que pasa es lo que pasó en San Lucas, es verdad que hay una sola lista para la Junta Parroquial, pero no es rareza, más bien es una, no irresponsabilidad, sino un descuido, ¿no? Un descuido de los movimientos y partidos políticos.
1: Y que lo que establece.
0: Que no hicieron con tiempo.
1: De género, o sea, el tema de edad, es algo que a toda la mayoría
0: así que ahí no hay nada de raro tampoco en el tema. Ojalá la vamos a tramitar para la siguiente semana, tenerla acá a la ingeniera Montesinos, Mayra Montesinos, para ver si conversamos con ella sobre este tema específico de San Lucas. De lo que conocemos nosotros es de que sí hubo otra lista, de hecho, que no completó en el tiempo que tenía que haber completado. Es decir, no le dio el aceptar, ¿no? Entonces, no le dio el aceptar, ya pasaron las 6 de la tarde y el sistema se cerraba. No era cuestión de la delegación de acá ni de doña María Montesinos, no, hombre, era cuestión del sistema, que es a nivel nacional, y por eso muchas listas, esta lista se quedó también. Entonces, igual estaban analizando.
1: Algunos pidieron criterio al tribunal.
0: Así mismo es. Entonces, hay que cumplir, ¿no? Ahí es facilísimo, hay que cumplir. Si a mí me dicen que yo tengo 15 días para inscribir las candidaturas, pues hombre, no dejen para las 5:55.
1: Claro. Y demuestra la falta de organización, cómo algunos partidos fueron alquilados para esta contienda electoral, cómo se demuestra que en realidad no existe una cultura electoral dentro de los partidos políticos. Por ende les pasó, pues, porque no, obviamente, en la mayoría son simplemente estos partidos. Ahora los vas a ver de azul, mañana en la otra elección van a estar de blanco, la otra de rojo. Entonces son partidos que no tienen estructura, no tienen base, y ahí donde se enfrentan al problema. A ver, busquemos un joven, búscate un joven por acá, búscate una mujer por acá, búscate. Entonces ese fue el problema, y ese ha sido el problema. La responsabilidad tienen los partidos políticos, sí, como tal.
0: Procuradora, algo tienen, procuradora electoral, algo así tiene cada partido político, no me acuerdo el nombre exacto.
1: No, pero tuvieron sus bases como tal establecidas para poder coger y decir, bueno, a ver, este va a ser el candidato, este es otro candidato, y siempre sucede eso en campaña. Ese rato de la hora terminan poniendo el que se aparece por ahí. Y listo, y ahí están los resultados.
0: Sí, en todo caso, pues vamos a ver si
1: llegan. Y algunos, no digo por Loja, el caso, por ejemplo, de Guayaquil.
0: Ah, también.
1: Mire, ni ganó, creo que la señorita que ahorita es alcaldesa.
0: No.
1: Pero por la renuncia de que uno fue concejal para ir a la asamblea y así ella llegó a ser el concejal y
0: alcaldesa. Vamos a la comunicación. Buenas tardes.
2: Gracias.

0: Muy buenas tardes. Mire que además de la cultura política que manifiesta Juan Pablo, me parece también muy oportuno que los diferentes partidos, antes de aceptar a las personas como candidatos para que integren las diferentes listas de cualquier dignidad, primero debería, por precaución, por dignidad y por cuidar el prestigio del partido, revisar bien en la página de la función judicial y, si es posible, en la fiscalía, para ver qué tipo de persona está queriendo ingresar ahí, porque no se trataría sino de un oportunista que está queriendo hacer otra pillería más de las que ya está acostumbrado. Por favor, me refiero al cierto caso que conozco y que pertenece al partido del doctor Valdivieso. Muchas gracias y disculpe.
1: Bueno, ahí sí habría que investigar, de verdad. Y además, fíjese, aparte de este tema que nos dice el amigo, hay este otro tema, ¿no?, de quienes se ponen a su lado, ¿no?, porque hay unas fichas, Dios mío, ¿no?, al lado de cada, y no, ojo, es de la mayoría de las candidaturas de acá del Cantón Loja.
2: Ahora, el tema que dice el amigo, sí, o sea, se debería ver por ética, por tema moral y todo, pero es que hay un tema ahí. Nuestra ley no discrimina nada hasta que no exista una sentencia en firme.
1: Ajá.
2: Entonces es lamentable, ¿no? Sí. Pero lo que dice el amigo, sí, o sea, por ética, por moral, pues no deberían participar personas que tienen estos problemas con la justicia.
1: Sí.
2: O que buscan inmunidad tratando de llegar a una elección, a una dignidad de elección popular. Mientras no exista una sentencia en firme, pues cualquiera puede participar, dice la ley, clarito. Todos uh-huh. tienen el derecho de elegir como ser elegidos.
1: Así es, le leo este último mensajito para irnos a la pausa. Dice: el pueblo escuchamos de los candidatos para la alcaldía que quieren llegar al municipio para solucionar el problema del agua potable. Y dice: yo la veo muy difícil, ahora mismo estamos sin servicio desde el día de ayer en el barrio Turunoma. Revisa nuestras redes sociales, querido amigo, nosotros ahí pusimos un comunicado justamente del Omopal, que regresamos para hablar.
2: Y ayer no hubo tema. Aquí en la tarde, justo sí. en el centro, al lado del municipio, no hubo agua. ¿Qué tal ese problema que tenemos? Vámonos al corte, Garidita, ya regresamos con nuestro primer invitado el día de hoy.
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6: Doce horas, 24 minutos, amigos de Radio Bacana. Continuamos con su espacio informativo y de opinión, voces disidentes. Me acompaña en este momento William Massa, precandidato a concejal.
7: Es precandidato porque todavía no hay una lista oficial. Cuidadito.
6: Concejal por partido Creo Loja. William, buenas tardes, bienvenido a este espacio.
8: Buenas tardes, Juan Pablo, buenas tardes, Karina. Buenas tardes a la ciudadanía, un gusto estar compartiendo noticia aquí en este prestigioso medio de comunicación como es Bacana 100.5.
6: William, usted está de precandidato a la concejalía por el Distrito 1. El Distrito 1, considerado las tres parroquias rurales, urbanas, el Sucre, Carigán, el Valle, que son las que más afectación en el tema de desarrollo presentan actualmente. Podemos hablar que hay muchos barrios que todavía no superan el tema del alcantarillado, el agua potable y la vialidad. ¿Qué se proponen en materia legislativa de llegar al Cabildo Lojano?
8: Mi distrito es el distrito, como usted bien lo ha señalado, el que más necesidades tiene. Pero no solamente el Distrito Norte tiene necesidades. Las necesidades del Cantón Loja están alrededor del 60% en los barrios. Entonces, no podemos solamente puntualizar que el Distrito Norte es el que está afectado. Justamente, le comento, Juan Pablo, yo soy dirigente barrial. Vengo de la lucha diaria con la gente, con los vecinos, conversando, ayudando a gestionar diferentes trámites en el municipio. Entonces, como le comentaba, esto para mí ya es consolidar lo que realmente se vive el día a día en los barrios. En tema legislativo hay mucho por hacer. Si bien es cierto, tenemos cantidad de ordenanzas que realmente lo que se tiene que llegar es al municipio, actualizarlas y ponerse a trabajar. Porque decir que ahora mismo vamos a caer en el error, que a decir de paso este cabildo que ya está terminando, comenzaron con la carrera de quién más hace ordenanzas y luego al final del día no responden a la necesidad de los del común de los ciudadanos, pues a mí me parece que

0: eso es una pasadera de tiempo.
1: ¿En qué materias en el ámbito legislativo, en qué materias específicas o en qué temas específicos ustedes pretenden agilizar el tema de las ordenanzas?
0: Básicamente, nosotros lo que nos vamos a centrar es en el tema de los servicios básicos y la tenencia de la tierra, porque ahora mismo hay muchos sectores en mi distrito que no poseen títulos habilitantes de que son propietarios. Hay muchas familias que viven ya por muchos años en sus predios, pero no tienen la seguridad jurídica porque no tienen una escritura que los avale como propietarios. Entonces eso es un problema que en el Distrito Norte existe en las tres parroquias, en Sucre, en Carigán y el Valle. Eso viene ya de mucho tiempo atrás y realmente el común de los ciudadanos no ha podido legalizar muchas veces, porque hemos conversado y también hemos estado gestionando. Vamos a poner un ejemplo, Cóndor Mirador de la parroquia Sucre. Estamos hablando de alrededor de unas 260 familias que no tienen, que están ahora mismo como asentamientos, no tienen más que una minuta de compra-venta de sus predios. Entonces, para mi parecer, ellos están desprotegidos jurídicamente. Lo que tiene que hacer a través de la legislación en el municipio y en el cabildo es acercar el municipio a los barrios, simplificar los trámites, porque ahora mismo hay ciudadanos, créame Juan Pablo, que no tienen tiempo para venir a dejar sus solicitudes y luego se encuentran también con la cruda realidad que venga mañana. Ahora está aquí el trámite en esa dirección, pasado está en planificación, luego va así, se va repartiendo dentro de todas las direcciones. Me parece que alrededor de cuatro que son las que tienen que intervenir en ese tema. Entonces, el ciudadano se ve de alguna manera está siendo atendido.
1: Esa descentralización es competencia netamente del Ejecutivo, es una voluntad política netamente del alcalde y su administración, decir, bueno, pongamos un distrito en el norte, pongamos un distrito en el sur, que ya estaba planificado. El problema no solo está en el municipio, sino en los distintos servicios complementarios que tiene que ofrecerle a la ciudadanía, empresa eléctrica, CNT, algunas otras entidades, porque hay que reconocer que la cultura lojana, la mayoría de los lojanos pues dicen, voy al centro, de paso que hago todos esos servicios. ¿Entienden? Entonces, vienen al centro porque nos han creado, nos planificaron una ciudad donde está todo centralizado. Entonces, debe haber complementos de varios servicios también y, como le digo, es una neta responsabilidad del Ejecutivo.
0: De hecho, William Massa, como candidato a la concejalía, soy el que está proponiendo esa descentralización inclusive del mismo cabildo. Los concejales del distrito 1 tienen que estar trabajando en el distrito 1, los concejales del distrito 2 tienen que trabajar en el distrito 2. Así es como se desarrollan las grandes ciudades. Claro. Le comento, Juan Pablo, que yo vengo de un contingente emigrante, 20 años en Europa, conozco ciudades que realmente están desarrolladas de otra manera, tienen una visión de futuro, no a 4 o a 8 años como aquí. La vieja política nos tiene acostumbrados a que vamos a hacer estito de aquí para que nos dé los votos para podernos reelegir. O sea, estamos pensando más bien en el acomodo personal o en el acomodo del político antes que en la ciudadanía, en que esa ciudad se desarrolle, esa ciudad vaya hacia el futuro, tenga un desarrollo que realmente merece Loja, porque Loja tiene potencial para todo. Sí. Loja tiene un potencial terrible. Lo que pasa que lastimosamente las autoridades miran simplemente el capital político.
2: Claro. Oiga, bueno, le hago una consulta, ¿no? Ya que trajo a a colación este término de la vieja política. ¿A qué se refieren ustedes cuando dicen vieja política? No lo digo solo por ustedes, hay un montón de candidatos, de precandidatos que dicen la vieja política. ¿Qué es la vieja política? Porque lo mismo decía el presidente Daniel Noboa y resulta que se convirtió en un, el movimiento ADN se convirtió en un reciclaje de la vieja política.
0: Correcto, es que, a ver, la vieja política me refiero, estoy hablando solamente del Cantón Loja. ¿Por qué digo la vieja política? Porque aquí si ustedes, volviendo un poco la memoria, 30 años han pasado desde 1997 cuando empezó la, el doctor Castillo con una administración. Uh-huh. Ahí fue cuando yo migré y ahí fue que en 1997 comenzó el desastre de poner el predio urbano casi a las faldas del Villonaco. Uh-huh. Por Salapa, por acá arriba, por Punzara Alto.
2: ¿Pero asesorado de quién? ¿Sí sabe de quién estaban asesorados?
0: ¿Asesorado de quién? Eso realmente no... en la primera administración de Castillo, usted se refiere, claro. ¿Verdad? No, realmente no sé cuáles son los... Porque yo en 1996 migré. Yo me enteré de eso, porque yo casualmente tengo predios en esos sectores donde cuando yo fui eran rurales. Y luego, sorpresa que me encuentro que un predio casi alcanzaba el millón de dólares de costo. Y luego comenzó a bajar y en 2015 estaba alrededor de 700 mil dólares. Y en función de eso estoy pagando las tasas, las contribuciones especiales de mejoras de la planta de tratamiento de aguas residuales. Y ahora ya... como hicieron otra nueva replanificación de los predios, ahora mismo está en lo que debía estar.
1: Y en Carigán los, llegaron hasta la tenería, pese a que no tenían servicios básicos.
0: Correcto, entonces Carita. Ese es el caos que causaron. Y de ahí se vinieron rifando, uno y otro. Ahora, esto no me vale, esto sí me vale, esto no me vale. Y al final del día... no se daban cuenta estos señores que el dinero que ellos estaban utilizando para hacer consultorías, para hacer los proyectos, para luego dejarlos ahí archivados, es dinero de los lojanos, Karina y Juan Pablo.
1: Pero hay que reconocer algo, la administración del ingeniero Jorge Bailón en su segunda administración deja planificando varios proyectos interesantes para Loja. Uno de ellos, Regenerar, que consiguió el tema del crédito mediante la CAF. Y aparte deja realizando un proyecto de los 13 colectores marginales para el noroccidente de Loja, para el suroccidente de Loja. Otra cosa es que llegó la nueva administración en 2014 y no lo ejecutó por simples temas políticos.
0: Caprichos personales.
1: Y ahí seguimos con la descontaminación, claro, de los ríos.
0: Verá, correctamente, también me enteré de ese tema, de el fenecido ingeniero Bailón realizaba los macroproyectos y pues no le daba el tiempo y claro, venía la otra administración y lo ejecutaba.
2: Es que como siempre se metía una mano negra, dicen. Se metía una mano negra.
0: Desgraciadamente para el uno y ventaja para el otro, que, o sea, yo me pongo las medallas de tu esfuerzo. No de tu esfuerzo, porque al final del día es el ciudadano el que paga todo. Ahora mismo, y ya mismo estamos terminando de pagar una regeneración que a decir de paso, muy mal hecha, porque no se respetaron las memorias técnicas que decía los diseños, no se respetaron eso. Ahí, dicho sea de paso, ahora mismo tenemos unas baldosas ahí ultra deslizantes que ya en algunos sitios están levantándose también. Así. Entonces, todas esas situaciones, a eso me refiero con la vieja política, que tienen el descaro de ahora nuevamente querer volver y ahora con la...
2: hasta revancha dice que quieren.
0: Quieren revancha, quieren por amor a Loja y no sé qué historias. Es por amor a los intereses propios, al ego. Claro. Ya esas cosas tienen que cambiar, por Dios. Ya hay jóvenes realmente que están preparados para poder asumir, para coger la posta.
1: Yo no estoy en contra de los jóvenes, es más, de hecho, gustaría que exista una oxigenación, pero en este momento, ¿usted cree que el municipio de Loja está en condiciones de llegar a experimentar cuando se necesita tomar decisiones netamente técnicas y políticas con una mayor experiencia en el tema administrativo de lo público?
0: Si le digo que
1: una cosa es manejarlo público y otro lo privado.
0: Ya, correcto. Verá,

0: Ahora mismo, de los que ya estuvieron en la administración, que ya supieron y ahora quieren volver, o porque ya les gustó alguna cosita por ahí, o porque, pues bueno, no sé cuáles serán sus intereses personales, pero de los otros que están, de candidatos, que ahora hay Jesús Cárdenas López y un señor Aguirre, me parece que es que son los que están, que no han estado dentro de la administración, ya sea como concejales o como alcaldes. Entonces, yo creo que existe la preparación, al menos yo camino con Jesús Cárdenas López y he visto esa fortaleza que tiene, esas ganas. Es que también hay que meterle ganas, corazón, chungo, como decimos los lojanos, para querer sacar esta ciudad adelante. Porque de lo contrario se queda simplemente en una
1: quimera. Hay que considerar, William, siempre que los procesos dentro del sector público son bien complejos y por ende mismo es que hay que tener la experiencia para justamente manejar ese tipo de procesos de adquisición, tipo de desvinculación de personal, el tema para construcción. Y por eso es que siempre se manifiesta, lo público es una cosa, lo privado es otra cosa. Buenísimo fuera que funcionara como lo privado, pero claro, en lo público hay leyes que hay que cumplirlas, y si no se las cumple, luego vienen otras entidades superiores que pues son auditadas a los autores de las distintas situaciones que no las realizaron según la ley. Karinita.
2: Claro, ¿no? Usted hablaba del tema de esta continuidad de obras que tiene que haber. Si usted llegase a ser concejal, ¿está dispuesto a fiscalizar justamente este tema de la no continuidad de obras que existen y de los benditos estudios tras estudios que se hacen para tal o cual obra, para hacerla después? Porque dicen, hagamos primero el estudio, luego vemos cómo está la cosa y vemos si es que se da o no se da la obra.
0: No es que voy a llegar, Karimita, y voy a llegar no así a fiscalizar. Yo voy a ser enérgico en eso, porque como dirigente barrial conozco muchos triquiñuelos que están dentro del el agua potable, dentro de obras públicas, dentro de ornato también, que a decir de paso, ornato, que no sirve más que se han convertido los inspectores en vacunadores, porque a vista y paciencia de ellos hacen viviendas que no tienen los planos, no tienen los estudios de suelo, no tienen, pero como llega el inspector y a vista de él le tiran su caramelito y se hace la obra. Todas esas cosas William Maza va a llegar a fiscalizar, porque yo soy un dirigente de territorio y seré un concejal de territorio, no de escritorio, porque a mí no me gusta estar sentadito ahí dentro, a mí me gusta que me dé el aire, y yo conozco, llevo 4 años en dirigencia barrial.
1: Ahora, William, otro tema. Hablábamos de la continuidad de obras. ¿Qué hablan ustedes con su candidato a alcalde sobre cosas justamente relacionadas al Distrito 1, como la reubicación del terminal terrestre? Que, ojo, le pongo un antecedente, fue aprobado en el 2021 por el PDOT del 2021, donde ya se menciona y se aprueba la reubicación del terminal terrestre, porque ya la NT ya no le da el permiso por el lugar donde se encuentra y por las condiciones técnicas que tiene.
0: El terminal tiene que seguir donde está de momento.
1: Pero si la NT ya no le da permiso.
0: Eso es una cosa política.
1: No, o sea, aquí es técnicamente, William. O sea, la NT ya no da permiso porque ya técnicamente ya no está para ese lugar. Por eso es que el PDOT del 2021... aprobado por los concejales, aprobado por el alcalde, aprobado y sugerido por sus asesores, califica la reubicación, no dice dónde, pero dice la reubicación del terminal terrestre.
0: Eso es otra cosa, que luego se tenga que planificar. Obviamente. La reubicación es otra cosa, pero hay candidatos que ya supuestamente lo van a llevar a Carigán.
2: No, lo que pasa es que sí dice a Carigán, sí dice a Carigán, y por eso ustedes como candidatos deberían estar bien informados de todo lo que pasa allá, si no, ¿cómo van a llegar? ¿Qué van a llegar a hacer?
0: Y yo me pregunto eso. ¿Cómo van a llevar un terminal terrestre cuando la planificación en la parroquia Carigán ni siquiera existe alcantarillado, ni siquiera existe las vías en buen estado? ¿Cómo van a llevar una plataforma de donde van a conglomerar muchísima gente?

0: transferencias mayorista, le ponen como nombre Puerto Seco, como decir aquí, Centro Comercial de Loja, Reina del Cisne, lo mismo sucede arriba. Entonces no es Puerto Seco, claro. Para cumplir Puerto Seco se necesita otras características, tanto de terreno, parte física y todo, que no cumplía donde está.
1: Y tampoco, yo creo que ahora mismo pensar en llevar el terminal terrestre sería una locura, llevarlo a Carigán cuando no existen los servicios básicos. Yo, como vuelvo y repito, soy de territorio, conozco. Tenemos, si por enumerarle, San Agustín, de Turupamba, Reina del Cisne, San Lorenzo, son varios que están con pozas sépticas, por Dios, y por ahí es donde están los terrenos que quiere llevar el terminal.
2: Claro, pero verá que consta que ese es un pedido que se hacía dentro, o uno de los puntos que se ponía dentro del PDOT. Claro, no, entonces no es que se inventaron que...
1: Sí, pero eso está sujeto a poderlo temas, reformar.
0: En temas está aprobado.
1: Sí, claro. Pero...
0: Y hay
1: no está escrito en
0: piedra. Y de hecho no recibieron los estudios, no los recibió ni la administración de la licenciada Patricia Picovita, ni la administración del licenciado Franco Quesada. Creo que ahora...
2: Lo está represado, nos dijo la señorita.
0: Están ya revisando para poder... Porque ese fue un gasto que se hizo... que deben de saber cómo se los
1: realizó. Como muchos este proyectos que están ahí
0: relegados. Ahora el tema del norte, a mí me preocupa mucho el norte, porque conversábamos estos micrófonos con usted, William, el norte está enterito de hacerlo, y es el polo de desarrollo de Loja.
1: Loja es, el crecimiento va a ser hacia el norte.
0: Uh-huh. Está creciendo.
1: Pero antes de que eso suceda, primero tiene que haber una replanificación de todo el cantón. Porque si ahora mismo eso es, hay terrenos muy muy bonitos, muy extensos, que ya seguramente si hablamos de que el terminal va a ir para allá, van a empezar el tráfico de tierras. ¿De qué forma? Lotizan sin autorización, luego que el municipio se haga cargo de dotarlo de servicios básicos. Así es como se desarrolló la parroquia Sucre. ¿Y ahora qué? Claro. ¿Y ahora qué problemas tenemos en la parroquia Sucre? Deslizamientos de tierra en masa. Pero por esa misma situación, porque no planificaron, no, las administraciones anteriores no han sido responsables. Una de las cosas que se tiene que hacer, mi estimado Juan Pablo, es la planificación seria. Tiene que haber una planificación seria de Loja. Mientras no exista eso, no podemos hablar de llevar el terminal a Carigán, no podemos hablar de que Loja se va a desarrollar. Porque ni siquiera dotamos de servicios básicos a los barrios como para hablar de una ciudad que vaya al desarrollo.
2: Solo permítanme, por favor, hay una comunicación. Buenas tardes.
3: Gracias, Villa Carida, joven Juan Pablo, para su panelista. Recordarle en primer lugar al panelista cuáles fueron los asesores del alcalde Chato Castillo. En primer lugar, cuáles fueron los que daban permisos para construcciones, todo, Juda. Segundo, yo pienso que toda función pública, como es una alcaldía, por pequeña que sea, tiene que ir una persona que tenga experiencia. Esto es, que conozca ya. Como el caso de él, que dice que es concejal, porque los concejales no hacen obra. Los concejales van a fiscalizar y legislar, nada más. Entonces tiene que tener experiencia primero, saber qué es lo que va a hacer, y luego de eso, yo pienso que se debe lanzar una persona para una dignidad como alcalde o lo que sea. ¿No? Por otro lado, lo que más debe brillar es un candidato a cualquier dignidad, como repito, sería las manos limpias, saber quién es, ¿no? Y lo que es más, vuelvo a lo mismo, la experiencia, porque ¿de qué le sirve una persona que tenga mucha experiencia y que no tenga una conducta intachable? O al revés, una persona puede ser, como el caso que nos ha pasado ya con los alcaldes, que nos tocó soportarlos, que tuvieron que sacarlos, y el resto así mismo. Entonces yo sí digo que un alcalde tiene que tener primero experiencia, pasar por lo que llamamos vulgarmente por la conscripción, o sea, como concejal, para saber qué tiene que hacer ahí. Con respecto al terminal, Villa Carita, yo pienso que toda ciudad

0: Todo pueblo tiene que tratar extenderse. La extensión no va a ser que el próximo año del alcalde ya está en terminal 2, señor. Tiene que ir poco a poco, y eso es para dar vida a los barrios, para dar vida a los barrios. Si es que fuera por decirle el terminal en el Carigán, la gente de Carigán tiene que estar demasiado contenta porque sabe que va a haber trabajo. Y con respecto a los que dice él de los servicios, todo eso se va haciendo con toda ciudadela. Toda ciudadela que se va aumentando, poblando, tiene que tener los servicios básicos, si no, no hay permiso para construcción. Pero para eso tiene que ir una persona con experiencia y que sepa mucho y con mucha experiencia en las leyes. Peor si se quiere, como él dijo primero, de que quería legalizar las tierras. El problema es ahí que el municipio no da paso, porque los últimos alcaldes no conocían nada de lo que es leyes. Ellos no saben el problema que se pasa los abogados en hacer los trámites ahí. Entonces tiene que ir una persona con mucha experiencia en esa situación para que dé trámite y se pueda hacer, como dice, ¿verdad?, que hay muchas tierras que no se legalizan, y eso hay que hacerlo así mismo, como lo antes posible, la legalización de tierras. Lo demás, pues, todo alcalde puede ofrecer lo que más pueda, pero el rato de hacerlo tiene que ver cómo va a ser y con qué cuenta, porque una cosa es con la boca, pues, y otra cosa es ya actuar cuando toque actuar. Gracias, doña Karina.
1: Gracias a usted, doctor.
2: Muchas gracias por la llamada del caballero. Bueno, yo voy a contestarle al caballero lo que a mí me compete. El tema del alcalde, la verdad que eso no me compete a mí, y a las funciones de los concejales se lo ha dicho muy bien: legislar, fiscalizar, que eso, más que legislar, como lo dije al principio, tiene que, yo me voy a centrar en fiscalizar, porque las obras que se han hecho en los barrios, encima que se han hecho mal, no se han hecho de buena calidad, y ese es dinero de los lojanos.
3: ¿Sabe que la avenida 8 de diciembre, que justamente está en el norte, presuntamente se hizo sin estudio favorable de la Dirección de Ambiente?
2: Por eso le digo, Juan Pablo.
3: Y nadie ha fiscalizado.
2: Hay que ir a la fiscalización enérgica, no solamente aquí a llegar a la al puesto de concejal y luego sí me acomodo, veo que tal vez pueda acomodarme como la última administración que estaban en funciones, todos se acomodaron, luego se acabó el matrimonio, ahora cada quien está peleando por su lado. Entonces, ese tipo de cosas, nosotros como dirigentes, Juan Pablo y Karina, nosotros como dirigentes sabemos realmente qué es lo que está pasando en los barrios, porque la verdadera planificación tiene que venir desde los barrios ahora mismo, ya no tiene que ser una planificación en desorden, y tampoco tiene que ser una planificación irresponsable de parte de la autoridad.
3: Oye, queremos agradecerle por su tiempo. Creo que existirá más oportunidades para seguir conversando de muchos temas que se quedan, sobre todo para el desarrollo del distrito.
1: Pues cuando guste, las puertas siempre abiertas para ustedes.
2: Muchísimas gracias. Yo les agradezco a ustedes, a la radio y sobre todo a la ciudadanía que ha tenido la bondad de escucharnos y saber qué es lo que realmente la intención que tiene William Maza para llegar a la concejalía.
3: Estuvo con nosotros William Maza, precandidato a concejal por el partido Creo Loja. Con esto, Karinita, vámonos al corte y ya regresamos con nuestro próximo invitado.
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4: Doce horas cincuenta y tres minutos. Mil disculpas a nuestra siguiente invitada, que tenemos el honor de tenerla vía Zoom, pero la tenemos, ¿no? Nos acompaña la ingeniera Verónica Íñiguez. Ella es asambleísta por Loja y justamente pues nos han pedido este espacio para poder conversar acerca del tema del Festival de Artes Vivas. Obviamente hemos recibido una buena manera, digamos 50-50, ¿no?, del tema del feriado que anunció el señor presidente de la República del 20 de noviembre, el feriado que no viene acompañado con lo que usted había solicitado justamente, ingeniera, que era este tema de poder bajar el IVA para el desarrollo de todo el Festival de Artes Vivas, no solo de un solo día ni nada por el estilo. Ingeniera, buenas tardes.
5: Karina, muy buenas tardes. Sí, muchísimas gracias por permitirnos compartir este espacio y también extiendo un saludo cariñoso para toda la ciudadanía que se conecta a esta transmisión. Claro, en efecto, nosotros habíamos impulsado no solo este año, sino el año anterior también, estas dos medidas para que el presidente de la República tuviera la voluntad política de hacerlo, porque es un tema netamente de voluntad y que solo depende del Ejecutivo. Y uno de estos era justamente que se declarase el 20 de noviembre, aprovechando que ya había sido declarado antes como el Día Nacional de las Artes Vivas, pues que en este mismo día se lo declarara además también como de feriado nacional, para que permitiera la movilidad de todas las personas en el país hacia la ciudad de Loja. No obstante, claro, también sabemos que esto tenía que venir de la segunda medida que habíamos solicitado, que era una exención tributaria del 15 al 12% del IVA para todas las personas que se movilizaban. Y pensemos incluso desde los precios, ¿no?, de los precios de boletos de avión o incluso de transporte terrestre, pero también extendiéndolo hacia restaurantes, hoteles, que cada uno de ellos pues tienen una acogida bastante grande durante este tiempo, y que de esta forma, con estas medidas, se podría todavía dinamizar aún más. Quedan tareas pendientes. Sabemos que la forma de llegar a Loja es complicada, las vías no se han atendido, siguen igual de destrozadas, y que todavía hay deudas pendientes que tiene el Ejecutivo para desarrollar con nuestra querida provincia.
4: Claro, obviamente es importantísimo no solo decir va a haber feriado, sino arreglar el resto. ¿Cómo recibimos a los turistas si los accesos de Loja están totalmente descuidados? Hicieron una obra que, con usted incluso lo conversamos acá, ¿no?, que duró 8 días. Ocho días nada más nos duró, solo para que la Virgencita llegue, pase y se quede acá en Loja. Supongo que de aquí a noviembre, el 1 de noviembre que se va, nuevamente le han de arreglar por ahí algo. Y no va por ahí, creo.
5: Bueno, esperemos. Como saben ustedes, yo he intentado siempre estar comunicando las diferentes acciones que hacemos, y una de estas ha sido precisamente el que se atiende a la vialidad de la provincia de Loja, porque sabemos muy bien que toda la provincia, sin excepción, se ve afectada por un abandono estatal, porque no se trata de que no existen los recursos, o por lo menos eso es lo que nos ha contestado el gobierno a través de su cartera de Estado respectiva, y es que incluso se hablaba del fondo de emergencia, luego de los fondos de presupuesto general del Estado, pero si no es un tema de recursos, entonces ¿cuál es el tema, no? ¿Por qué está pasando esto? Lo que sí vemos es que no una sola vez, sino varias veces, pasa que llegan a la ciudad de Loja, dicen que ya nos van a entregar maquinaria, escuchaba que habían entregado una cama para el transporte de pesado justamente, pero luego esa misma maquinaria se la llevan para inaugurar o para decir exactamente la misma historia en otra provincia. Entonces yo ahí lo que más bien me gustaría decirle a la ciudadanía es que aprendamos a defender lo nuestro, aprendamos a decirle al gobierno nacional que tiene que atendernos no como un favor, sino como un derecho.

0: obligación, además, porque hay un presupuesto que es aprobado, que además es un presupuesto que se alimenta de nuestros impuestos y que por lo tanto tiene que atenderse a todas las demandas ciudadanas que tenemos. Y esto, lo del festival, sí, es súper bonito que ya esté este feriado, pero si no están las condiciones materiales también se complica, ¿no? Pero vamos a igual nosotros a mantenernos en estos procesos de fiscalización.
1: Y no se logró a la final, perdón, Juan Pablo, y no se
0: Sí.
1: logró a la final poder aumentar el presupuesto, porque son 750 mil que quizás aún nos dicen es hartísima plata, pero para la calidad y cantidad que se debe hacer de obras, obviamente no es suficiente, porque tampoco existe un recurso para el tema de promoción que tanta falta nos hace. ¿Cómo va a venir el turista si ni siquiera sabe que hay un festival?
0: En efecto, o sea, yo justamente lo que le digo a mis queridos paisanos, paisanas, es que el tema de decir que 750 mil dólares es muchísimo, claro, para una persona individual sí, para mí es muchísimo dinero y probablemente para cada uno de ellos, pero para un presupuesto general del Estado no lo es. Y además, recordar que el Festival de Artes Vivas fue creado por ley, tiene su propia partida presupuestaria, no es un gasto corriente, y que lo que está entregando ahora el gobierno nacional es un gasto corriente. Y que además tiene muchas miras a querer desinteresarse y despegarse de esto, y que justamente fue previsto de esta forma, porque se sabía que si en cualquier momento podía llegar un gobierno que no le interesaba la provincia de Loja, iba a querer justamente desaparecer este festival. Y no son nada sospechosas las declaraciones que hizo la ahora viceministra de Cultura, en la que dijo, ¿por qué no llevar este festival a otras provincias, ¿no? Entonces, cuando ni siquiera no puede atender ni siquiera dónde está, dónde fue originario y lo que significa para Loja y por qué fue declarado en Loja, entonces simplemente es una clara muestra de que no es un tema presupuestario, es un tema de desidia, es un tema de desdén, no se quiere realmente que la provincia de Loja siga manteniendo esto que cada uno de los lojanos, lojanas lo hemos como internalizado en nosotros mismos y lo defendemos, lo queremos y por eso seguimos siempre hablando y vamos a seguirlo haciendo porque sabemos que esto probablemente es uno de los espacios culturales más importantes que tiene todo el país y es un orgullo para nosotros que pueda desarrollarse dentro de nuestra provincia.
2: Estimada ingeniera, buenas tardes, le saluda Juan Pablo. En días anteriores, usted como ponente de la Ley Orgánica para garantizar los derechos y promover el empoderamiento de las mujeres rurales, realizó su ponencia. Sin embargo, esta ley no fue aprobada aún por el legislativo. Pasó algunas observaciones. ¿Qué usted defiende? ¿Cuáles son esas brechas que usted quiere que exista o que tengan acceso las distintas mujeres rurales del país?
0: Juan Pablo, muy buenas tardes. Muchísimas gracias por esta pregunta. Creo que es un aspecto súper fundamental dentro de la parte legislativa, del rol que yo desempeño dentro de la Asamblea Nacional y sobre todo dentro de la Comisión de Garantías Constitucionales. Decirle a usted y también a la ciudadanía que esta ley se constituye en una deuda pendiente histórica que ha mantenido el Estado ecuatoriano con quienes sostienen la vida. Entender que las mujeres rurales son justamente las que permiten que el resto de la economía del país pueda seguir. ¿Y por qué lo digo de esta forma? No porque son mis palabras o mi apreciación o quizás una experiencia profesional, sino porque las cifras estadísticas lo mencionan así. De cada 10 platos de comida, 6 existen solo porque las mujeres rurales están trabajando ahí en el campo para darnos la alimentación que llega a cada una de las casas en el sector urbano. Pero no solo se dedican a la agricultura, sino que además cuidan a los enfermos, cuidan a sus hijos, tienen que acarrear el agua. Se dedican a otro tipo de profesiones y todo esto lo hacen sin recibir a veces un salario. Hay algunas que pueden emplearse en algún sector, pero hay otras que trabajan desde lo doméstico que tampoco que no han sido, más bien dicho, reconocidas y pese a eso siguen trabajando para sostener a su familia y en el conjunto sostienen a toda una sociedad. ¿Qué es lo que nosotros pedimos? En esta ley particularmente lo que se reivindica es la redistribución del Estado, perdón, de los recursos del Estado. Esto significa que cuando nosotros planteamos una ley que dice empoderamiento a las mujeres, significa garantizarle el acceso a la salud, el acceso a la educación, el acceso a la tierra, el acceso a una formación política, el acceso a una formación además en ciencia y tecnología. Y la única forma de lograrlo es cuando el Estado, a sus mismos recursos, que ya los destina a través de diferentes carteras de Estado, puedan dirigirse particularmente a las mujeres rurales, para que ellas puedan mantener esas actividades que realizan, pero con dignidad, llevándoles la salud, llevándoles la educación, llevándoles las facilidades.

0: para que pueda mantenerse trabajando de la forma en lo que lo saben hacer, pero como dije, con dignidad, no de esta forma empobrecida en la que lo desarrollan y básicamente al margen de toda decisión política que se toma en una ciudad.
1: Ingeniera, el proyecto regresó a la comisión para incorporar observaciones. ¿Qué cambios importantes podrían introducirse antes de que vuelva al pleno?
0: Sí, justamente en este momento estamos receptando todas las observaciones que han llegado de distintos legisladores y legisladoras que dieron su palabra durante el debate del segundo informe, ¿no? Entre algunas de las observaciones que se mantienen, la verdad, son muchas de forma. Es como por decirles, separar los ejes de acción por capítulos, que son cosas muy, muy técnicas, jurídicas, legislativas, para que la ciudadanía también no se pierda un poco, pero básicamente mantiene la esencia. Ahora todavía seguimos receptando otras, por ejemplo, esperamos que no se quiera dejar de lado a la creación de un comité interinstitucional, que es el que se solicita dentro de este proyecto de ley, que estaría conformado por todas las instituciones del Estado que corresponda y que trabajen justamente con mujeres rurales para que se asegure esta distribución de recursos que había mencionado. Este comité sería como un punto neurálgico porque es el que además el que evaluaría, monitorearía justamente cómo va avanzando y si se están cumpliendo los objetivos, porque si no la ley puede pasar a ser simplemente letra muerta. Entonces esperamos, porque sobre esto se habló un poco en el debate, pero todavía no hemos receptado realmente una observación que diga algo al respecto. Como mencioné, muchas de las observaciones tienen que ver más con la forma que se ajuste mucho más hacia la técnica legislativa y no hacia el contenido y la esencia propia. Entonces, además, creo que otra de las razones por las que se envió este proyecto 8 días más a la comisión fue nada más para seguir recogiendo más observaciones que no habían hecho legisladoras y legisladores. Entonces muchos legisladores no querían quedar fuera de esta ley que es muy importante. Nadie realmente quiere no votar por esto porque no es un proyecto de ley que le hace daño absolutamente a nadie, sino que solo se puede obtener beneficios. Entonces, más bien está dada desde un sentido en el que todos los legisladores quieren colaborar, quieren tener como su grano de arena en la construcción de este proyecto de ley.
1: Ahora, ingeniero, usted también planteó otro tema sobre el fenómeno del niño. Usted planteaba fortalecer las alertas tempranas y las brigadas comunitarias. ¿Qué instituciones deberían actuar y qué están haciendo actualmente por este tema?
0: Justamente hay que pensar primero desde la formación del COE cantonal, después el COE nacional de emergencias, ¿no es cierto? Y básicamente es que se unan las mismas instituciones que son parte de este COE. A la cabeza siempre la Secretaría Nacional de Gestión de Riesgos, porque es justamente la que se entiende debería estar preparada para poder hablar sobre los planes que sean de prevención, de reacción, de contingencia, que tienen que darse cuando existe un potencial desastre. Pero no es el único. Yo les quiero decir, sobre todo me interesa mucho centrarlo en el caso de la provincia de Loja. En la provincia de Loja a mí me tiene muy preocupada el tema de salud y lo digo de esta forma porque uno de los problemas principales que salen cuando hay un fenómeno del niño que se sale un poco de su normalidad y causa problemas, uno de los aspectos que se afecta gravemente es la salud. ¿Y cómo pasa esto con el dengue? Entonces, aumentan significativamente los casos de dengue. Esto es lo que nos dice históricamente el paso del niño. Y lo que nosotros vimos, por ejemplo, en el caso de Macará, en donde hay casos oficiales de dengue, es que los hospitales, por ejemplo, ni siquiera tienen las pruebas de diagnóstico de dengue. Y otra cosa que es primordial para esto es que cuando un paciente ha sido diagnosticado con dengue, tiene que ser medicado con paracetamol. Es el único medicamento que le pueden dar y eso lo pueden corroborar con los médicos. Y es precisamente el paracetamol, el que no existe en las casas de salud. Entonces, ¿cómo vamos a estar preparados para esto? Nosotros dentro de la Asamblea Nacional, de hecho, se pidió que se haga una comisión ocasional para tratar sobre la forma en la que se está preparando el gobierno nacional para este super niño que se llama técnicamente. Yo estaba para ser parte del comité, me sacaron arbitrariamente, pero eso no impide que yo pueda participar y cosas como las que les estoy mencionando en este momento también se las voy a decir así, porque finalmente el gobierno nacional no se está preparando. Veo que en algunas cosas cosas hablan como de regalos, van a dar dádivas como si eso fuera de lo que se trata la preparación. No se están creando las brigadas, no se está trabajando en el territorio en donde diga, a ver, cuando hay una emergencia, cómo va a ser la planificación de la comunidad? ¿Cuáles son los puntos de evacuación? ¿Cuáles son las primeras personas que se tienen que atender? Estas son las cosas más básicas y fundamentales que ya maneja, por ejemplo, la Secretaría Nacional de Riesgos, pero como les dije, tiene que estar siempre acompañada de otras carteras de estados, porque en estos problemas no solo es una arista la que se ve trastocada, sino que es un conjunto, es un tema transectorial, y que por eso demanda que sea todo a través de un COE y que este COE siempre esté trabajando al respecto. Y ojalá que no sea solo en emergencia, sino también desde la prevención.
2: Claro, y justamente hablando del tema de prevención, fíjese que, por ejemplo, nosotros acá no sabemos quién es la persona que está en la Coordinación Nacional 7 de Gestión de Riesgos. No se ha presentado planes, al menos no hemos sabido que se hayan reunido o algo para ya articular acciones con respecto al tema del fenómeno del Niño que se nos viene.
0: Y muchas gracias, Karina, por esta observación, porque justamente entre tantas cosas que suceden dentro de la comisión que ahora mismo presido, no me he puesto a pensar justamente en este tipo de fiscalización, y es sumamente necesario conocer cuál es el plan de contingencia que existe en la provincia de Loja, entendiendo algo fundamental. Muchas veces nos olvidamos que el fenómeno de Niño se presenta de varias formas, y en una provincia como Loja es tan crítico el tema porque 14 de los 16 cantones de Loja son del litoral y 2 cantones pertenecen propiamente a la sierra. Y el fenómeno del Niño se presenta en características distintas para el litoral y para la sierra. Entonces, los problemas que se derivan de esto son distintos, y en algunos, si bien podría presentarse como una sequía, en otros pueden haber inundaciones, en otros puede pasar lo que les digo de los temas de salud, en otros pueden pasar incendios. Es decir, esto es como que tiene una multiplicidad de formas en las que se puede presentar, y esto es necesario que justamente quien está a cargo dentro de nuestro territorio, los designados para la provincia de Loja, tengan que estar al tanto, por lo menos saber cuáles son los potenciales problemas y cuáles son los potenciales formas en las que vamos a abordar estos problemas, desde la prevención, pero además la reacción y también la contingencia, y qué va a pasar en el post. Estos son los aspectos que tienen que darse, y muchas gracias, Karina, por esa observación, porque definitivamente esto es algo que tengo que fiscalizar y preguntar.
2: Claro, porque mire que nosotros, pues, al ser una provincia fronteriza, tenemos incluso los cantones que pueden ser más afectados, que estamos con Zapotillo, Macará, Pindal, Puyango, Celica, que podrían ser los más afectados con el tema del fenómeno del Niño.
0: En efecto, como les decía, justamente esa diversidad que nosotros tenemos dentro del territorio, porque la provincia de Loja, por su geología, es muy particular. Entonces, no permite como tener una homogeneidad, como decir, o sea, no puedo tener yo un plan que diga, simplemente voy a hablar para que se me entienda, ¿no? De inventarme un par de cosas y decir, yo voy a tener un plan para evitar las inundaciones, porque esto no es la forma en la que se va a presentar en todos los cantones. Entonces, tenemos que saber cuál es la particularidad en la que existe en cada cantón. Hay historia, hay estadísticas, esto es cuestión de ponerse a trabajar duro, pero para eso se supone que están los servidores públicos, quienes trabajamos como servidores públicos, estamos para eso, para trabajar y investigar, identificar qué es lo que podría suceder. Ya hay mucho, por ejemplo, en el caso de en Guayaquil funciona justamente el Comité para el Fenómeno del Niño, que lo valoran bastante bien, y esto es lo que tendría que estar conectado a las instituciones del Estado, hablando con los institutos de investigación, de ciencia, para conocer qué es lo que podría suceder y con eso sí tomar acciones que sean realmente ajustadas a la realidad de cada una de las provincias y además en cada uno de los cantones dentro de las provincias.
2: Claro, y sería importantísimo también de que puedan involucrar a la academia, ingeniera, porque mire, acá tenemos dos universidades que incluso se encargan de hacer esto. De hecho, ayer, como usted decía, el fenómeno del Niño puede presentarse hasta en el tema de incendios. Entonces, ayer teníamos una entrevista justamente con un docente de la UTPL que nos hablaba del tema. Ellos tienen una aplicación ya para hacer un monitoreo del tema de incendios, ¿no? Entonces, ¿por qué no unirse con la academia para poder construir una herramienta que nos permita al menos tener una alerta temprana de lo que está por venir, de las lluvias que están por venir?
0: Totalmente de acuerdo, Karina. De hecho, como ustedes saben, yo vengo de la academia, vengo de la misma Universidad Técnica Particular de Loja, participé, de hecho, en la elaboración de esta herramienta, la conozco, y claro, y es además súper vanguardista, porque ninguna provincia la había presentado, y quien estaba detrás, que es Fabián Reyes, justamente había desarrollado él en su conocimiento esta forma en la que podríamos nosotros prevenir, porque la herramienta sobre todo está para la prevención, entonces mide justamente dónde hay bastante combustible, cómo es la condición atmosférica y qué es lo que podría pasar. Y en función de eso se levantan los focos, ¿no? Y nos dice, básicamente aquí es donde hay una alta probabilidad de que suceda un incendio forestal. Entonces,

0: Claro, herramientas como esta, como bien lo mencionó usted, Karina, tienen que estar a la disposición, están a la disposición. Ya es un tema de voluntad política el tener que sentarse con la academia, con quienes manejan estas herramientas, para que ayuden, incluso aflojen y permitan evacuar estos procesos. Entonces, es una forma también de ayudarse, porque a lo mejor el gobierno nacional no tendrá ahora mismo todas las herramientas, pero si ya existan estas herramientas desarrolladas desde una universidad, lo mínimo que debería suceder aquí es invitar para que esto podría, se pueda utilizar ya desde ahora, porque ya estamos siendo advertidos de lo que está sucediendo. Ya nada de lo que pueda pasar más adelante va a ser es que no sabíamos, es que es muy fuerte, es que el fenómeno es natural. No, ya no hay excusas, porque estamos siendo advertidos, sabemos cuáles son las alertas y ya depende de la organización territorial, del gobierno nacional y toda la planificación de que estos fenómenos realmente se los sienta como un desastre o que simplemente pase como una molestia y lo podamos afrontar. Hay que recordar, no existe desastre natural, el desastre se construye y el primero o el que está en el centro para evitar que se fragüe en un desastre es justamente el gobierno nacional.
1: Ahora, en otros temas, estimada asambleísta, fiscalización al Consejo de Judicatura, ¿qué le preocupa concretamente de la eliminación o modificación de unidades especializadas en corrupción y crimen organizado?
0: Es un tema sumamente delicado lo de la judicatura. Quizás para el ciudadano de a pie podría pasar desapercibido porque pensamos que no es algo que nos compete y sin embargo nos puede afectar absolutamente a todas y a todos y lo voy a explicar por qué. Esta decisión que se tomó mediante una sesión express dirigida por la señora Mercedes Caicedo, que junto con el Consejo de la Judicatura terminaron decidiendo que no era necesario mantener a una unidad especializada dentro de la justicia ecuatoriana dedicada a la anticorrupción y también al crimen organizado. Esto es sumamente grave y lo digo porque tenemos por un lado un gobierno nacional que nos vive diciendo que está muy preocupado por la seguridad y por eso estamos en estados de excepción constante, en una militarización de las calles, que hay una cooperación incluso con los Estados Unidos para que vengan fuerzas militares y todo esto en contra de la ciudadanía, pero sí en nombre de la seguridad. Y por otro lado, cuando tenemos justamente una justicia especializada para tratar precisamente al crimen y por poder velar por la seguridad, la desaparecemos. Entonces, esto termina justamente golpeándole al ciudadano de a pie, porque si el crimen organizado puede operar con toda impunidad, entonces esto es lo que vamos a ver reflejado luego en un negocio que no puede seguir operando, que tiene que cerrar, que siguen las extorsiones, porque estamos eliminando justamente a la unidad que estaba encargada de esto. Y lo han hecho a través de una leguleyada, y es una leguleyada porque la única persona, perdón, la única institución que tiene la competencia para desaparecer, si se quiere decir así, porque esas no fueron las palabras que utilizaron, a esta unidad es la Asamblea Nacional. Dije leguleyada porque la señora doctora Mercedes Caicedo ha indicado que no la ha eliminado a la unidad, sino que la ha suprimido, ¿no? Entonces, esto simplemente es un tema de palabreo, está disuelta la verdad y ha dejado, pues, como dije, un hueco, un vacío legal que además representa unidad que recibió inversión no solo del país, sino que la trabajó el mismo Estados Unidos, la Unión Europea, las Naciones Unidas, que se dieron el lujo de entrenar a estos jueces especializados. Y además de seleccionar de 420 postulantes, seleccionaron a 19 por mostrar las competencias más altas para tratar estos crímenes de alto perfil.
2: Perfecto, asambleísta. Muchísimas gracias por habernos acompañado en este espacio. Ojalá le puedan aceptar, porque todavía están a tiempo, el tema de poder bajar el IVA para ver si es que así incentivamos un poco también el tema del turismo acá en el desarrollo del Festival de Artes.
0: Esperemos que sí, ojalá y esto también sea una realidad por el bienestar de nuestra querida provincia. Muchísimas gracias, Karina, perdón, por este espacio y también a Juan Pablo. Que tengan una muy buena tarde.
2: Muchas gracias. Era la ingeniera Verónica Íñiguez, asambleísta por Loja, quien nos acompañó en este espacio de noticias. Vamos a ir a la pausa y regresamos de inmediato.
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2: Trece horas, veintiún minutos, continuamos con información. Muchas gracias, a José, que nos ha traído tamales. Muchísimas gracias, qué lindo, el aprecio a los compañeros, ¿no? Como nos traen cafecito por acá. Muchas gracias. Bueno, les voy a leer los mensajes, dice por acá. Buenas tardes, a su invitada solo bla y bla, dice qué pasó con la fiscalización en la UNL y todas las instituciones tienen familias enteras trabajando. Sí, a ver, la vez anterior que habíamos conversado también con ella, no recuerdo hace qué tiempo fue, pero sí nos había comentado de que obviamente el trabajo de fiscalización está hecho. El asunto es de que los asambleístas, los concejales llegan hasta ahí, hacen el tema de fiscalización y lo entregan a las entidades competentes. En este caso, lo entregaron a la Contraloría. Ya la Contraloría pues tendrá que hacer un examen especial, ¿no? Y obviamente ahí sí creo que es claro, bastante complicado, porque pues al menos en la universidad lo ha condecorado un montón de veces al contralor, ¿no? Entonces, que pase o no pase algo de ahí, ya no es responsabilidad de la señorita o señora asambleísta, sino más bien ya esta responsabilidad recae en el contralor, ¿no? Que debería haber ordenado ya el tema del examen especial. Hay otros mensajes, hay muchísimos mensajes, les voy a dar lectura si tenemos tiempo. Dice, el tema de las encuestas, se observa 2 y 3 encuestas, eso es legal ahora.

0: No es legal. A ver, el tema de las encuestas, el Consejo Nacional Electoral es quien dice cuáles son las encuestadoras oficiales que pueden difundir resultados, ¿no? El resto que ustedes vean por ahí, mejor no le paren bola. Peor si es que dicen, ay, es que ha polarizado las elecciones. Hombre, no, no, no le hagan caso absolutamente a nada de lo que tenga que ver con encuestas, si es que no viene de una fuente oficial. Y fuente oficial me refiero a las calificadas por el Consejo Nacional Electoral. Hay otro mensaje, dice, existe una ordenanza del taxi ejecutivo que ahora es lo mismo que es el convencional y que dice en una de sus partes que no tiene que ser dueño los militares jubilados y eso está sucediendo, dice el mensaje. Otro mensaje dice, ojalá entren los concejales que sí luchan también por los trabajadores. No hay herramientas para poder trabajar y se les pide a los jefes y nunca reclaman ellos como jefes, solo muchas veces nos dicen que no queremos trabajar. Obviamente, pues, no, ¿cómo no van a trabajar si no tienen las herramientas? Dice otro mensaje también, ¿qué tal si se legislara de verdad y si se presentara un proyecto de ley para que los cargos de ediles vuelvan a ser honoríficos? Los municipios se ahorrarían un buen rubro en sueldos que se va una millonada y que ganan el básico como dietas para que palpen la realidad del pueblo que hace milagros para subsistir. Excelente, también sería eso. También otro mensaje dice, el mismo discurso de todos, se saben todos los males de la ciudad y el rato de la hora no hacen nada. Esto era cuando estaba el candidato invitado, el precandidato. Dice, no sé si van a llevar la terminal. No se van a llevar la terminal, entiendan, dice el señor precandidato, van a construir, no se le pueden llevar cargando, dice el mensaje. Otro mensaje dice, qué terco el señor Massa, otro de los que cree que solo ellos pueden solucionar, típico de los, bueno, dice de los Jesús resuelve, dice el mensaje, ¿no? Otro mensaje dice por acá, en la urbanización La Laguna junto a la Julio Ordóñez no hay agua. Y también nos dicen que no hay agua en Colinas del Norte. Ya les vamos a contar por qué no hay agua.
1: Ahora, Karinita, justo en el tema de legislación, fiscalización, nos hicieron llegar unas fotitos. Es algo que reclaman los señores transportistas y tienen toda la razón. Y se hacen referencia ya que pues ha manifestado, yo no lo había escuchado, pero ha manifestado, dicen buenas tardes para el señor concejal Patiño, que ayer dijo que sería el primer fiscalizador del transporte urbano. Le dejamos estas fotografías tomadas al frente del colegio técnico. La parada está ocupada por vehículos particulares y estudiantes prácticamente en la calzada. La pregunta es sencilla. ¿También va a fiscalizar a quienes ocupan la parada o solamente los buses? Cumplir debe ser obligación, dice. Sí.
0: Sí, está
1: Y
0: bien.
1: no solamente de esta parada, hacen llegar algunas fotografías y es evidente, por ejemplo, es una fotografía donde está justo una moto estacionada donde en una parte donde dice parada de bus. No sé si no avanzan a leer las paradas, el rótulo de paradas, si está muy pequeño. No sé, en realidad, según las fotografías que nos hacen llegar, sí, se ve, por ejemplo, en el técnico está ahí la fila de carros y se puede observar que también hay ciudadanos, estudiantes que están esperando el bus, pero justamente ahí están los carros.
0: Sí.
1: Entonces, ahí sí también es un llamado al amigo Alejandro Bermeo, jefe operativo de LUCOT. Bueno, y como habíamos conversado con él, creo que hace falta más tema personal operativo, ¿no? Creo que deben de poner a todos los que están ahorita actualmente en el tema administrativo, pues ponerlos en el tema de lo que fueron contratados por el tema operativo.
0: Los que hacen videos de TikTok,
1: Así
0: por
1: es.
0: ejemplo. Oiga, sabe
1: Y
0: que
1: los concejales, exigir este tema, que
0: Sí.
1: están haciendo los comisarios de tránsito, y que, perdón, el comisario con el inspector, los inspectores de tránsito, y que están haciendo los distintos operadores o agentes de tránsito, pues que controlen este tema, sobre todo en horas pico, que es lo que sucede más este problema.
0: Sí, y como sucede en horas pico, justamente ellos ya deberían tener identificados los lugares donde hay mayor conflicto y tendrían que ir a hacer que se desocupe esa parte, ¿no?
1: Claro, es un problema de seguridad, tanto para el ciudadano que espera el bus y para el bus porque le toca esperar. No sé si pudieron ver las fotos, pero justo están en la parada del técnico, están ahí los carros estacionados, entonces le toca al bus hacer otra fila por ende empieza un tema de problema de circulación vehicular, ¿no? Y es el tema de la seguridad que los jóvenes

0: En ese momento, pues están esperando el transporte urbano, y ahí yo sí creo que deberían actuar, como ya lo dice Karinita, identificar en horas pico cuáles son estos lugares donde más sucede este problema y dar una solución.
1: Claro, claro que sí. De todas maneras, pues ya se viene el programa deportivo también con muchísima información deportiva importante. Hay cositas, obviamente, que las van a tratar ellos. Ay, les quedé viendo del agua, por acá me hacen acuerdo. Sí, perdón. Del agua, rapidísimo, les comento de que en la mañana nosotros habíamos publicado, de hecho, en nuestras redes sociales, nos enviaron un comunicado donde dice, Humapal informa que ayer se reparó una avería en la transmisión Centro Sur y el servicio fue habilitado a las 17 horas. Sin embargo, durante la madrugada de hoy se registró una nueva rotura. La afectación impide recuperar las reservas en sectores altos como San Cayetano, Belén y Ciudad Victoria. El personal técnico se encuentra trabajando para reparar el daño y normalizar progresivamente el servicio. Así que las personas que están sin agua en este momento, para la tarde ojalá ya puedan contar con el líquido vital, pero es justamente por la avería que se registró también el día de la madrugada de hoy, ¿no? Otro mensaje dice el ultimísimo, porque estamos sobre el tiempo, dice, buenas tardes, una denuncia en el Cuerpo de Bomberos de Loja, nuevamente se ha convertido en la sucursal de la Agencia de Empleo, tanta gente contratada últimamente, hay 3 secretarias y 3 asesores, tienen la secretaria y el asesor del asesor del asesor. Lamentable lo que pasa en el Cuerpo de Bomberos. Nos vamos, los dejamos con lo mejor del deporte.
0: Bueno, con eso nos vamos, si Dios lo permite, el día lunes nos volvemos a ver. Buen fin de semana.

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0: 13 horas con 31 minutos. Arrancamos aquí el staff de Tribuna Abierta a través de los 100.5 Radio Bacana con toda la información del acontecer deportivo, tanto local, nacional e internacional. 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Vamos con la información relevante de aquí de la ciudad, la provincia de Loja. Tenemos información importantísima en las últimas horas, suscitó o saltó la información de la salida de Juan Pablo Buc de la dirigencia del equipo de Libertad. Sin embargo, como quien dice, a rey muerto, rey puesto, dicen por ahí, y pues ya sumó el nuevo estratega del equipo de Libertad, quien recae en Jorge Célico y Patricio Lara como su asistente técnico, quien estará destinado a comandar los hilos del equipo lojano en esta nueva recta, ¿no?, de cuadrangular final del balompié ecuatoriano, donde el equipo lojano tratará, ¿no?, de buscar hacerse de los puntos necesarios para lograr clasificar a un torneo internacional como lo es Copa Sudamericana. Copa Sudamericana que tendrá que ganársela, ¿no? Ya en horas de la mañana vimos al profe Célico presentado oficialmente como el nuevo estratega del equipo de Libertad, conjuntamente con Patricio Lara. Muchos comentaristas deportivos decían, ¿quién es Patricio Lara? ¿De dónde sale este nombre? Pues Patricio Lara es un director técnico cuencano que ha estado trabajando en las formativas justamente del Deportivo Cuenca. Se conoció con Jorge Célico en ese proceso en el que estuvo Jorge Célico al mando del equipo Morlaco, y es ahí donde surge una buena amistad y su interés de dirigir conjuntamente el equipo de Libertad. Entonces, Libertad con nuevo timonel, en horas de la mañana se presentó este nuevo cuerpo técnico, listos para trabajar. Muchos tienen gran expectativa, ¿no?, en este director técnico, tanto con Célico y Patricio Lara, por todo lo que puede hacer, por todo lo que puede aportar al equipo lojano. ¿Qué es lo que va a pasar de ahora en adelante con el equipo lojano? ¿Por qué? Porque el equipo lojano venía bien con Juan Pablo Buc, sin embargo, este nuevo paso que da el equipo de Libertad, esperemos que sea para bien, ¿no? Porque ahora con un nuevo timonel tratará de revalidar lo que estuvo haciendo. De momento es el líder absoluto para en ese cuadrangular para el torneo internacional, y pues en el 2027 también el técnico Jorge Célico verá qué jugadores se quedan y con qué jugadores puede contar para la próxima temporada 2027. En este espacio de Tribuna Abierta Análisis Deportivo tenemos la gentileza, tenemos también la gratitud, o tenemos la gracia, por decirlo así, de contar con nuestro buen amigo David Chávez. Estoy acordando de otro amigo, de David Chávez, nuestro amigo desde la linda ciudad de, de Cuenca, más allá, ¿cómo es? Santa Isabel. Entonces, desde Santa Isabel, acá nuestro amigo David Chávez también, que está el día de hoy aquí sumándose al staff de Tribuna Abierta para comentar el lindo y el fascinante mundo de los deportes. Buenas tardes, David.
1: Hola, querido Jonathan Medina, pues gracias por la bienvenida y por la invitación a este medio deportivo. Pues estamos aquí sumándonos también a hacer un poco noticia, un poco de información de los deportes.
0: Oiga, ¿qué le parece que Juan Pablo Buque en última, al último minuto dice, me voy a Orense, me están pagando más? Por ahí una radio colega de la ciudad de Guayaquil, del puerto principal, decía, es que acá en Loja está ganando, se me ocurre, un ejemplo, no digo que dio ese número, $10,500, allá le pagan tres veces más, $30,000. ¿Es correcto? ¿Nos cogió como un balde de agua fría? ¿Cómo tomó usted la noticia? Porque Juan Pablo Buque venía haciendo las cosas bien con Libertad.
1: Pues, claro que venía haciendo las cosas muy bien. Y a última hora, estas ya son más decisiones personales que él toma, también por cuestiones económicos. Y a mi forma de ser, a mi criterio personal, pues, no estaría correcto, ya que se debe anticipar su salida, coordinar con el equipo que estuvo él dirigiendo primeramente, arreglar todo bien, porque en esta vida, pues, siempre hay que dejar la puerta abierta por si algún después queremos volverla a tocar y se nos tiene que abrir. Entonces, en este caso, pues, para mi ser, no estaría tan bien lo que él viene haciendo.
0: Lo que el técnico dice. Ya fue presentado por Orense, le cuento. Ya fue presentado Juan Pablo Buc con bombos y platillos, dicen, para dirigir al equipo bananero. Ya fue presentado entonces Juan Pablo Buc con su asistente y preparador físico. Y pues veremos cómo le va. Ahora usted dice, es algo arriesgado porque, a ver, estaba jugando acá la posibilidad de ir a torneos internacionales, tanto como es Copa Sudamericana cuadrangular. Yo me arriesgo a Orense por un poquito más de sueldo, es verdad, pero jugando por el descenso, porque acá, en cambio, en el equipo de Orense, no está jugando ningún torneo internacional, o disputando una posibilidad de ir a un torneo internacional, sino tratando de salvar a Orense del descenso. Ahora, si Orense desciende de categoría,

0: ¿Usted cree que lo vuelven a contratar a Juan Pablo Buc?
1: Está muy complicado, muy difícil que lo vuelvan a contratar, como le reitero. Cuando uno se va a ir, siempre y cuando hay que anticipar la salida y dejar las cosas bien, dejar la puerta abierta por si algún otro tiempo quiero volver a tocar esa puerta y para que se me abra nuevamente. Entonces, primeramente hay que salir bien, organizar bien la salida, la llegada en el otro equipo. Claro que en el otro equipo también no le dieron chance a que haga una buena despedida de acá, se retire bien del equipo actual, sino que lo presionaron, pues, y a veces uno toma decisiones a la ligera, al apuro, y no toma en cuenta lo que eso le puede representar en un futuro, en su carrera. Entonces, pues, yo opino que no le vendrían contratando por la forma en que se retiró del equipo.
0: Claro, la situación es que no salió tan bien, y eso también dice mucho de la parte profesional de él, ¿no? Porque, a ver, si tú me contratas a mí, en el caso mío, yo te contrato a ti, tu servicio profesional, ahí digo, oye, sabes que ya no te puedo ayudar. ¿Por qué? Porque la otra parte me pagó más. Tú me estás pagando a duras penas $200 y acá me está pagando 2,000. Entonces digo, no. Dice, no, pero yo llegué a usted primero, yo lo contraté a usted primero. No, señor, a mí me están pagando más, yo tengo que ver mis intereses económicos, a mí no me interesa su situación personal. Entonces, ese tipo de cosas, en realidad, en lo posterior pueden generar alguna expectativa negativa sobre el técnico Juan Pablo Buc, porque cualquier equipo de la Liga Pro que quiera contratarlo o hacerse de los servicios de Juan Pablo Buc va a analizarlo dos veces, porque ya tiene este antecedente, va a decir, bueno, si yo lo contrato, por ejemplo, Orense nomás, hay un dicho que dice que a veces te toca pasar por lo mismo. Orense ahora hizo esto, lo contrató a Juan Pablo Buc, y mañana viene, se me ocurre, Barcelona, y le dice, Juan Pablo Buc, quiero que dirijas Barcelona, ahí te dejo votando Orense, me voy porque acá me pagaron más. ¿Es así o no es así? ¿Puede pasar eso o no puede pasar eso?
1: Totalmente de acuerdo, como la situación que se vino dando en retirarse en el equipo La Libertad, que estuvo en La Libertad, o sea, yo creo que podría hacer lo mismo. O sea, ya demostró que le llama más la atención el factor económico que el factor de ser
0: profesional.
1: Persona profesional en su trabajo, correctamente.
0: Claro. Bienvenido, dice, hace una hora posteó la página oficial del Libertad Fútbol Club. Bienvenido, profe Jorge Célico, dice. Hoy damos un paso importante para que nuestro club pueda seguir cosechando triunfos. Nuestro nuevo cuerpo técnico está comandado por Jorge Célico como director técnico, Patricio Lara como asistente técnico y el preparador físico Diego Cubi. Grandes prospectos que se suman al equipo de Libertad. Le damos la más cordial bienvenida y le deseamos muchos éxitos en esta nueva etapa. Estamos seguros que con trabajo, compromiso y dedicación seguiremos construyendo grandes cosas. Bienvenidos a casa y muchos éxitos en este nuevo desafío. Posteó la página oficial de Libertad en horas de la mañana. Ahí vemos una postal, ¿no?, de Jorge Célico ya. En este caso, hablando con sus nuevos jugadores. Patricio Lara como asistente técnico y el profe Cubi también listo ahí para prepararlos físicamente a los jugadores de Libertad. Ahora, yo veía algunos comentarios en redes sociales u otros medios de comunicación que hablaban sobre la contratación, en este caso, del equipo de Jorge Célico al equipo de Libertad. Decían, oiga, pero si con Jorge Célico nos fue mal, decían los hinchas del Cuenca. Con Jorge Célico nosotros retrocedimos, con Jorge Célico no fuimos hacia adelante, Jorge Célico no ha sido uno de los mejores elementos que se han sumado en la dirección técnica de la Liga Pro, sino mire el caso Barcelona, cuando dirigió Barcelona, ¿cómo le fue? No le fue tan bien. Cuando dirigió Emelec, porque también estuvo por Emelec, no le fue tan bien. Ahora con el Cuenca tampoco le fue tan bien. Entonces es como que tienen esa espinita y dicen, bueno, pues no fue bien, entonces en Libertad tampoco le ha de ir bien. Ahora, también así como dicen esto, hay que hacerles acuerdo a los amiguitos de los otros medios de comunicación que el profe Jorge Célico fue campeón sudamericano sub-20 con la selección sub-20, donde estuvo ahí Moisés Caicedo, Piero Hincapié y William Pacho. Recordemos, eso también es importante, un título internacional que sirve para las vitrinas de la Federación Ecuatoriana de Fútbol. Fue tercero en el mundo cuando pierde esas semifinales frente a Corea del Sur. ¿Se acuerda usted? Con el único gol del equipo surcoreano, que no le permitió al equipo ecuatoriano soñar con jugar la final.

0: Barcelona, es verdad, no le fue bien. Estuvo en Emelec, no le fue bien. Estuvo en Deportivo Cuenca, arrancó bien. Inclusive le ganó a Libertad ese partido de Copa Sudamericana, del repechaje, donde le gana en Cuenca 3-0 en una torrencial llovizna. Entonces, no es un técnico improvisado, no es un técnico que tal vez, digamos, bueno, vamos a ver qué pasa. No, es un técnico probado, es un técnico que ha dado resultados, que si bien es cierto, no le ha ido bien en Barcelona, no le ha ido bien en Emelec, no le ha ido bien en Deportivo Cuenca, pero ha tenido sus razones, ¿no? En Barcelona, porque siempre hay la injerencia de los dirigentes. Los dirigentes no te dejan trabajar, te dicen, a ver, nosotros queremos resultados ya. Tú eres Jorge Célico y aquí tienes que traer más resultados. Y ese ha sido el problema muchas de las veces de los estrategas que no han podido trabajar de manera fehaciente. ¿Por qué? Porque han tenido la presión de la directiva y encima la presión de la hinchada, porque es una hinchada que te presiona con resultados. En Emelec igual, Emelec está atravesando crisis dirigenciales, crisis económicas que no le han permitido al cuerpo técnico del profesor Jorge Célico desarrollar a plenitud sus conocimientos como director técnico. Y en Cuenca arrancó bien, ¿por qué? Porque cuando Deportivo Cuenca clasifica Copa Sudamericana, le entran unos recursos a las arcas del Deportivo Cuenca, y con eso Deportivo Cuenca pudo subsanar algunos valores que tenía pendientes, porque el equipo morlaco también tiene problemas económicos. Pero después, como Deportivo Cuenca quedó eliminado en la fase de grupos de Copa Sudamericana, ya no había más recursos. Y de ahí vino el declive. ¿Por qué? Porque no se le pagaba. A ver, si yo voy al trabajo, ¿qué? ¿Por qué es? Porque necesito cobrar, pues, algún recurso. Yo también tengo que sobrevivir, vivir. Y el profe Jorge Célico no tenía esos recursos, no tenía cómo poder sostenerse económicamente en la ciudad de Cuenca, que, dicho sea de paso, es una de las ciudades más caras del Ecuador. ¿Qué le tocó, pues? Decir, bueno, yo no puedo darles resultados si ustedes no me cancelan. Pero, aquí viene el pero. Aquí en Libertad no hay eso. Aquí en Libertad ningún jugador, ni director técnico, ni cuerpo técnico, ha salido a protestar porque no le han pagado. Aquí están al día. Aquí más bien ha sido por cosas extrafutbolísticas, inclusive que ha habido polémicas por el caso de las apuestas, por el caso de que, qué sé yo, algún jugador decía, ¿no?, que se vendió a X y equipo con el tema de las apuestas. Por eso hemos tenido polémicas. Pero nunca ha sido porque no se les ha pagado. Aquí se les ha pagado porque el equipo de Libertad, en este caso, gracias a Dios, es un equipo solvente, que cuenta con el presupuesto económico. Y como yo le decía al ingeniero Marlon Granda, Jorge Célico está sin equipo. Y es preferible llevar algo a tus arcas, cobrar algo, que no cobrar nada. O sea, si así le ofrezcan $10,000, pero estás cobrando. Peor estar en Guayaquil ahí rascándote la barriga, y ahora, ¿qué voy a hacer? No, ojalá algún equipo de la Liga Pro el otro año me contrate, ¿no? En cambio acá viene, trabaja con una plantilla tranquila, por decirlo así, una ciudad tranquila, sin polémica, y no hay la presión de la hinchada, su sueldito a tiempo. Entonces yo sí creo que son realidades distintas y que el profe Jorge Célico aquí sí va a rendir en el equipo de Libertad, mi buen amigo David.
1: Claro que sí, amigo Jonathan. Y también, pues, cabe destacar que los objetivos en esta temporada del profe Célico es lograr ese cupo tan anhelado que estamos buscando de la Copa Sudamericana, que es el principal reto del nuevo cuerpo técnico, y es consolidar el equipo. Yo creo que ya está consolidado, pero más bien hace falta consolidar el equipo en la parte alta y buscar esa clasificación a un torneo nuevamente internacional, y esta vez lograr eso y dar un paso más allá de lo que no se logró el año anterior, lograr llegar a fase de grupos y quizás a etapas de eliminación. También lo que se logra también con el nuevo director técnico es la estabilidad en la Serie A. El conjunto lojano busca mantener el buen nivel, mostrando bajo la batuta del anterior, para alejarse completamente de la zona de descenso y asegurar el cierre de la campaña de una forma, logrando ese objetivo, que es buscar ese cupo de la Sudamericana. Eso, amigo Jonathan.
0: Ahí están los objetivos entonces del nuevo cuerpo de Libertad, que oficialmente fue presentado en horas de la mañana. Vamos a una pausa de carácter comercial y volvemos con más información deportiva aquí por los 100.5.
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8: Trece horas con 51 minutos. Siempre digo, oiga, me estoy equivocando en el horario demasiado y debe estar por ahí nuestro buen amigo Bolívar Luarte, que desde algún punto nos está sintonizando, oiga, para chequearnos, para ver, para analizar, para ver qué sucede, dice, en el acontecer deportivo. 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Volvemos con más información deportiva. El día de ayer se jugaron algunos amistosos internacionales.

0: Japón, aparte de la selección ecuatoriana de fútbol que perdió 3-0, oiga. Nos tocó levantarnos temprano, el otro partido con Japón será a las 5 de la mañana, esta vez el partido de debut del muñeco Gallardo no le fue nada bien, 3-0 Corea del Sur, en el primer tiempo parecía que estaba todo controlado, 0-0 y en el segundo tiempo, oiga, me duermo un ratito y goleada de Corea a la selección ecuatoriana de fútbol, no sé qué pasó ahí, pero dicen que la gran figura fue Hyun Min Song, el jugador surcoreano, que ahora juega en la MLS, oiga, a pesar de sus añitos sigue con destellos de habilidad, sigue con buen fútbol, y eso le sirvió para que el equipo surcoreano en condición de local se quede con los 3 puntos sobre el combinado tricolor. Como lo decía, Hyun Min Song, fue Hong Yong-ju al minuto 54, marcaba el primer tanto, luego al 58 Hyun Min Song y Liu Dong-hyun al minuto 83 marcaría el 3-0 para la goleada del equipo surcoreano al equipo del muñeco Gallardo. O sea, ¿cómo vio ese debut del muñeco Gallardo? Dice que había tenido pocas horas, 8 horitas nomás para entrenar a la selección ecuatoriana de fútbol.
1: Claro, amigo Jonathan, pues me parece que fue un duro golpe para nuestra tri en tierras asiáticas. Pues nuestra selección de Ecuador no pudo ante una implacable República de Corea que se impuso un contundente 3-0, como lo acaba de decir nuestro amigo Jonathan. El equipo dirigido por nuestro debutante técnico, el muñeco Gallardo, entonces se vio superado por la velocidad y efectividad de los coreanos en el estadio de Corea. Una sólida defensa asiática desarmó cada intento tricolor, mucho por corregir en esta gira asiática de cara a lo que se viene con el partido contra Japón.
0: Con Japón es el 1 de octubre y así como está la selección, para mí Japón es más favorito, porque juega primero en su territorio, es la Copa Kirin por un caso, ¿no? Ya la había jugado Ecuador en 1994, la Copa Kirin, y cayó goleado por Japón 3-0. Vamos a ver esta vez si logramos corregir esto ya. Y ahí ya no tendrá mucho que, por decirlo así, sacarse la vuelta o que justificarse el técnico muñeco Gallardo, porque ya tendrá más tiempito para decir, bueno, ya los dirigí, ya los probé, ya sé qué jugador me sirve en tal posición, qué jugador tiene estos destellos, X, Y, Z, ubicarlos un poco mejor. A mí lo que me sorprendió es que no lo pusieron a Jeremy Sarmiento, porque en los entrenamientos decían que el jugador proveniente del fútbol inglés había sido el jugador más revulsivo, el jugador más interesante, el jugador más habilidoso en los entrenamientos, y no lo ponen. No lo pusieron ni siquiera de suplente. Claro, estuvo Nilsson Angulo del Sunderland, que es un gran elemento, pero yo sí creo que le hacía falta, ¿no? Por ahí un Jeremy Sarmiento para que encare un poquito más. No sé, otro jugador que pueda haberle aportado un poco más a la selección ecuatoriana de fútbol. Es decir, esta selección que está probando jugadores también, porque recordemos que Pierre Hincapié no puede ser tomado en cuenta porque está atravesando, me parece, una lesión muscular y está recuperándose. Moisés Caicedo todavía no se recupera, ni siquiera debuta con el Chelsea. Y también Joel Ordóñez, que tampoco ha podido recuperarse, y son 3 jugadores fundamentales en el esquema de la selección ecuatoriana de fútbol, que para mi modo de ver, pues, le hicieron falta el día de ayer, ¿no? Pero, como le decía, no es justificativo. O sea, está bien, Corea era favorito, porque estaba jugando en su territorio, ¿no? Con su gente, estaba jugando con grandes figuras como Kim Min-jae en la parte defensiva, que juega en el Bayern de Múnich, Hyun Min-song en el fútbol en el fútbol norteamericano, en la MLS, y Kang In-in, que juega en el Atlético de Madrid, estuvo en el Paris Saint-Germain, compañero de William Pacho. Entonces, son, por decirlo así, jugadores que de alguna u otra manera le aportan a este equipo surcoreano, pero perder 3-0, no sé, como que nos deja la vara muy alta, nos deja mucho que pensar y analizar y corregir, porque Japón, para mí, si usted me pregunta a mí, dice, como rival, ¿quién es más fuerte, Japón o Corea del Sur? Yo le voy a decir Japón. Y a propósito de Japón, el día de ayer el equipo japonés le ganó, o le goleó, quieran como quieran decirlo, al equipo uruguayo, que tenía a su nuevo técnico también, Diego Forlán, ex gloria del fútbol uruguayo, debutaba a sí mismo siendo goleado frente al equipo nipón, 3-1 Japón, que es nuestro próximo rival, 3-1. Entonces, ojito con eso, que no sé, o sea, hay mucho que analizar, porque los técnicos debutantes no les ha ido nada bien. Ya vamos a analizar ese gran partido que fue de Países Bajos frente a la selección alemana. Ahí

0: Hubo también dos debuts. Estuvo Jürgen Klopp como nuevo técnico de Alemania y Xavi Hernández como nuevo técnico de Países Bajos. Los dos debutaron, pero fue empate 1-1. Ya vamos a analizar ese partido. Y pues este equipo japonés que está esperando ya que arribe ya la selección ecuatoriana de fútbol al suelo nipón para su partido que tendrán que disputar el 1 de octubre a las 5 de la mañana. ¿Se levanta a las 5 de la mañana a ver este partido?
1: Claro que sí, va a tocar a pesar de que no nos dejó una buena emoción, nos dejó con un sabor amargo. Ecuador va por la revancha ante Japón. Atención, el país tras morder el polvo ante República de Corea, la tri del muñeco Gallardo, el nuevo director técnico, se mide este próximo jueves 1 de octubre a las 5 de la mañana, hora de Ecuador.
0: Pero está bien.
1: Se enfrentará a la selección de Japón. Entonces, amigos, los samuráis azules vienen agrandados tras ganarle a Uruguay, como dijo mi compañero Jonathan, por lo que será una verdadera prueba de fuego para el orgullo tricolor y para reivindicarse el nuevo técnico, el muñeco Gallardo.
0: Compañero, ¿cómo le parece a usted el muñeco Gallardo? O sea, ¿cómo lo analiza ahora? Porque después de la rueda de prensa, ya después de haber perdido frente a Corea, ser goleado, como dice usted, venir vapuleado de Corea, de suelo surcoreano, ya el tranquilo dice, bueno, yo recién estoy asumiendo, yo, como le decía, yo me justifico, oye, 8 horas, ¿qué quiere que haga en 8 horas? ¿Qué, soy mago para decir, bueno, ubícate aquí, ubícate allá? Zinedine Zidane también acaba de dirigir a Francia y no es que le está yendo muy bien. Entonces dice, yo también, pues, o sea, denme chance. Pero, a ver, ojo, una cosa es que se justifique que se bajó del aeropuerto, del avión en el aeropuerto y tuvo 8 horas para entrenar o conocerlos a los jugadores. Y ahora, en cambio, mira, tenemos el día de ayer que ya se jugó y el día de hoy, hasta el día jueves, una semana para conocerlos a los jugadores, saber cómo le rinden, en qué posiciones juegan, quién le puede rendir más en tal o cual posición. Y al menos, oigan, no perder pues por goleada frente a Japón. O sea, yo les soy sincero, para mí un empate es buena, así como vienen dándose las cosas. Pero si podemos ganarle, mucho mejor. Ahora, siendo realistas, un empate sería buena, exitoso, ¿no?, para el proceso del muñeco Gallardo. Pero perder otra vez, y si se da por goleada, créame que ya muchos tratarán de bajarse de la camioneta y decir, oye, nos equivocamos. El muñeco Gallardo no fue ese artífice, no fue ese salvador, no fue esa persona idónea, no fue el Mesías que necesitaba la selección ecuatoriana de fútbol para poder reivindicarse, porque muchos le criticábamos, por ejemplo, a su amigo Becachese. Pero no lo goleó en Brasil, pues. Se fue, su primer partido jugó, ojo, con Brasil, allá en suelo brasileño, y perdió 1-0.
1: Claro, correcto.
0: Otro dato que le doy. Cuando debutó, Alfaro tampoco ganó. Se fue a Argentina, le tocó jugar contra su selección, pero perdió 1-0. Con gol de Messi, que fue un tiro libre exquisito, ya nada pudo hacer ahí Galíndez. 1-0. Y luego vino su amigo Félix Sánchez Vaz, el pelado, que también dirigió a la selección ecuatoriana de fútbol, y debutó perdiendo también 1-0. Ahí no recuerdo el equipo con el que perdió, pero perdió 1-0. No, hemos sido goleados con los últimos técnicos. Y viene el muñeco Gallardo y dice, bueno, ya vamos a comernos 3. Nosotros nos jactábamos de que teníamos una de las mejores defensas del planeta, por decirlo así, con Pacho, Hincapié y Joel Ordóñez, y nos comemos 3 goles.
1: Sí, claro. Cabe destacar también las ausencias de Piero, Joel Ordóñez, y también un poco, yo creo que hubo un poco de confianza de parte de los jugadores que se confiaron. Pues venimos haciendo buenos partidos en el Mundial, en nuestros equipos, y se confiaron, pues un poco creo que subestimaron al rival, y pues no, eso les jugó, creo que a mi pensar les jugó en contra para no ir por el triunfo, lo que es en el primer partido que tenemos de estos amistosos, cabe después del Mundial de Fútbol. Bien, pues eso yo diría, y que, claro,
0: le cuento. En las eliminatorias para clasificar a Estados Unidos, Canadá y México del 2026, ¿sabes cuántos goles recibió la selección ecuatoriana de fútbol? En todo el proceso de eliminatorias, incluyendo Félix Sánchez Vaz, Sebastián Becachese,

0: X, Y, Z.
1: ¿Sabe sí, cuántos yo creo goles? Que fueron 5, máximo 6 goles, no fueron más.
0: Ahí está, usted sabe de fútbol. 5 goles recibió la selección ecuatoriana de fútbol en 18 partidos. Por eso es que nos jactamos de decir, tenemos una de las mejores defensas de Sudamérica, porque solo nos han hecho 5 goles. No nos han hecho más en 18 partidos. Ahora, en los últimos 2 partidos, el que se jugó con México, donde perdimos 2-0, el último del Mundial, y este de Corea, que perdimos 3-0, nos han hecho 5 goles. En 2 partidos, en 2, ojo con eso. En los últimos 2 partidos hemos recibido la misma cantidad de goles que recibimos en las eliminatorias, en todas las eliminatorias.
1: Claro, yo creo que sí hubo, como le comentaba, un poco de exceso de confianza de un poco de los jugadores y además también el nuevo técnico que está conociendo a los jugadores puesto por puesto. Entonces, el poco tiempo también que tuvo de hacerle entrenamiento en suelo surcoreano. Entonces, supongamos que eso sea uno de los motivos o podemos decirle también un poquito de meter un poco de excusa que el resultado que se nos dio. Nosotros pues sí teníamos la ilusión de incluso no solo llevarnos el empate con Corea del Sur también, sino llevarnos una victoria, pero más allá de eso, pues recibir 3-0 sí nos dejó como habernos echado un buen balde de agua fría. Entonces, ahora con el tiempo que tenemos, una semana para entrenar, conocer bien a los jugadores, coordinar bien con el cuerpo técnico, entonces yo creo que sí, ahora sí ya no va a haber excusas, no tienen que salir confiados los muchachos al campo y lo más importante, tienen que salir a sudar la camiseta, ponerle ganas, garra y representar a todos los ecuatorianos de la forma que nos merecemos ser representados. Como dijo nuestro amigo Jonathan, así no sea el triunfo, pero si nos llevamos un empate, sería buenísimo para irnos reivindicando de lo que fue el 3-0 frente a Corea del Sur.
0: Claro, o sea, como le decía, no importa, o sea, que perdamos, pero perderlo bien, ¿no? Perderlo sudando, como se dice, echando toda la carne al asador, dándolo todo. Cuando se pierde 1-0, 2-1, 3-2 y peleando, uno dice, bueno, otra cosa fuera el sentimiento de los aficionados ecuatorianos. Si Ecuador le hubiese metido un poco más de garra y hubiese dicho, como ese River que manejaba anteriormente el muñeco Gallardo, que estaba perdiendo a veces con Boca, yo recuerdo 2-0 y lo remontaba al 3-2 o lo llevaba a los alargues. O sea, no digo que eso quería que pase con la selección, pero o sea, queríamos eso con los jóvenes, ¿no? Como son jóvenes deportistas que tienen mucho por delante y tienen portento físico. Bueno, estábamos perdiendo, pero busquemos el arco rival, tratemos de descontar 3-1, 3-2, si se podíamos empatar, buenazo. O sea, si hubiese perdido la selección ecuatoriana un 3-2, estuviéramos mal ahorita, estuviéramos tranquilos, digamos, bueno, está bien, la selección trabajó, hizo lo que pudo, tal vez no salieron los goles, no salieron las jugadas, no salió a plenitud lo que se planificó, pero se vio fútbol. Pero yo no vi fútbol, en el primer tiempo no vi fútbol, no sé qué pasó ahí. Veía mucha fricción, mucho golpe, el árbitro chino también que por ahí sacaba una amarilla, sacaba otra amarilla, no se le entendía nada. Yo no sé por qué los llamaba tanto al jugador surcoreano como al jugador ecuatoriano a conversar. ¿En qué idioma, digo, hablaría? Porque, claro, el surcoreano habla coreano y el chino mandarín y el ecuatoriano español, no sé cómo se comunican. Le haga dicho en inglés, ¿saben qué? Pórtense bien ahí y déjense de cosas, ¿no? Más resultados de estas fechas FIFA que se han disputado en las últimas horas. Como ya lo dije, Ecuador cayó 3-0 frente a Corea, 3-1 de Japón frente a Uruguay, y este día viernes se jugó en horas de la mañana en la Australia-Brasil, donde terminaron 1-1. O sea, tampoco es que arrancó bien el equipo de Carlo Ancelotti. Carleto Ancelotti, que tiene grandes jugadores, que tiene buenas figuras, que lo tiene a Vinicius Junior, que lo tiene a Rafinha, que ahora dice que estaba arrepentido, le cuento, por no haberlo llevado a João Pedro, porque João Pedro está anotando goles en el Chelsea y no lo llevó por llevarlo a Endrick, el jugador del fútbol francés. Lo llevó a Endrick, pero no lo hizo jugar ni un minuto. O sea, ¿por qué no lo llevó a João Pedro? ¿Por qué no lo llevó a Estevao del Chelsea? Estaba arrepentido, pero los resultados no se le dieron, cayó, recuerdo, en cuartos de final frente a la selección de Erling Haaland, su selección, porque me dicen por ahí que usted es vikingo. Entonces, ahí tiene que correr.

0: Regir justamente el técnico Carleto Ancelotti. 1-1 Australia frente a Brasil el día de hoy, donde un Brasil también nos quedó debiendo. Porque para mí, Brasil está mucho, mucho por encima o años luz de Australia.
1: Claro, claro que sí. Y a pesar que fue ya en el último minuto, se diría, el empate agónico con sabor a milagro para el equipo de Carlo Ancelotti, en el Queens Country Back Estadio de Brasil. Igualó 1-1 ante una aguerrida Australia. El partido fue una auténtica pesadilla para el cuadro brasileño, que se vio más claro sorprendido por el golazo del juvenil Nestori Irancundá, poniendo a celebrar a todo Australia. Entonces, eso más que decir del empate.
0: No le gustó a la selección, a los hinchas brasileños, este empate frente a Australia. Los australianos sí, se fueron contentos, porque le empatamos a la pentacampeona del mundo en un amistoso, y contentos por el resultado, ¿no? Porque le estaban ganando, inclusive agónicamente Brasil empata. Pudieron haberle ganado. Oiga, donde le ganaban a Brasil hubiese sido fiesta en Australia, hubiesen dicho, le ganamos a la pentacampeona del mundo. Oiga, ni nosotros siendo, irle a Brasil. Fíjese que en Brasil nadie le ha ganado en eliminatorias a Brasil. Y entonces ganarle allá en su propio territorio debe ser, o sea, acuérdese de ese mundial de 1950 que dice la historia, que le pierde el maracanazo donde pierde frente a Uruguay. 3-2 y la gente lloraba, suicidios, porque los brasileños viven el fútbol de diferente manera. Entonces, hubiese sido histórico si Australia le ganaba a Brasil. Pero bueno, a la final, empate con sabor a victoria para Australia y empate con sabor a derrota para Brasil.
1: Sí. Eso sí, apareció Ryan para mandarla al fondo de la red y evitar el papel internacional, el papelón que se iba a mandar Brasil. Entonces, respira hondo Ancelotti, Brasil lo empató sobre la hora, cabe recalcar.
0: Le está yendo mal de momento a las selecciones sudamericanas, porque a ver, Ecuador comenzó perdiendo, goleado. Uruguay, lo mismo, lo propio, frente a Japón. Ahora Brasil, que es uno de nuestros equipos más fuertes de América, empatando. A ver cómo les va a los próximos, en este caso, equipos de Conmebol. A las 15:30, hora de Ecuador, se juega el Estados Unidos frente a Perú. ¿Quién es favorito ahí? Estados Unidos, sí, frente a Perú.
1: Estados Unidos para mí es favorito.
0: En el Chase Stadium en Estados Unidos se juega ese partido. Entonces, Estados Unidos frente a Perú. Oiga, y nos sorprende Perú y le gana a Estados Unidos. Como somos tan salados para las apuestas, entonces le gana Perú. Otro partido el día de hoy, 18:00, Canadá recibe a Chile. Justamente en suelo canadiense, 18:00 este partido, Canadá frente a Chile. ¿Duro rival Canadá para Chile?
1: Sí, yo creo que sí es un
0: rival. Ahí está Jonathan David y Alfonso David. Puros colegas, sí, suyos nomás.
1: Puros tocayos. Yo creo que sí va a ser un bonito partido de parte y parte. Chile también viene a demostrar por qué es doble vez campeón de la
0: Copa América.
1: Y pues vienen con hambre de gloria ellos a demostrar ese sabor amargo de no haber estado en el Mundial, y yo creo que van a echarle toda la carne al asador en este partido. Van a tratar de salir a ganar. Yo creo que va a pasar eso.
0: El día de hoy también, 20:00, México recibe a Colombia en el Bank Stadium. Me parece que esto es en Estados Unidos. México versus Colombia, 20:00. Buen partido México versus Colombia.
1: Sí, muy buen partidazo va a ser.
0: ¿Colombia favorito?
1: Sí, Colombia favorito.
0: ¿Colombia favorito?
1: Sí.
0: Tiene buenas figuras, sí. Colombia, buenas figuras, sí, frente, sí, a mí. Y que lo vengan a Ecuador, pues que lo goleen a México. Eso quisiéramos, ¿no? Eso quisiéramos. Que digan 5-0 Colombia versus México. Fuera el extra, aunque, pero...
1: Sí, no, por otro lado también Colombia se va a burlar un poco de Ecuador. Van a decir, ya, no,
0: eso no pudieron hacer.
1: Obviamente.
0: O sea, mejor que empaten o que gane así 1-0, 2-0 nomás.
1: Sí, porque de parte a parte.
0: Eso sí, hay la pica y pica aquí en las selecciones sudamericanas. Y el domingo Paraguay recibe a Bolivia a las 15:30, transmisión de Tigo Sports en el Audi Field. Eso es en Estados Unidos, me parece. Paraguay frente a Bolivia. Paraguay frente a Bolivia. Paraguay creo que es favorito aquí, porque sigue con Gustavo Alfaro como director técnico.
1: Sí, yo creo que además de ser el favorito, ya el técnico conoce muy bien a sus jugadores.

0: ya toda la trayectoria que vino experimentando en las eliminatorias que le sacó del fondo a Paraguay, lo llevó a clasificar al Mundial. En el Mundial también se hizo, aguantó bastante en el partido contra Alemania, se llevó hasta los penales. Yo creo que sí, Paraguay es el equipo favorito en estas instancias.
1: Próximo partido también de Corea del Sur. Oiga, recibe en Seúl a las, no sé si es 8 de la mañana del día domingo, Uruguay. Aquí, ¿quién es favorito? Porque le goleó Japón, pues. Le goleó Japón a Uruguay y Corea del Sur viene a golear a Ecuador y ahora jugarán en Seúl, Corea del Sur frente a Uruguay.
0: Pues a Uruguay le está tocando como que complicado últimamente.
1: Sí, está difícil ese
0: Se
1: partido.
0: complicó bastante en el Mundial. Ahora pues no le están saliendo bien las
1: Con
0: cosas.
1: el nuevo técnico Forlán.
0: Claro, ahora empezando con el nuevo técnico Forlán, pues comenzaron un poco con el pie izquierdo, no le salió bien como quisieran, pero bueno, también asumamos que es por el nuevo técnico que está, a pesar que el día. La trayectoria que tuvo como jugador, yo creo que sí conoce un poco de, no tan de cerca a los jugadores, no desde campo de juego, pero yo creo que sí los conoce un poco más, ya por ser él también uruguayo, pero yo creo que sí vienen con ese bajón anímico de no hacer una buena Copa Mundialista, ahora arrancar perdiendo con Japón, y
1: Y les toca con
0: entonces.
1: Corea ahora vuelta.
0: Eso, el bajón anímico, sí es un factor muy importante al momento de enfrentarse en
1: Tendrá
0: un
1: que
0: partido.
1: motivarlos muy bien Diego Forlán a los jugadores si quieren revertirse 3-0 frente a Japón, ahora frente a Corea, que vimos que juega bien. Tiene buenos jugadores Corea. Ojo con eso. Vamos a una pausa de carácter comercial y volvemos con más información deportiva aquí por los 100.5.
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4: 14 horas con 17 minutos. Volvemos con más información deportiva aquí por los 100.5 Radio Bacana. 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

0: 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Más información deportiva. Se está jugando también la Liga de Naciones de Europa, David. Resultados importantes. Te cuento que en este instante se está jugando varios partidos de la Liga de Naciones de Europa. Italia está cayendo derrotado en suelo italiano 1-0 a manos de Bélgica. A manos de Bélgica está cayendo el combinado italiano, que tiene nuevo timonel. Me parece que ya no está Gennaro Gattuso. Por ahí entró Paolo Maldini como nuevo director técnico del equipo Azzurri. Y Turquía está midiéndose frente a Francia. Están 0-0, 31 minutos también del primer tiempo, entonces, entre el equipo turco y el equipo francés. Hungría también está jugando 30 minutos del primer tiempo frente a Ucrania. Ucrania, que a pesar de los problemas que tiene con su vecino Rusia, sigue participando de las diferentes competiciones de la UEFA. 0-0 también este cotejo. Polonia está midiéndose, minuto 33, a Bosnia y Herzegovina. 0-0 también el equipo de Robert Lewandowski, que está jugando con Polonia. Y en Bosnia y Herzegovina, pues vimos que jugó el Mundial y su máxima figura, Edin Dzeko, también está ahí. Suecia, con Viktor Gyökeres a la cabeza, se está midiendo a Rumanía. Rumania, del equipo del jugador del Liverpool, ¿no?, de Szoboszlai. Ahí juega Szoboszlai, entonces, en el equipo rumano. 1-1, Suecia frente a Rumania. Serbia y Montenegro, antes era un solo país, ahora es solo Montenegro, le cuento. Montenegro, que se separó de Serbia para ser una sola nación, se está midiendo a Chipre, minuto 34, 0-0 también en este duelo. Déjeme ver si puedo ver más, porque hay más resultados. Me parece que está jugando Armenia. ¿Tiene usted más partidos ahí? Porque me parece que está jugando Georgia también.
1: Sí, yo le puedo relatar de partidos que ya...
0: Ya terminaron.
1: Ya terminaron.
0: A ver, dígame los resultados.
1: Va a ser ayer. Bueno, pues, amigos oyentes, nos trasladamos al Atlántico, como ya está compartiendo nuestro amigo Jonathan Medina, porque en Europa la pelota no ha parado y arrancó de manera oficial el torneo que devoró a los amistosos, la UEFA de Naciones Liga, de norte a sur. Bien, el continente tiembla con partidazos que nos han dejado con la boca abierta. Bien, súbanle el volumen, amigos, para escuchar estos resultados. Noruega se midió ante Dinamarca. Erling Haaland suelto el oso.
0: 20 goles llegó, oiga.
1: Sí.
0: 20 goles el oso marcó el día de ayer. Doblete de Erling Haaland. Y con un nuevo look.
1: Ah, claro.
0: Era mentira eso que decían, que le cortaban el cabello y perdía los poderes goleadores. Volvió a marcar doblete el día de ayer.
1: Sí, sí. Bueno, pues que el partido que se jugó en Oslo, Noruega. Noruega 3, Dinamarca 2. Bien, fue un partidazo, cabe recalcar, en el Monumental, en el territorio nórdico de Noruega. Venció 3-2 a Dinamarca en un choque de alto voltaje. Los daneses quisieron imponer condiciones, pero la potencia de los locales fue destructiva. Una batalla táctica que tuvo goles, suspenso, hasta el minuto 90 y que deja a Noruega como favorito
0: y líder del grupo,
1: ¿no? Copa, sí.
0: Líder del grupo, 3 entonces para Noruega, 2 para Dinamarca. Partidazo, 5 goles. Oiga, cuando hay un partido así con 5 goles, sí, obviamente que sea de lado, no solamente de un solo lado, ¿no? Es un partidazo, es un partido de ida y vuelta. Ya hubiese querido yo ver a la selección ecuatoriana un 3-2. Ya hubiese querido ver, pero no pasó, pues nos golearon 3-0. Hay que ver, bueno, hay que asimilar y hay que ir evolucionando, a ver qué pasa el día jueves. 3-2 entonces, Noruega con doblete de Erling Haaland frente a Dinamarca, favorito para clasificar a la Liga de Naciones de Europa. Un partidazo también que se jugó ayer, le cuento, fue el de Países Bajos frente a Alemania. Países Bajos, que está siendo dirigido, le decía yo, backstage, por Xavi Hernández. El otro Xavi Alonso es el Chelsea. Xavi Hernández. Y Alemania debutaba con Jürgen Klopp a la cabeza, porque salió el anterior técnico y Nagelsmann, y ahora asumió entonces Jürgen Klopp, que estuvo pues en el Liverpool, y tuvieron que sacarlo del retiro porque él decía que ya después de que se despidió del Liverpool nunca más iba a dirigir un equipo de fútbol. Y pues la selección es la selección, ¿no? La

0: nacionalidad y el patriotismo llama y la camiseta pesa. Entonces dijo Jürgen Klopp, tranquilos, Alemania está mal, yo llego a salvarlo. Pero no lo fue tan bien, pues empató 1-1 frente a Países Bajos, que el día de ayer con buen fútbol logró ese buen empate frente al equipo alemán. Otro de los resultados, le comento, fue el de Portugal. No sé si jugó Cristiano Ronaldo, ¿no viste partido? Frente a Gales.
1: Sí, sí
0: jugó. Sí jugó. 1-0, ganó el equipo de CR7.
1: Sí, de Cristiano.
0: ¿Lo vio ese partido usted?
1: Ronaldo. No lo vi el partido, pero vi un poco el...
0: El reprise.
1: El resumen, sí, Portugal 1, Gales 0, el comandante pues inicia con pie derecho, el monarca defiende su corona con autoridad.
0: Portugal son los venció. Actuales campeones, ¿cierto o no? Son los campeones actuales de Portugal.
1: Claro, sí, Portugal es el actual campeón.
0: Le ganó a España, recuerdo.
1: De Liga de Naciones, entonces empieza con pie derecho, 1-0 a la selección de Gales, un gol solitario de Joao Félix fue suficiente para que el combinado luso desbaratara un partido que los gales plantaron como un verdadero muro y...
0: Los galeses se echaron para atrás.
1: Sí, o sea, sí se plantaron a defender, pero no fue suficiente para que llegue ese gol de la victoria, 1-0. Portugal suma sus primeros 3 puntos y le avisa al resto de Europa que quiere repetir el plato. Fiesta total.
0: Volver a ganar la Liga de Naciones de Europa.
1: Totalmente, ¿no? Fiesta total en Lisboa.
0: Serbia recibía ahí, no recuerdo la capital de Serbia, ya se me va a venir a la cabeza, en su reducto a Grecia, y sería sorpresa griega, porque los griegos cenaron, comieron y merendaron, como se los llame, en suelo serbio. Cayó Serbia entonces 1-2 a manos de Grecia, y Grecia que tiene buenos jugadores. Uno le puedo decir, es el que está en el Arsenal, lo tenía aquí en la punta de la lengua el jugador griego, que está a los servicios del Arsenal y que lo hizo bastante bien el día de ayer, dándole la victoria al equipo griego 2-1. Sorpresa entonces en Serbia por la victoria de Grecia en condición de visitante. Ojo con eso también.
1: Claro, eso sí, pues queremos decirles que silencio total en Belgrado.
0: Belgrado es la capital de Serbia.
1: En Belgrado. Grecia dio la gran sorpresa de la jornada tras vencer 2-1 a Serbia como visitante. Imagínense, los de Serbia pelearon a su histórica receta, a su histórico rival, pero no lograron vencer a Grecia. Entonces, pues se llevaron un gran triunfo como visitantes. Batacazo griego.
0: Ahí juega en griega Pavlovic, me acuerdo que él está en la Premier League. Pavlovic, el del Arsenal es un jugador también que estaba haciendo las cosas bien. Déjeme ver, un jugador que o sea, es revulsivo, es joven, es encarador y... Ah, ya, Cristóbal Solís, entonces sí, es el nuevo descubrimiento del Arsenal, viene haciendo buenos partidos con el equipo Gunner y el día de ayer también pude ver un reprise, como usted dice, no pude ver el partido, pero hizo bien las cosas con el equipo griego y muchos decían por ahí, ojo con Grecia que ahora tiene buenos jugadores y puede dar la sorpresa en esta Liga de Naciones de Europa. Austria, el día de ayer también se medía frente a Israel. Y sería victoria austriaca 3-1 a los israelitas. También les dieron para llevar entonces los austriacos.
1: Sí, claro. Austria pues se impone 3-1 frente a Israel. Y en la Liga B, Austria dictó cátedra en el combinado austriaco. Despachó 3-1 a Israel, con una exhibición de fútbol colectivo y transiciones letales. Israel intentó reaccionar en la segunda mitad, pero la solidez de los dirigidos por Rafak Rangin apagó cualquier rebelión austria. Austria se mete en el grupo al bolsillo y es la primera en la fecha.
0: Ahí está, pues Austria también uno de los favoritos a seguir avanzando en esta Liga de Naciones de Europa. Kosovo recibía el día de ayer a Irlanda. No es Irlanda del Norte, solamente es Irlanda. El equipo de Kosovo ganó 1-0 en condición de local frente al equipo irlandés. Y me parece que Kosovo, que fue una de las sorpresas del Mundial, ¿se acuerda usted? Una de las sorpresas del Mundial, sí. Le hacía buenos partidos. También quiere seguir avanzando en la Liga de Naciones de Europa.
1: Sí, obviamente que sí. Kosovo entonces viene pisando fuerte en su debut.
0: Andorra recibía a Malta y sería...

0: Victoria del equipo de Malta. Cuando escucho Malta, se me viene otra cosa a la cabeza, por eso no voy a dar mucho resumen de esto. Y ahí está, Malta 2, Andorra 1, un partido también, sí, aceptable. Nivel inferior, creo que estas selecciones no son las que van a estar peleando, pero bueno, son partidos que se tienen que disputar, ¿no? Liechtenstein, le cuento que dicen que es un país de la Unión Europea, que es como decirle semiautónomo, o sea, no es autónomo completamente, es como decirle Loja Federal, para que entienda. Y Liechtenstein dicen que es como Catamayo, ya para que tenga usted una razón.
1: O sea, súper pequeño.
0: Ese es el país. El país, en todo el país, Liechtenstein, me parece que tiene ni 100.000 habitantes, creo que son 40.000 o 50.000 habitantes. ¿Sí? Es un país súper pequeño que, inclusive decían algunos, para llenar un estadio, por ejemplo, tendrían que llevar a todos los moradores de Liechtenstein, parece al Bernabéu. Entonces, eso es algo particular que se juega acá en Europa. Es un país súper pequeño y muy seguro, muy acogedor. Dice, ahí está, por ahí, justamente por cerca de los Alpes suizos, por ahí me parece que es Liechtenstein. Habría que googlear un poquito más. Cayó frente a Lituania 2-0. Entonces Liechtenstein no pudo frente al equipo lituano 2-0. La victoria del visitante frente a Liechtenstein en la Liga de Naciones de Europa. Como les decía, se está jugando o se jugaron algunos partidos. Armenia en horas de la mañana el día de hoy se enfrentaba a Letonia, le ganó 2-0. Georgia, en Georgia. De Georgia es Bicha Carabasquelia. Si se acuerda quién es Bicha Carabasquelia, ¿no? El
1: Sí,
0: jugador del Paris Saint-Germain,
1: jugadorazo.
0: compañero de William Pacho, nominado a Balón de Oro, cayó 1-0, perdón, 0-1 frente a Irlanda del Norte. Irlanda del Norte se llevó una gran victoria entonces de suelo Giorgio el día de hoy en horas de la mañana. Y le cuento que ya hay gol. Primer tiempo, minuto 40, Italia cae 1-0 frente a Bélgica. Y no sé qué pasará ahora con los italianos que desde que fueron campeones en el año 2006 con esa gran selección italiana, no le han dado una. No han clasificado ni siquiera dos mundiales seguidos. Le está yendo muy mal a los italianos que han sido muchas veces campeones, han sido protagonistas en los mundiales, protagonistas en los torneos europeos y hoy están como que en una carencia, ¿no? Como que están en un bache futbolístico. En curso también se está jugando el Suecia-Rumania 1-1, entonces en este partido, primer tiempo 1-1, el resto de partidos, Montenegro 0, Chipre 0 del primer tiempo, se está jugando este partido, Polonia sigue 0-0 versus Bosnia y Herzegovina, Hungría de Szoboszlai frente a Ucrania. Están 0-0 también. Turquía, ahí me parece que juega Gulli, en el jugador del Real Madrid, claro, del Real Madrid, es Gulli, Arda Güler, y el equipo de Kylian Mbappé que empatan 0-0 en suelo turco. Como les decía, Italia está cayendo frente a Bélgica, Georgia cayó frente a Irlanda y Armenia le ganó a Letonia 2-0. Vamos, hemos terminado nuestro espacio de análisis deportivo agradeciéndole a nuestro buen amigo David Chávez que estuvo el día de hoy compartiendo micrófonos aquí en tribuna abierta a través de los 100.5. Muchas gracias, David.
1: Claro que sí, con todo gusto. Igual muchas gracias, Jonathan, por la invitación. Y muchas gracias. Aquí me despido, amigos oyentes, David Chávez a la orden. Tenga una excelente tarde, éxitos y bendiciones.
0: Cuando en punto sean las 13 horas con 30, el día lunes volveremos con más información deportiva.
1: Gracias.

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Saludos cordiales, señoras y señores, ¿cómo están? Buenas tardes, bienvenidos y bienvenidas a compartir con nosotros el noticiero Visión Estelar correspondiente a este viernes 25 de septiembre del año 2026. Un abrazo, un saludo cordial a todos y cada uno de ustedes por acompañarnos en esta hora de la tarde. Un abrazo en toda la provincia de Loja, como siempre, contentos y felices de poderles acompañar en esta hora de la tarde aquí en el noticiero Visión Estelar de Bacana 100.5. Agradezco el día de ayer por algunas situaciones personales. Estuvimos fuera de la provincia de Loja. Agradezco también ahí de sobremanera pues a mi compañero Juan Pablo Montoya, quien el día de ayer nos tomó la mano. Así que muchísimas gracias. Estamos listos para compartir todas las noticias en lo que concierne al día de hoy. Teléfonos habilitados, el 2725-400, en luz verde para que ustedes nos ayuden a hacer información aquí en Bacana 100.5. Igual forma al 099-943-4095 en la línea de WhatsApp del noticiero Visión Estelar de Bacana 100.5. Y si lo quieren hacer a mi número personal, 099-110-6174, ese es otro de los contactos que tenemos aquí para compartir con todos y cada uno de ustedes. Tendremos amplia información. Sin antes, queremos saludar a quienes ya se van conectando a nuestras diferentes plataformas digitales de forma simultánea. Estamos en Facebook Live, ahí nos encuentran como José Daniel Rangel y también como Radio Bacana 100.5. Compartan la transmisión y así muchísimos amigos se van a enterar de todo lo que sucede en nuestras ciudades de Loja, la región sur del país. Igual forma, en YouTube, ahí nos buscan como Radio Bacana 100.5 y nos podrán ver en vivo y en directo para que nos ayuden asimismo a hacer información en esta tarde de hoy, viernes, fin de semana. Un abrazo, un saludo a todos y cada uno de ustedes, quienes serán nuestros invitados. El día de hoy tendremos importantes invitados para abordar algunos temas también de lo que está pasando en nuestra ciudad de Loja. Estará con nosotros el doctor Jesús Cárdenas. Más adelante también estará con nosotros la arquitecta Mariela León, es candidata a concejal del cantón Loja. Con ellos estaremos conversando aquí en este espacio de noticias a través de Radio Bacana 100.5. Sin antes, hay otras informaciones importantes, estimados amigos. Tremendo malestar el día de hoy por la falta de agua en algunos barrios de las ciudades de Loja, sobre todo en el norte de la ciudad, en barrios del sector occidental de las ciudades de Loja. Durante todo el día de hoy nos han estado escribiendo qué pasa con Loja, un problema de nunca terminar, un problema que no se ha resuelto ni en la anterior administración ni en esta administración. Es un problema de que viene fregándonos la vida, por decirlo así, desde hace muchísimo tiempo atrás. El mal llamado plan maestro de agua potable que dicen de Loja, empiezan con un problema, luego tenemos otro problema, pero hasta el día de hoy esto no se ha solucionado. Sin embargo, habían recursos también por la devolución del IVA de los fondos FINGAP que los deja el Banco del Estado, o tiene por ley o por obligación devolver a los municipios. Y en el caso del municipio de Loja, hasta el día de hoy no se los ha utilizado. Se dijo que se iban a hacer los estudios, ya se hicieron por ahí los estudios, que estaban mal hechos los estudios, y en eso se la pasan. Y sin embargo, la ciudad sigue sin agua, se van a ir estos concejales, esta administración, sin resolver un problema que ya sabemos quién lo originó, de dónde nació ese problema. Sin embargo, Loja sigue sin agua, los ciudadanos son los que pagan las consecuencias
ante la mediocridad de una administración que tenemos aquí. Facilito poner ahí en los medios de las redes sociales del municipio de Loja, ruptura en el plan de maestro de agua potable, como si con eso solucionaran el problema de la gente que está sin agua. Así está Loja el día de hoy, lamentablemente sin el líquido vital en diferentes barrios de la ciudad de Loja, y no se ha solucionado hasta estas alturas de la tarde. Estamos sufriendo estas consecuencias en gran parte de la ciudad. Por eso les digo, es facilito coger ahí, hacer una publicacioncita en las redes sociales del municipio de Loja diciendo se rompió la tubería en el sector de no sé cuánto, y con que piensan que con eso la ciudadanía va a estar tranquila. El ciudadano lo que quiere es que le resuelvan sus problemas, pero eso no lo hace esta administración nefasta, mediocre, que está en el municipio de Loja. Ya está. Entonces, con eso dicen que ya está solucionado el problema, sin embargo, no hay agua. Eso por un lado, queridos amigos. Mientras tanto, hay otras cosas también interesantes que queríamos comentarles. Como les decía, el día de ayer estuvimos en la ciudad de Guayaquil. Vemos, no solo en la ciudad de Guayaquil, también tuve la oportunidad de venirme por Cuenca, mirar un poco cómo otras administraciones. En Guayaquil, por ejemplo, le preguntaba a un ciudadano común y corriente. Digo, ¿quién es el prefecto aquí después de la Guiñaga? Decía por ahí un señor que quedó, pero a la final lo que sabemos es que están trabajando, están haciendo algunas obras importantes para mitigar el fenómeno del Niño. Y en eso, el día de ayer, yo observaba en Guayaquil, por ejemplo, ahí no hay alcalde. No hay alcalde, pasa algo parecido aquí, ¿no? Ya sabemos dónde está don Aquiles Álvarez, pero yo observaba el día de ayer algunos hidrocleaners por el centro de la ciudad, todos destapando los sumideros. Todos destapando los sumideros, otros limpiando también todos los sumideros, limpiando la basura. Impecable la ciudad, impecable la ciudad. Y entonces yo les preguntaba, ¿y por qué incluso están limpiando todos los sumideros con los hidrocleaners? Entonces decían que es por el tema, el fenómeno del Niño, que se viene el fenómeno del Niño. Entonces están dejando todo a punto. Conversaba con algún taxista, le decía, ya no se inunda Guayaquil. Dice, ya no, a veces cuando llueve fuerte sube la marea un poco, pero inmediatamente baja el agua, ya no se ve agua en las calles como pasaba anteriormente. ¿Por qué? Porque se tienen los sumideros limpios, están detrás de eso, pendientes, con maquinaria, con personal. Aquí en Loja, vamos a ver si eso hacen, ¿no? Aquí en Loja, en las narices de ellos, vayan a ver, por ejemplo, ahora que venía aquí a la radio, vayan a ver desde el sector de aquí, del puente de la Rocafuerte, hasta el Parque Bolívar. Vayan a ver en la parte nueva. Todos esos sumideros están tapados. Luego, vayan a ver, ahí hay unos parterres, acabo de pasar por ahí, las plantitas ya están muriéndose ahí. Ya se están muriendo, ni siquiera hay quien les eche agua. Tenemos también aquí un cuerpo de bomberos, dicen que ya no es obligación de ellos, que ya no pueden ellos actuar en el tema. O sea, ¿para qué diablos están ahí? O sea, parecen no ser lojanos, ¿no? Parecen no ser lojanos. ¿Cuántas veces se pidió, por ejemplo, que limpien el túnel aquí en la ciudad de Loja? Vayan a ver ese túnel, ¿cuánto será? Unos 100 metros de túnel. No es más, pero ni eso son capaces. Cuando uno ve eso, sí molesta de ver tanta mediocridad, tanta, yo diría, qué importismo por esta ciudad. Otro de los temas que quería toparlo y que veía, por eso les digo, todo lo público casi no funciona. Casi no funciona. Quienes dicen, no es que lo público, por ahí escucho a los candidatos, no es que hay que hacerlo por administración directa. Vayan a ver en Guayaquil, ¿quién está a cargo de la limpieza? Pues es una empresa privada. ¿Quién está a cargo, por ejemplo, del terminal terrestre? Que es impecable en la ciudad de Guayaquil. El terminal terrestre es impecable.

0: impecable, todo moderno, todo limpio. Vayan a ver cómo está el terminal terrestre aquí en la ciudad de Loja. Antes de ayer que yo me iba a eso de la medianoche casi de aquí de la ciudad. Y hasta las baldosas están saliendo de la parte interior. Ahora vean cómo está por fuera el terminal terrestre. Yo siempre les he dicho, incluso algunos concejales de aquí del Cantón Loja, ellos están más preocupados en otras cosas. Ese terminal terrestre de aquí parece una periquera. Créanme, que parece una periquera. Se está saliendo toda la pintura, se está desbaratando absolutamente todo y no se les da, o sea, es la cara de la entrada a la ciudad. Todo mundo viene al terminal terrestre, uno entonces va a un terminal terrestre, ¿qué es lo que se lleva? La primera impresión, pues, de ver cómo es una ciudad. Y eso aquí no son capaces. Incluso, ¿cuánto recaudan por impuestos cerca? O lo que nos dijo hace algunos meses atrás el administrador del terminal terrestre, cerca de $1,000,000. ¿Dónde va esa plata? Toda va acá a la caja común, y en la caja común del municipio de Loja desaparece. Mientras tanto, esa infraestructura que tenemos ahí en el terminal terrestre es de vergüenza. Es de vergüenza, créanme que eso es de vergüenza. Sin embargo, no se les da nada, ellos están más preocupados, una alcaldesa más preocupada en otras cosas, estar por ahí en otros temas que no tienen nada que ver en su administración, y así está la situación. En cambio, el terminal terrestre de Guayaquil, uno entra, es un terminal terrestre grande, muy bien llevado, limpio en sus en cada lugar está establecido todos los restaurantes, está también establecido todo en orden. Y aquí, vayan a ver, esa es la situación. ¿Por qué? Porque tenemos ahí un poco también de concejales mediocres. Créanmelo, lo conversábamos esta mañana, lamentablemente tenemos un poco de concejales mediocres, quienes lamentablemente, por llevarle la contraria, incluso gente que nunca ha administrado nada, gente que nunca ha invertido en nada, entonces se oponen absolutamente a todo. Aquí en Loja, díganles, por ejemplo, que entreguen pues a una empresa privada el terminal terrestre. Les apuesto que ponen el grito en el cielo. Les apuesto que ponen el grito en el cielo, no están de acuerdo, seguramente inmediatamente sale que los otros, que esto no, que por qué lo público tiene que entregarse a empresas privadas. Si se acuerdan, por ejemplo, de que se entregó una parada que estaba ahí botada a la cooperativa Loja, y no es porque la tenga la cooperativa Loja. Estaba botada, llena de monte, ya salieron por ahí los sufridores, y es que, ¿cómo es que se va a entregar bien el municipal? Y ahora vayan a ver cómo está eso. Esa es la diferencia. Contacto telefónico, ¿quién está en la línea? Le escuchamos, buenas tardes.
1: Sí, buenas tardes, licenciado. Por indicarle, así como usted dice, pues una nueva noticia. Nuevamente estamos sin agua en época. Es la situación de que tenemos una semana, ni se completa, inmediatamente tenemos la carestía del agua, y esto será, no se sabe hasta cuándo ni por qué motivo. Muchas gracias, buenas tardes.
0: Muy bien, a usted, ahí está, la mayoría de barrios sin agua. Ya les digo, ¿de eso se van a preocupar los concejales? No se preocupan de eso, ellos están en otros menesteres, en otros temas, y lamentablemente no lo hacen. Entonces, eso es lo que pasa. Pero ya les apuesto, yo recuerdo, le dieron solo eso, como una bodega ahí de almacenamiento de carga y en este caso, pues, de cargar y dejar encomiendas. Pusieron el grito en el cielo, hasta demandas por ahí, un abogadito mediocre que lo conocemos, que es perdedor de todo. Era el primerito en poner el grito al cielo. Y si no eso, si no funciona lo privado, créame que lo público no funciona. No funciona, ya lo hemos visto, ya estamos cansados, ¿hasta cuándo? Y eso no funciona. Y ahí está el caso de Loja, el terminal terrestre, incluso ya hay terminales también ya paralelos por ahí, debemos de transporte informal por todos lados. Eso es lo que pasa en Loja. Por eso le digo, mientras no se tenga claro qué es lo que se tiene que hacer, mientras no existan autoridades quienes sean responsables con esta provincia, es imposible que cambie la situación. Otro de los temas que quería comentarles en lo rápido que estuvimos por allá.

0: Pues en la vía Cuenca Girones Pasaje, ahí observé un gran equipo del Ministerio de Transporte y Obras Públicas. Están trabajando ahí, vimos maquinaria, cargadoras, todo ese tipo de maquinaria. ¿Qué están haciendo? Limpiando todos los derrumbes, cunetas, como dicen que ya se viene el fenómeno del Niño. Todo están dejando a punto en esta vía. Acá, en cambio, vamos ya más de un año reclamando que por lo menos nos arreglen la carretera Loja-Saraguro hasta aquí a la ciudad de Loja. No vemos absolutamente nada. Antes de ayer venía aquí una amiga de allá de la parroquia de Utuana, denunciaba también de lo que pasa en estos sectores. Toda la vialidad estatal está en completo abandono. En otras partes del país sí interviene el Ministerio de Infraestructura y Transporte. Vemos cómo va limpiando todas las cunetas con maquinaria pesada y gente están dejando a punto esa vía Cuenca Girón Pasaje. Por ahí hay algunos derrumbes, incluso veía un derrumbe bastante grande, todo lo aterraciado, más o menos como Nangora. Todo está aterraciado, todo está ya casi terminado, y acá a ver si nos atienden. Ni se acuerdan que existe Loja, esa es la diferencia. Vamos por acá los mensajes, estimados amigos. Dice, ojalá los nuevos concejales se dediquen a legislar el 100% a Loja, no como los actuales que pasan más ocupados en sus empresas de transporte, unos, otros como abogados, otros pensando en la reelección. Un vicealcalde más preocupado en dar clases en la Universidad Nacional de Loja. Ese es el tipo de autoridades que tenemos. Totalmente con el mensaje. Es que en eso ellos andan preparados, por eso nunca, preocupados, por eso nunca han hecho las cosas bien. Dice otro mensaje, buenas tardes, estimado José Daniel, dice, no hay agua acá en la ciudadela Juan José Castillo, sabemos quiénes son los culpables y todavía quieren volver. Ah, sí, claro, por ahí quiere volver, un viejito quiere volver, ¿no? Quiere volver, pero yo siempre les he dicho, esta mañana he conversado con amigos, si vuelve, quien sea vicealcaldesa, pues ella será la que va a mandar. Y si no es la vicealcaldesa, ya lo hemos visto en otras administraciones, incluso cuando fue revocada, ¿quién mandaba? Un Guamanzara, un Topanta, esos eran los que mandaban. Entonces, nada aquí que ya vuelve, que ahora sí, que por ahí les vende humo, que él va a hacer la solución de lo, no va a mandar él, porque ya así a la naturaleza humana ya no le permite. Entonces van a mandar quienes estén cerca de ellos, los Guamanzara, los Topanta, los Perrorunas, que decían, ellos son los que mandan. Entonces el día de hoy comenzaba con gente en el municipio de Loja. Les da miedo pues que venga esa gente, y eso sí son cosas serias. Igualito que pasa también aquí con quienes la rodean al asambleísta de ADN. Entonces son aquellos operadores políticos que están detrás y son los que dan órdenes. Esa es la situación, estimados amigos. Entonces, así que ya nada por ahí que modosito, que britito, nada que viva, no sé qué. Prohibido, porque ellos ya no van a mandar. Esa es la realidad, hay que decirles. Dice por acá otro mensaje, dice, en la urbanización La Laguna, junto a la ciudadela Julio Ordóñez, no hay agua también por este sector. Eso es la triste realidad, estimados amigos. Vamos a la pausa y enseguida regresamos para continuar con más e importante información aquí en Bacana 100.5. Vamos a la publicidad y volvemos.
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1: Muy bien, vamos de vuelta en esta hora de la tarde. Hasta eso revisamos por aquí algunos mensajes, estimados amigos. Dice este mensaje, José Daniel, dice al concejal Patiño que manifestó públicamente que será el primer fiscalizador de transporte urbano. Le tomamos la palabra. Las paradas no son parqueaderos ni zonas de carga y descarga, son espacios exclusivos para el ascenso y descenso de pasajeros. Esperamos que este compromiso se traduzca en el control plenamente y para todos sin excepciones, porque hacer respetar la parada no es perseguir al transportista, es hacer cumplir la norma y respetar el horario. Solo le pregunto al querido amigo que nos envía este mensaje, ¿creen que el concejal Patiño va a cumplir con esto? Solo le pregunto, porque una cosa es lo que digan ahí en el municipio y otra cosa es lo que hagan. Hasta perezosos son para salir por ahí a darse una vuelta. Es que va a estar fiscalizando el transporte. Eso es, yo diría, poco creíble. Vamos con otro mensaje por acá antes de ir con el doctor, el doctor Cárdenas. Dice por acá este mensaje. Dice, buenas tardes, estimado José Daniel. En el barrio La Paz, junto a Cantaclaro, por más de 3 años dejaron arreglando una fuga de agua y nunca bacharon. Hoy ha crecido hasta vegetación que ocupa media calle. Cuando se produzca un accidente, ahí se acordará de bachar el municipio de Loja. Paradójicamente, dice el amigo, por ahí vive la mamá de un concejal frente a la falla. ¿Cuál será? Imagínense, hasta concejales, pero ni eso se preocupan allá en La Paz. Dice otro mensaje por acá que nos envían en la urbanización La Laguna, junto a la ciudad de Julio Ordóñez, no hay agua. No hay agua aquí en la ciudad de Loja. Esa es la triste realidad. Mientras tanto, el justificativo, ya les digo, el del municipio de Loja, es que hay una falla, como si con eso la gente se fuera a contentar. La gente lo que quiere es soluciones, no

0: comunicaditos ahí en las redes sociales del municipio de Loja, y para decir lo mismo de siempre. Es decir, no han resuelto el problema. Justo aquí tengo el comunicadito, fotitos que ahí está, que están arreglando, dicen. Bueno, y esto no depende de los trabajadores, sino en este caso de la institución. Son las 17 horas con 25 minutos. Está con nosotros el abogado Jesús Cárdenas para hacer información, darle la más cordial bienvenida. Y bueno, estimado Jesús, iniciamos esta tarde para analizar uno de los problemas que siempre lo hemos venido diciendo aquí, incluso hasta en mi casa no hay agua durante todo el día, y pues es un problema que no se ha resuelto por falta, y yo digo, de incluso voluntad política, una mediocridad de este cabildo que por lo menos en lo personal asusta. Y así te vemos aquí, tengo unos 20 mensajes de diferentes barrios de la ciudad. Por ejemplo, un último, dice: aquí en la urbanización La Samana tampoco tenemos agua ni para beber, dice, peor para peinarnos. Bueno, está Jesús, está bien peinadito, está aquí, entonces hay agua, pero ese es un problema. Bienvenido, abogado Cárdenas, ese es un tema que deberemos tomar acciones serias, acciones responsables. Lo he dicho, ahí está el dinero, los fondos Pingá, pero lamentablemente hicieron por ahí unos estudios, luego dicen que esos estudios no están bien hechos y hay que volverlos a ajustar. Sin embargo, quien sufre de todo eso es la ciudadanía. Bienvenido, doctor Cárdenas, un gusto saludarle. Buenas tardes. ¿Qué hacer frente a eso que usted dice, el proyecto AAA, agua, alcantarillado y vialidad? No tenemos agua. Buenas tardes.
1: Muy buenas tardes, José Daniel. Qué honor, no lo hay más alto, poder siempre llevar un mensaje de esperanza a las familias lojanas. Perdón, no sé si me pueden dar retorno aquí en el no sé,
0: ya te
1: no
0: subimos un poquito, por ahí.
1: Sí. Se escucha, no, y es bastante incómodo. Perdón a la ciudadanía que está del otro lado. Ahora sí, perdón, disculpen, ¿no? Siempre es importante llevar un mensaje de esperanza a los ciudadanos de Loja, ¿no? Con la ilusión de que las cosas van a cambiar, ¿sí? El proyecto Jesús Resuelve, José Daniel, sigue avanzando a paso firme. Yeah. Esta candidatura hacia la alcaldía de Loja se sigue construyendo con el criterio de los lojanos. Este no es un proyecto político como el que está acostumbrado la vieja política, ¿no? A prometer. Y cuando acaban los 4 años de administración,
0: no pudimos resolver.
1: No se ha cumplido nada, ¿no? Mira, y normalmente las excusas son: es que no teníamos la mesa servida, no sabíamos que el municipio estaba así, nos encontramos con una institución tal, ¿no? Y encontramos estos problemas. Siempre hay excusa, ¿no? La vieja política lleva 30 años poniendo excusa, por donde tú vayas, más del 60%.
0: Pero ellos dicen que ellos vienen a resolver los problemas. Mira, que incluso tienen experiencia, usted los ha oído, incluso José veo Daniel, que le apuntan ya los dardos hacia usted, pero ellos dicen que tienen experiencia, que usted únicamente promete absolutamente nada, que no concreta nada. Eso es lo que dicen ellos, y que si vuelven, que los dejen volver, ahora sí que todo va a estar de maravilla.
1: Van a volver con el resentimiento. Van a volver con el resentimiento, José Daniel. ¿Cómo vamos a creer en esa historia? Ni siquiera los lojanos creen en la historia de la vieja política. Durante 30 años no lo han hecho. Nos quieren vender la idea de que en el pasado las cosas estaban bien. Pero ¿cómo que estaban bien, José Daniel? Loja lleva 30 años tragando polvo. Más del 60% de los barrios de Loja tragan polvo.
0: Y hoy
1: en verano
0: agua.
1: Tragan polvo y en invierno baten lodo. Claro. Y hoy agrégale la primera A de nuestro proyecto, el agua.
0: Claro, sin agua.
1: Lastimosamente, hoy Loja amaneció sin agua. 3 personas se acercaron hoy día a mí concretamente a decirme: Jesús, no tengo agua. Y con desesperación.
0: Resuelve.
1: José Daniel, tú no sabes lo que significa para mí el dolor de ver en los ojos la emoción de la gente al ver una esperanza en el proyecto Jesús Resuelve. Una candidatura a la alcaldía de Loja que representa honestidad, que representa transparencia. Porque nosotros no le mentimos a los lojanos. Mira, lo decía el otro día y lo vuelvo a repetir. Mientras que las familias lojanas están pasando sed, Porque una madre de familia abre ese grifo y no tiene agua para preparar el desayuno a sus hijos. Mientras que ese padre, esa madre de familia no puede ir bañado al trabajo. Hay políticos por ahí que siguen prometiendo.

0: La misma demagogia de siempre, ¿no? Y candidatos que prometen cosas absurdas, ¿no? Uh-huh. Cuando la prioridad es el agua, cuando la prioridad es el alcantarillado, cuando la prioridad es la vialidad. Ahora, mí me daría vergüenza, José Daniel, prometer cualquier otra cosa. Y solo para acabar la idea, este proyecto Jesús Resuelve, porque tú me lo dijiste y tengo que contestarlo, la vieja política está atacando, ¿no? Sí. Está atacando directamente
1: al proyecto Jesús Resuelve. Apuntan los dardos hacia usted.
0: Apuntan los dardos al que está creciendo en las encuestas. Somos el proyecto que más rápido crece, que mayor crecimiento ha tenido, ¿no? Y se lo estamos demostrando a Loja, que somos buenos para hacer lo que hacemos, que es decirle la verdad a la gente. El proyecto Jesús Resuelve sigue avanzando, que no le quepa a usted ninguna duda que Jesús Cárdenas López va a ser el próximo alcalde de Loja, con la bendición de Dios, con el apoyo de la gente, por supuesto, para hacer que las cosas sucedan.
1: Muy bien, ya le vamos a preguntar, antes de eso tenemos un contacto telefónico. ¿Quién está en la lista? Casi digo, ¿quién está en la línea? Buenas tardes.
2: Gracias, José Daniel, buenas tardes. Marcelo Montaño está en la línea. La pregunta para el señor candidato. Usted dice que hace 30 años viene esta queja de los lojanos, y es verdad. Eso nos referimos al agua potable y a otros elementos más que no estuvieron bien hechos. Y hasta ahora hay un problema. Pero yo le pregunto, señor candidato, y a la ciudadanía. Después de la persona que hizo este daño a Loja, han sucedido algunos señores... algunas autoridades, como el señor Jorge, el vestido Jorge, no me acuerdo el apellido,
1: Jorge Bailón.
2: Ya, y después vinieron otros señores alcaldes y algunas alcaldes, pero solo han estado en la queja, no se han dedicado a resolver este tema. Los lojanos ya sabemos quién hizo daño. Quien hizo daño ha sido juzgado y cuestionado por la ciudadanía y por la justicia, es verdad. Pero ya pues busquemos la solución, querido amigo. Yo le digo, si usted busca la solución de este y otros problemas que vienen arrastrando mucho tiempo, después, ¿qué tendría como caballo de batalla para hacer campaña?
1: Muy bien, gracias, Marcelo. Muy amable. Solo seamos puntuales en las intervenciones.
0: Puntualmente, el criterio de Marcelo es correcto y acertado. La vieja política ha destruido a Loja y utilizan la pena, y por eso Marcelo dice, no hay interés político de solucionar los problemas reales de Loja, y tiene razón, porque si no se les acaba el discurso, ¿no? El populismo y la demagogia se ha apoderado de Loja, el discurso de la pena, pero a los políticos no les ha interesado realmente solucionar estos problemas, porque si no, luego, ¿qué ofrecen durante las campañas, ¿no? Lo que busca el proyecto Jesús Resuelve no es ser un buen político, sino un buen administrador, un buen gestor. Durante 30 años hemos elegido a políticos para que dirijan el cantón Loja. Esta vez yo le invito a los lojanos a no elegir a un político para dirigir el municipio de Loja. Elijamos a un administrador, a un gestor, a alguien con carácter y con el liderazgo que se necesita para liderar esta transformación en pro del desarrollo de todo el cantón Loja, ¿no? No necesitamos políticos, necesitamos administradores, características que nos definen en el proyecto Jesús Resuelve.
1: Muy bien, otro contacto telefónico, saludamos, ¿quién está en la línea? Buenas tardes.
3: Buenas tardes, estimado Jesús. Le saludamos desde Yaguarcuna. Le saluda Andrea, por agradecerle por haber venido a nuestro barrio a escuchar nuestros problemas. Y téngalo por seguro que desde Yaguarcuna lo vamos a respaldar a usted para que usted, como siempre dice, devolvernos la dignidad a todos los lojanos.
1: Muy bien, gracias, Yaguarcuna.
0: Estuve en Yaguarcuna hoy día, gracias, señora Andrea, ¿fue, no? Andrea, gracias, señora Andrea. Estuvimos hoy en Yaguarcuna, José Daniel. Estoy en los barrios todos los días, escuchando a la gente, José Daniel.
1: Pero casi los problemas son similares, solo para el tema del agua, que es...
0: Vamos al tema del agua.
1: Que hoy es un dolor de cabeza, muchos barrios, usted lo entiende muy bien. Ahí hay dinero. No se lo ha podido, eso es lo que le decía al inicio, ni siquiera invertir los fondos FINGAT, que es devolución del IVA, por el tema de algunas obras, algunas contrataciones que se hacen, ahí están.
0: Pero ni siquiera los estudios.
1: Ni ejecutarlos.
0: Ni siquiera los estudios. Ya, mira, también yo soy muy crítico con la vieja política, ¿no? Uh-huh. Porque es completamente inoperante. Pero a los lojanos hay que darle soluciones, José. ¿Qué le decimos esta tarde a los lojanos que no han tenido agua durante todo el día, ¿no? Uh-huh. Y hay quienes llevan ya 2, 3 días sin agua. La solución, garantía de agua potable para siempre. Que cuando acaben nuestros 4 años de administración municipal, no falte una sola gota de agua en ningún hogar lojano. Si esperaban escuchar de mí esta tarde un discurso populista y demagógico, quédense sentados porque no lo van a recibir. Yo les voy a decir la verdad. Aquí no hay canchas cubiertas, aquí no hay canchas sintéticas. Aquí lo que sí hay es garantía de solucionar el problema de la falta de agua para Loja. La construcción de la nueva ruta de conducción del agua cruda, desde la captación hacia la planta de tratamiento. Que nunca más vuelva a faltar el agua por estas rupturas, por estar construida la ruta del agua cruda
1: donde no es
0: en un terreno inestable. No lo digo yo, lo dice un estudio técnico del año 1997, y a partir de ahí lo ha dicho un montón de técnicos en los 30 años que llevamos hablando del mismo tema.
1: Muy bien, otro contacto telefónico. Buenas tardes, ¿quién está en la línea? Adelante.
4: Sí, buenas tardes al panelista. Vea, con todo respeto, por favor, hay veces que hablamos del populismo, decimos de la política antigua, de los viejos. Sí, probablemente los antiguos están locos por regresar. Algunos, no todos, son causantes de la debacle de Loja, de los lojanos. Pero también los políticos nuevos, hay que centrarse. Mi estimado panelista, no es decir yo resuelvo, pero ¿cómo? ¿Con qué? Yo, por ejemplo, le pregunto, ¿cómo va a ser cuando en el municipio hay un sistema obeso de personal? ¿Cómo va a solucionar cuando con la disposición legal hay 70%? Entonces, ¿cómo va usted a hacer obras en el ámbito de vivienda, en el ámbito de agua, de sanidad, etcétera, etcétera? ¿Cómo va? Eso no es decir, yo resuelvo. No. Debe haber, aquí hay que hablar claro a la gente, decir no, que yo con un cerrar y abrir de ojos ya está resuelto. No es así. Perdóneme, buenas tardes.
1: Muy bien.
0: Tiene razón.
1: Solo permita esta llamada y de ahí hacemos una pausa para que usted pueda responder. Otro contacto, rapidísimo. Buenas tardes.
5: Hola, buenas tardes.
1: Buenas tardes.
5: ¿Cómo está? Les saluda Claudia desde acá de Malacato, por decirle a Jesús justamente que hoy hablábamos con mis compañeras y decíamos, ahora ya hay quien resuelva, ahora el que resuelve es Jesús.
1: Muy bien, gracias Claudia. Parece
5: preguntar cuándo está por acá por Malacatos para tomarnos una foto, por favor.
0: ¿Por Malacatos? Claudia, bueno, ya que preguntas, voy a estar en Malacatos mañana. Mañana voy a estar en Rumichitana. Mañana a las 7 de la noche nos vemos en Rumichitana. Gran concentración en apoyo al proyecto Jesús Resuelve y lanzamiento de nuestras candidaturas en la Junta Parroquial. Nos vemos mañana sábado en Rumichitana, en la cancha del señor Gutiérrez.
1: Preguntará mañana. Ya ve, ya le salieron admiradoras a usted. Pero bueno, lo que decía el oyente. Pero
0: vamos rápido, sí, al oyente. Tengo que contestarle al señor.
1: Él quiere saber cómo va a resolver.
0: El señor tiene razón. Uh-huh. La política es mentirosa. La política dice que va a solucionar los problemas, pero solo se ha dedicado a administrar problemas. Usted me decía, señor, que no es de decir resuelvo. Sí, y me vuelvo y me presento. Soy Jesús y estoy comprometido con el desarrollo de Loja. Y Jesús resuelve. Los problemas de Loja se resuelven con carácter y con liderazgo.
1: Pero también,
0: José Daniel, lo digo al señor que llamó. No sé si se presentó, no sé su nombre. Se lo digo al señor que llamó. Y la respuesta es única. Si usted me muestra un video o una grabación de cualquier candidato a la alcaldía de Loja que lo haya dicho de la manera tan tajante como lo digo yo, que hay que poner orden en el municipio, que hay que ordenar la casa, que hay que darle una patada, perdón, que hay que mandar...
1: Me voy a decir términos que no son.
0: Voy a volver a las riendas de la calma.
1: Ya.
0: No hay candidato que haya dicho de manera tajante que hay que poner orden en la casa. que hay que agradecer los servicios a quienes están cobrando la propina, la coima, la golosina, el caramelo para mover los trámites.
1: Eso se acabó.
0: El municipio está obeso. El ciudadano que llamó tiene razón. Y soy el único candidato a la alcaldía de Loja que lo ha dicho públicamente que vamos a poner orden en el municipio. Oigo el populismo y a la demagogia del resto de candidatos decir que todo está bien en el municipio, que aquí no pasa nada. No, señor.
1: No, no está bien. No, Muy bien. El último contacto telefónico. ¿Quién está en la línea? Se fue. Bueno, entonces, no más contactos. Vamos a los mensajes por acá.

0: Acá dice José Daniel Engloja, se pasan, dice, discutiendo y proponiendo la solución a los servicios básicos, mientras que en otras ciudades se discute y se propone cómo atraer inversiones, cómo generar fuentes de trabajo. Ahí la diferencia, porque Loja no ha podido desarrollarse, dice este mensaje. Otro mensaje, por favor, dígale cómo va a resolver el problema del agua potable. Con decir yo resuelvo, eso dice, es la solución. Otro mensaje por acá dice, buenas tardes, estimado José Daniel, saludos para su panelista. Necesitamos soluciones, los lojanos, no discurso. Otro mensaje dice, buenas tardes, estimado José Daniel, nuevamente sin servicio de agua potable, la ciudad de Julio Ordóñez, gracias al famoso plan del cuento de Loja potable, dice, y más descalabros que han pasado y pasan, y no se ha solucionado, dice, mientras un poco de becados sin hacer nada han estado en el municipio y en el salón de mercadillo.
1: José, si usted me permite, 30 segundos para aclarárselo a la gente. Lo que tenemos que hacer es decirles la verdad, y la verdad es poder gestionar. Mire, no solo es de decir voy a hacer. Porque miren, a toda la ciudadanía de Loja que me está escuchando, la vieja política durante años le ha dicho a los ciudadanos de Loja, voy a construir, les voy a hacer, les voy a asfaltar, les voy... Mentira, políticos mentirosos, porque los políticos no regalamos obras. Los políticos no regalamos obras. Quienes pagan todas estas obras somos los ciudadanos de a pie. Somos los ciudadanos de a pie. Nosotros los ciudadanos de Loja somos quienes pagamos el alcantarillado, quienes pagamos el asfalto. Es decir, los políticos no regalamos obras. Entonces a mí que no me venga ningún político mentiroso a decir que va a hacer, que va a construir, cuando somos los ciudadanos quienes pagamos. Lo que se necesita es la gestión. Lo que se necesita es elegir en las urnas a un administrador, a un líder, alguien con la capacidad de golpear las puertas de la CAF, la Corporación Andina de Fomento, el Banco de Desarrollo del Ecuador y un etcétera de instituciones que van a poder darnos el dinero para ejecutar los proyectos en Loja.
0: Muy bien, vamos al tema por acá de apoyos. Veo algunos mensajes también que me envían por acá. Dice, habemos algunos grupos de líderes que queremos apoyarlos, ¿cómo podemos hacer? Dice este mensaje. ¿Hay gente que quiere apoyarlo, que se está uniendo?
1: José Daniel, estamos segundos en las encuestas. Lo sabe todo el mundo. Es un rumor a voces.
0: Pero ya lo ha visto
1: en todo
0: usted.
1: Loja.
0: ¿Lo ha visto
1: usted? Lo he visto yo. Entiendo que lo ha visto usted, que como periodista tiene acceso
0: a encuestas. Yo veo de todo.
1: Justamente antes estaba aquí, incluso conversaba con el directivo de esta radio, de este medio de comunicación, quien reconocía que también estamos ya segundos en las encuestas. Somos la única candidatura que puede ganarle al doctor José Bolívar Castillo. Somos la única candidatura que a día de hoy, y lo reflejan las encuestas,
0: ¿pero por qué,
1: de
0: José,
1: más rápido
0: José
1: crecimiento.
0: Bolívar, José Bolívar Castillo sí está en caída libre de lo que yo he podido ver en 3 encuestas.
1: Pues esperemos que eso llegue
0: no
1: a consolidar
0: ser el
1: y Jesús
0: rival.
1: Cárdenas claro. Llegue a ser el próximo alcalde de Loja. Pero con Jesús Cárdenas López no va a ganar una persona.
0: Ya.
1: Cuando Jesús Cárdenas López, quien les habla, gane la alcaldía de Loja, va a ganar todo el mundo. Porque yo no quiero el poder para mí. Yo quiero el poder para ponerlo en las manos de los lojanos. Yo quiero a la alcaldía de Loja para devolvérsela a la gente, para ponerla en las manos de la gente, de esas madres trabajadoras, de esos padres que hoy, como lo dije antes, se levantan por la mañana y no pueden desayunar porque no hay agua, no pueden ir bañados al trabajo. Tanta gente que se le hunden los terrenos por falta de alcantarillado. Tanta gente que traga polvo porque más del 60% de los barrios no están asfaltados y tragan polvo. Esa es la realidad de los lojanos, que se nos dañan los autos, no podemos ni siquiera ir cómodos en el transporte público porque vamos saltando sobre baches. Es un dolor de cabeza vivir en Loja. Y Jesús Cárdenas López va a poner primero Loja en orden. Primero.
0: Ya, es lo
1: orden
0: primero.
1: Para Loja. Limpieza. Orden y limpieza para Loja. Lo más importante, ordenar el municipio, la casa como institución. Y a partir de ahí empujar el desarrollo, José Daniel.
0: ¿Será una administración que trabaje? Le pregunto esto porque me lo decían el día de ayer en Guayaquil y uno ve, o sea, esos cambios de trabajar, de abrir las puertas a la empresa privada. Por ejemplo, el tema de limpieza, recolección de basura en Guayaquil se trabaja con la empresa privada. El tema, por ejemplo, de lo que lo veía, el terminal terrestre impecable, todo ordenado, una asepsia extraordinaria, todo de primera. ¿Habrá esa posibilidad de abrir también las puertas a la empresa privada para que no es que el municipio pueda tener la capacidad de hacer todo? Porque, como alguien dijo, entre más abarcan, menos eficientes. Entonces, en ese sentido, ¿cuál va a ser esa posición suya, sobre todo viendo el descalabro que está en Loja? Yo criticaba, por ejemplo, cómo está el terminal terrestre de esta ciudad, una desgracia. Uno va a cualquier otra ciudad y es distinto, Cuenca, el mismo Guayaquil.

0: familiares.
1: Y no funciona nada.
0: Y no funciona nada. Yeah. Lo que tenemos que hacer es primero dar frescura a la institución. Uh-huh. Eso primero, ¿no? Yeah. A partir de ahí, agua, alcantarillado y asfalto. Pero hay cosas prioritarias también, como el ornato. Uh-huh. Y cuando hablo de ornato, me refiero al ornato de lo que se ve, ¿no? Loja, claro, también tiene que ser una ciudad bonita, discúlpeme.
1: No puede estarse secando las plantas, por ejemplo, lo que acabo de, ver ahora, ¿no?
0: Y no solo
1: y por el turismo. Y frente al cuerpo de bomberos. Imagínense, frente al cuerpo
0: donde
1: de bomberos.
0: Donde abunda el agua.
1: Donde debería abundar el agua, José, se están secando las plantas.
0: No solo por un tema de atraer el turismo, uh-huh, también porque los lojanos merecemos vivir en una ciudad bonita, en una ciudad ordenada. Nosotros merecemos que cuando nos despertamos, cuando recorremos Loja, digamos, qué linda es la ciudad donde vivo. Y eso es lo que tenemos que lograr. Porque a mí que no me vengan con el cuento de que en el pasado se hacía. Llevamos 30 años, señores, con una ciudad abandonada. Llevamos 30 años con un cantón que se hunde por falta de liderazgo y capacidad de gestión. Así que el proyecto Jesús Resuelve está aquí para decir la verdad, José Daniel.
1: Muy bien, querido Jesús, vamos despidiéndonos finalmente. ¿Qué decirle al pueblo de Loja? Entonces, este fin de semana va a estar por allá por Malacato. Ya le salió ahí una admiradora. Entonces, mañana pregunta quién está ahí, que alce la mano y así. Lo importante es que poco a poco veo que se van sumando también mucha gente a esta iniciativa suya.
0: José Daniel, usted, bueno, y, oiga, yo no sé por qué yo siempre discuto con usted por el tema del pueblo, ¿no?
1: Yo dije
0: porque,
1: las admiradoras.
0: Porque usted tiene razón cuando utiliza la palabra etimológicamente pueblo, también es la concepción de la unión de grupos de ciudadanos y demás. Pero a mí yo cada vez detesto más la palabra, ¿no? Porque durante muchos años los políticos nos han tratado así, ¿no? El pueblo de Loja, ustedes son el pueblo.
1: Más bonito suenan los ciudadanos de Loja.
0: Son ciudadanos de Loja.
1: Exacto.
0: Eso todos los habitantes del Cantón Loja somos ciudadanos de Loja. Uh-huh. Y hay que tratarnos como tal. Porque durante años nos han tratado como pueblo y se han referido a nosotros como pueblo. Y así estamos, ¿no?
1: Y así nos han tratado.
0: Así que vamos a subir ese nivel y que Loja se convierta en una ciudad, en un cantón a la altura del mundo. Estaré mañana en Malacatos, como tú bien lo has dicho, José Daniel. Agradecerle por la entrevista. Agradecerle a todos los ciudadanos de Loja que confían en el proyecto Jesús Resuelve. Y muchísimas gracias, pues, siempre por el apoyo, por el cariño. Nos vemos con quienes puedan mañana en Rumisitana. Y recordarles para finalizar que estamos ante la gran oportunidad de dejar atrás el pasado de la vieja política y elegir la única alternativa que representa prosperidad y modernidad, que es el proyecto Jesús Resuelve.
1: Muy bien, gracias Jesús por acompañarnos. Vamos a la pausa. Enseguida estamos de vuelta de retorno para conversar ya con la arquitecta Mariela León, quien nos acompaña a esta hora de la tarde. Volvemos.
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2: Muy bien, estamos de vuelta, de retorno para continuar en esta hora de la tarde aquí en Bacana 100.5. Son las 17 horas con 52 minutos. Vamos a continuar en esta hora de la tarde. Como ya les habíamos anunciado, está con nosotros la arquitecta Mariela León, es candidata a concejal por el Distrito Norte. Con ella vamos a hacer información esta hora de la tarde. Quienes la conocen, pues ha ocupado algunos cargos también, sobre todo en el tema de lo que tiene que ver a su misma profesión. Incluso estuvo algún tiempo como directora del MIDUBI en aquel entonces. Y así sucesivamente. Conoce usted, arquitecta, la situación que se vive en Loja. Y bueno, iniciemos. ¿Cómo le está yendo esa campaña? La habíamos visto recorriendo algunos sitios. También supimos da un poquito delicada de salud, pero ya está ya activada nuevamente. Y pues ahora sí, a conversar con la gente, a recorrer los barrios, a ver qué está pasando en la ciudad de Loja. ¿Y qué se ha podido encontrar? Bienvenido, arquitecta. Buenas tardes. Bien,
3: muy buenas tardes, José Daniel, a quien está aquí acompañándonos también. Se me fue el nombre de nuestra querida amiga.
2: Ahí está, viéndola de adentro, nuestra compañerita.
3: Sí. Ya. Bien, muy buenas tardes también a los ciudadanos que en esta tarde nos están escuchando. En realidad, el caminar por la ciudad de Loja en cada uno de los barrios trae consigo conocer las necesidades y sobre todo saber priorizar las necesidades de los lojanos, porque conocemos que son múltiples las necesidades. Partimos de las necesidades básicas, que son el agua potable,
2: las más primordiales,
3: las principales.
2: Claro que sí.
3: Pero existen en determinados sectores el problema prioritario que necesita de emergencia ser atendido. Entonces, en estos recorridos se identifican esos problemas principales que tienen que ser atendidos. Y sobre todo también encaminarnos de que cuál va a ser los correctivos oportunos que se tienen que tomar dentro de una planificación, en este caso de la planificación que existe dentro de los planes de ordenamiento territorial.
2: Claro, de acuerdo a las competencias del COTA, usted es una profesional de la arquitectura. Si hablamos de planificación, está en su mundo. Para resolver los problemas de Loja, incluso muchos de ellos que por años, por décadas no se los han resuelto, no hay una planificación a largo plazo. Y yo creo que esa es la gran debilidad que tiene esta ciudad.
3: Justamente los planes de ordenamiento territorial tienen una visión a largo plazo. Y si no se priorizan los programas y proyectos que deben ser ejecutados, lamentablemente seguimos con el problema latente. Muchas veces se han priorizado obras como pintar bordillos, arreglar parques, jardines, que no digo que no, está muy bien, pero existen problemas que dañan la salud de los seres humanos, en donde existe contaminación ambiental. La falta mismo de agua que tenemos, eso en esta época es un problema muy latente y vergonzoso para los lojanos.
2: No, claro, tener hoy amanecimos sin agua. Hasta ahora Loja está sin agua.
3: Hoy en la mañana me decía justamente en una entrevista, me decían que le

0: crece, que amanecimos con los grifos sin agua y cuando nos llega el agua nos lleva en condiciones sumamente sucias, deplorables. Digamos, sí. Entonces, nos da mucho que pensar qué es lo que están priorizando. Uh-huh. ¿Cuáles obras son las que se están priorizando para Loja? Primero partamos de que es necesario saber que la salud humana de todos los lojanos es prioritaria, y a ello tenemos que apuntar principalmente a nuestros servicios básicos: el agua potable, uh-huh, el alcantarillado, uh-huh, el alcantarillado sanitario y el pluvial. Porque ¿qué pasa si ya vienen las lluvias? ¿Qué vamos a tener? Una Loja inundada en muchos sectores de la ciudad.
1: Por eso mismo le digo, lamentablemente no hay planificación. Decía yo al inicio de este noticiero, el día de ayer estaba en Guayaquil y miraba, o sea, todo el mundo con sus hidrocleaners, con cuadrillas, todos limpiando los sumideros, las alcantarillas que por ahí se pueden haber tapado. Aquí van décadas sin Loja. Créamelo, arquitecta, van décadas, nadie le importa nada, todos esos sumideros están tapados, llueve un poquito, que incluso Loja es hasta quebrada la ciudad, se inunda. Eso es porque no hay planificación, no les importa lo que usted dice, la salud. Hay alcantarillas ahí tapadas de años, que ya solo queda ahí la huella. Eso pasa en todos lados. Entonces, viene una lluvia fuerte, Dios quiera que no sea tan fuerte el fenómeno del Niño, nos coge totalmente desprevenidos.
0: Y recordemos que ya estamos anticipados, que vamos a tener problemas. Sí. Uh-huh. Ya estamos viendo y palpando que tenemos ya un cambio climático. Consecuentemente, este cambio climático, ¿qué implica? Que tenemos que proteger y limpiar nuestras quebradas, uh-huh, cuidar los ríos, que no exista escombros. Anteayer, creo que, si no mal recuerdo, veía que salía el presidente del sector de la Argelia, donde se encuentran cerca los areneros, uh-huh, ¿no es cierto? Y decía que prácticamente eso tiene olores nauseabundos,
1: insoportables.
0: ¿Qué es lo que va a hacer en este caso el GAD municipal para apoyar y prevenir lo que se pueda venir ahora con la época invernal?
1: Ese es el problema.
0: Ese es el problema. Ya están anunciados. Uh-huh. Ya está.
1: Es decir, no es que no les advirtieron.
0: No se conoce. Claro. Se ahora, conoce aquí el problema.
1: ¿Qué hacer con toda la ciudad que está en esas condiciones? Si eso hablamos de aquí, de la zona céntrica, vemos cómo está. No quiera otras ciudadelas como, por ejemplo, la misma Argelia, por acá, por el sector de la Tebaida, si vamos para allá, Las Pitas, que son ciudades más, todo está colapsado.
0: Sí, en realidad, el centro creo que es la parte que está más cuidada, porque se ejecutó el proyecto Regenerar, pero si vamos a todos los sectores de Loja, especialmente en el sector norte de la ciudad, uh-huh, en el noroccidental, vamos a encontrarnos con situaciones muy lamentables, muy lamentables. Se nos vino una época invernal, uh-huh, por ejemplo, en el Plateado tenemos ya viviendas que prácticamente están destruidas, colapsadas, eso ya lo conocemos, uh-huh, igual en Borja. Pero ¿qué pasa con esas quebradas, uh-huh, que se van a activar ahora? Y hay muchas de esas familias que están viviendo en condiciones deplorables.
1: Claro, esta mañana, por ejemplo, yo veía los medios de aquí, de la localidad, había un titular que decía: Avenida Villinaco, 7 viviendas están en riesgo, en peligro de colapsar. Y así vemos por todas partes, por todos lados. Lamentablemente no se ha dado solución. Por ahí hoy tarde pensé que vi también otro titular, por ejemplo, con esa urbanización del Alcázar de Jipiro, dicen que por fin ya el municipio podrá pues tomarse eso, tener posesión de aquello para que puedan ocupar esos inmuebles. Pero esa no va a ser la solución, porque hay problemas por toda la ciudad. Créame, arquitecta, que si usted se va por acá, por la avenida Villonaco, problemas. Va a Ciudad Victoria, problemas. ¿Por qué están esos problemas ahí en Ciudad Victoria? Porque usted sabe, usted es arquitecta, ¿sabe cómo construyeron eso? Medio rasparon, pusieron unas cadenitas ahí y ahí levantaron esas viviendas. ¿Cómo eran para los pobres? Aquí no pasa nada. Y todos los responsables de eso, bien, gracias, por ahí están, como si no hubiese pasado nada. Eso nos han hecho aquí en Loja.
0: Dentro de nuestra profesión como arquitectos, uh-huh, conocemos que antes de construir se debe tener una planificación. y para construir

0: ir y si tenemos daños que van a dañar la cimentación y la estructura de una vivienda, tenemos que prever. Es lamentable realmente la situación que están viviendo los ciudadanos de estos sectores. Uh-huh. Y lamentable digo porque no son pocos, son muchos.
1: Claro.
0: Y no conocemos en realidad si las viviendas que aún están en condiciones de habitabilidad mínima, uh-huh, puedan seguirse utilizando de aquí a poco tiempo. Yo creo que es hora, y dentro de nuestro plan de trabajo, uh-huh, el doctor Jorge Reyes ha hecho una investigación prolija y reuniones con técnicos expertos en este tema, uh-huh, con la finalidad de poder solucionar este problema, que no solo es problema de las familias.
1: Es problema,
0: recordemos que también
1: de Loja, arquitecto,
0: es un problema de Loja, uh-huh, y que va a ir desbordándose a dañar toda la red vial, uh-huh, de muchos sectores que
1: totalmente
0: se extienden de norte a sur, uh-huh, y de noroccidente a norte.
1: Claro. Entonces, solo permítame un contacto telefónico y continuamos hablando de este tema. ¿Quién está en la línea? Le saludamos. Buenas tardes.
2: Gracias, José Daniel. Una pregunta a la arquitecta. ¿Cuál es su opinión, arquitecta, sobre este plan de vivienda que muchos reclaman, Ciudad Victoria? ¿Cómo usted piensa de llegar al cabildo, solucionar? ¿Y qué piensa, por ejemplo, de Jardines de Punzara, otro controvertido plan de vivienda? Gracias, muy amable.
1: Muy bien, justo lo que estabas topando, ahí reafianza el oyente.
0: Sí, en realidad sabemos en el tema de Ciudad Victoria, el problema se deriva de la presencia de aguas subterráneas. Uh-huh. Ahí se tiene que hacer pozos someros, hacer una intervención de tal manera que se vaya secando toda la superficie del agua. Esa es nuestra propuesta dentro de nuestro plan. Estamos ya con la propuesta técnica para ejecutarse. Uh-huh. Y también tenemos previsto que indudablemente una intervención de este tipo tiene que tenerse el conocimiento de cuánto va a costar económicamente,
1: claro,
0: si es viable, uh-huh, o no va a ser viable. Uh-huh. Más o menos se invertiría en ejecutar esta obra $5 millones, uh-huh, que es ejecutable, viable de hacerlo.
1: Ya.
0: En el tema de Jardines de Punzara, uh-huh, en realidad el doctor Jorge Reyes ha manifestado su prioridad uno, uh-huh, atender a estas familias que confiaron en el municipio.
1: Ahí son 800 familias, yo diría, estafadas por el municipio de Loja. Yo creo que es la más grande estafa de lo que uno puede ver del estado que ha hecho en contra del ciudadano. Esa es la realidad y no
0: es una realidad que ya estamos. Creo que ese proyecto comenzó en el 2015, uh-huh, estamos en el 2025, son 10 años que las familias, muchos de ellos se endeudaron, muchos de ellos apostaron a tener una vivienda y por eso lo hicieron, con, uh-huh, todo el esfuerzo. En realidad, yo creo que aquí ha habido una falta de voluntad de quienes están frente a la empresa Viven, y juntamente con quienes han estado como alcaldes para poder solucionar este problema. Quienes hicieron la adquisición de esos terrenos, uh-huh, debieron haberlo hecho de una manera técnica, y yo creo que el municipio dispone de un departamento jurídico, de un departamento técnico, para no tener estas consecuencias que hoy las tenemos. En realidad, va a ser uno de los primeros puntos. Sabemos que como concejal no podemos hacer obra,
1: claro,
0: pero sí podemos impulsar que estas familias sean atendidas prioritariamente y que el municipio se haga cargo de los recursos que estas familias entregaron a la empresa Viven para construir una vivienda.
1: Claro. Ahora, y en caso de resultar electa como concejal de Loja por su profesión, ¿qué comisión le gustaría presidir usted? ¿Planificación? ¿Qué iría por ahí? Porque ahí, si está en la comisión de planificación, le permitiría incluso empoderarse toma la iniciativa de todos estos proyectos que estamos hablando.
0: Sí, en realidad yo creo que uno se forma y la capacidad que uno adquiere y la experiencia, el conocimiento, hace que uno muchas veces pueda dar un paso adelante y en vez de ser espectador, convertirse en parte de la solución de los problemas. Claro, claro. Y ese es mi objetivo en realidad. Aportar a Loja, aportar con conocimiento y sobre todo yo creo, decimos que amamos a Loja, pero demostremos que amamos a Loja con trabajo, con responsabilidad y caminando por los barrios, porque no se puede hacer una política pública si no caminamos por los barrios y estamos en contacto con la ciudadanía.
1: Claro, hay que conocer todos los problemas, pero aparte de eso ya hay una ordenanza, no sé si usted la conoce, la 070-2025, que habla sobre todo pues esto de la regulación, la supervisión de obras para que ciudadanos comunes, que como los que están sufriendo estas consecuencias, Ciudad Victoria, los mismos también en este caso en Jardines de Punzara, en el sector de la avenida Villonaco y otras viviendas municipales, no sufran estas consecuencias. ¿Por qué? Porque ahí decían, no, aquí te voy a dar, yo necesito que construyas 20 viviendas, hazlas como vos quieras. Entonces, ¿qué se va a hacer ahí? La ordenanza, bueno, está ahí para poder exigir que se cumplan también con todos esos parámetros técnicos.
0: Sí, en realidad las ordenanzas en algunos casos han resultado ser candados para el desarrollo inmobiliario. Pero en este caso la ordenanza 070 ya pasó el segundo debate en días, creo que si no tengo, estoy mal, en la semana anterior ya se discutió esta ordenanza. Pero esperemos también que las ordenanzas sean aplicadas tal como están, porque muchas veces quienes se encuentran dentro de la institución como técnicos tienen otra manera de entender lo que está en la ordenanza. Y ahí viene el conflicto entre el profesional y el técnico que demoran los procesos, ¿sí? Entonces, ahí sería muy importante ir siendo el fiscalizador de esos procesos.
1: Claro, porque ustedes conocen técnicamente.
0: Justamente, de que se cumpla como están las ordenanzas. Yo creo que las ordenanzas tienen que ser hechas de tal modo que den agilidad, permitan normar, pero también permitan organizar y hacerlo en forma ágil para poder cumplir también en los tiempos establecidos por la ley, porque la ley también nos da tiempos. Claro, claro. Al funcionario público tiene tiempos en donde tiene que cumplirlo y el funcionario indudablemente tendrá que acatar y hacerlo dentro de esos plazos.
1: Claro, pero para eso hay que estar pendiente. Ahora veo otro mensaje, dice, lamentablemente, dice, todos los candidatos solo llegan con ofrecimientos, llegan al cabildo y se olvidan. Otros solo, dice, están bla bla y están cayendo en la misma política de siempre, dice, ¿qué hará? No se va a olvidar, dice, el momento que llegue a la alcaldía.
0: Sí, en realidad le digo que mientras se camina uno se observa especialmente en los jóvenes que hay una asidia política. Pero sin embargo, en el momento que uno comienza a conversar, a escuchar a los jóvenes, ellos también nos dan la razón en ciertos aspectos. Yo no soy una funcionaria que solo he trabajado en el sector público, una persona que ha trabajado en el sector público, también en el sector privado. El recorrido de trayectoria profesional en ambos lados y en donde he podido aprender que se tiene que trabajar y apoyar a las familias lojanas. Mire que dentro de mi docencia también aprendí a escuchar a los jóvenes. Y los jóvenes dentro de un proceso de formación, ellos también aprenden de qué está viviendo cada uno de los sectores de la ciudad. Cuando se forma un arquitecto recorre previamente los barrios para proponer dentro del área de urbanismo cuáles son las necesidades y qué es lo que voy a planificar para un barrio. Eso hace que uno vaya conociendo y profundizando sus conocimientos también de las necesidades que tiene Loja.
1: Ya, uno de los problemas, estimada arquitecta, que veo por aquí que nos escriben colegas suyos en Loja, el tema, la tramitología, las mafias que hay dentro de esta institución, sobre todo en el tema de obtener un permiso.

0: permiso de construcción, un permiso de reformas, incluso se estaba discutiendo también en días anteriores este traspaso de dominios. Por ahí los concejales de la hora loca pues se hicieron una ordenanza y luego se dieron cuenta de que estaban equivocados, ya no se podía vender propiedades porque piden un sinnúmero de situaciones, hasta planos, dicen que ya luego pues están tratando de corregir eso, pero el tema de la tramitología, yo veo aquí tres arquitectos que me escriben que eso es un vía crucis para un profesional, por eso otros arquitectos optan mejor por irse de la ciudad porque no pueden sacar adelante sus proyectos. ¿Qué sí, hacer en eso?
1: En realidad yo creo que tenemos un avance tecnológico muy importante. Yo creo que es hora que los procesos, especialmente los profesionales de la arquitectura, nos vemos oprimidos de poder trabajar de forma eficiente en cuanto al tiempo de entrega de un proyecto que se nos confía. No puede ser que muchas veces un proyecto, especialmente en donde nos piden planos y estudios adicionales, ¿no es cierto? Por ejemplo, para aprobar un estudio de agua potable y alcantarillado se nos demora en 2 meses, 3 meses, en forma eficiente.
0: Otros 6 meses, 8 meses, ¿sí? Y así.
1: Entonces, eso indudablemente hace que quienes inviertan en el procesos constructivos, en urbanizaciones especialmente, la gente se vaya a poner esos recursos en otra ciudad.
0: Claro, así es que así es.
1: Entonces, ¿qué pasa? ¿Nos quedamos sin trabajo los profesionales?
0: ¿Por qué no resolvió este cabildo eso? Incluso ahí hay un concejal arquitecto, 2 días estuvo aquí, dijo, pues una golondrina no hace verano, yo he propuesto y mis compañeros me boicotean absolutamente todo, por el arquitecto Yaguana, que incluso conoce del tema, pero lamentablemente incluso otros arquitectos están resentidos con él, dice, tenemos un profesional de la arquitectura, pero sin embargo, no ha podido resolver esos problemas.
1: Bueno,
0: falta de voluntad política, digo, y un cabildo que no está sintonizando la realidad de lo que vive la gente.
1: Bueno, yo creo que el concejal es quien debe ser ese puente de apoyo para la sociedad lojana que desempeñe varias actividades. Si sé que el problema está en la tramitología, está en las ordenanzas, pues agilito y trato de apoyar para que se resuelva en el menor tiempo posible. No puede ser que una ordenanza se demore para ser modificada cuando ya se determina la inconsistencia. Mire que el Colegio de Arquitectos se reunió, se reunieron varios compañeros arquitectos para proponer alternativas de cambio y de solución a esta ordenanza 070, en donde habían las inconsistencias en algunos parámetros, por ejemplo, para la aprobación de planos, especialmente para los proyectos de propiedad horizontal. Créame que aprobar un proyecto de propiedad horizontal, especialmente en la parte céntrica de Loja, es un calvario. 3, 4, 5 años.
0: Y eso pierde el municipio. ¿Por qué pierde el municipio? Incluso cuando no se puede hacer esta transferencia de dominios en impuestos. O sea, ellos mismos están limitando que el municipio pueda incluso tener ingresos por eso. O sea, es inconcebible, arquitecta. Otro mensaje que tengo por acá dice, pregúntenle a la arquitecta León qué piensa de la calle Roca Fuerte. Dice, cerrado un pedacito de calle, ¿a quién se le ocurre aquello? Dice este mensaje.
1: Loja tiene un problema de movilidad enorme. Yo hoy nomás el ratito que llegaba le comentaba a usted.
0: Claro.
1: No puede ser que de un trayecto uno del sector de Carigán aquí a San Francisco haga 45 minutos.
0: Eso es imperdonable. ¿Por qué? Porque no está regulado eso.
1: Ya.
0: No está planificado.
1: Entonces, antes de haber cerrado estas vías, ¿no es cierto? Se debieron haber propuesto cuáles son las vías que van a permitir que no exista ese conflicto vial en torno a este sector. Yo creo que fue un proceso acelerado, no muy analizado técnicamente, porque en realidad, si quiero conseguir un objetivo, tengo primero que ver las alternativas de solución a los problemas que están en torno y que en realidad muchos

0: hecho, han hecho prácticamente...
1: ¿Improvisación, cree usted?
0: Más que improvisación, yo pienso que se pensó de una manera rápida.
1: Por eso le digo, eso proyecto, es improvisación.
0: Sí, sí, como un proyecto en realidad, poniéndolo como punto objetivo, en este caso, la cultura, ¿sí? Especialmente el entorno que tenemos, el teatro.
1: A otros arquitectos, ellos me hablan incluso de un corredor, desde donde está el centro comercial, la calle Rocafuerte, hasta terminar en la 24 de mayo, e incluso también de peatonizar todo lo que es el Parque Central, ya que está ahí la 10 de agosto, y pues buscar las alternativas, incluso cambiar de sentido algunas calles en el tránsito. Eso generaría para que la gente pueda caminar tranquilamente por ese lugar.
0: Bueno, es un proyecto que dinamizaría lo que es, daría preferencia al peatón.
1: Claro, pero también a la economía, porque podría
0: ser... Pero recordemos que Loja no tenemos fuentes de empleo que generen industria, a través de la industria.
1: ¿Sabe qué? También los lojanos son bastante cómodos, porque yo le digo, porque aquí uno escucha de todo, llaman... Y hay mucha gente que, ahí está el Banco de Loja, están algunas instituciones educativas, quieren que los dejen en la puerta de la ciudad, no quieren caminar. Entonces, por eso le digo, si eso se hace un corredor cultural, se podrían ubicar cafeterías, restaurantes, tiendas de lujo, todo eso. Eso es lo que hay en las grandes ciudades.
0: Pero se puede dinamizar el comercio, las actividades que están ahí. Pero en realidad también tenemos que pensar en cómo vamos a solucionar el problema de movilidad.
1: Hay que buscar alternativas.
0: Alternativas que sí las hay. Y también pensemos que Loja está creciendo y que vamos a tener nuevos polos de desarrollo. Y cuando se crean nuevos polos de desarrollo, existe la posibilidad que muchas instituciones, incluso como usted lo acabó de mencionar, entidades financieras, se desplacen hacia otro sector y se puedan dinamizar de forma peatonal toda esta parte céntrica.
1: Muy bien, vamos a leerle por acá otros mensajes que estoy viendo. Dice este mensaje: buenas tardes, estimado José Daniel, la experiencia en gestión que el Cabildo necesita. Mariela León Herrera, concejala del Cantón Loja, dice por acá. Don Flavio Hormijos dice: mi apoyo para la arquitecta Mariela León. Otro mensaje: plan de vivienda, apoya a la candidata concejal arquitecta Mariela León. ¿Habla usted de algún plan de vivienda? No creo, ¿no?
0: Bueno, no he hablado de un plan de vivienda.
1: Porque eso no está en
0: pero,
1: su competencia.
0: ¿Puede asesorarlo? En realidad, sí.
1: Eso es otra cosa.
0: Nosotros no podemos ejecutar obras, los concejales. Claro. Pero sí podemos apoyar a través de la legislación y la gestión, sobre todo a quien ejerza como alcalde, para que se puedan desarrollar de manera eficiente y oportuna los proyectos. En realidad... José Daniel, le pongo a conocimiento, yo estoy apoyando con mis conocimientos y experiencia a algunas personas que es dentro del sector inmobiliario.
1: Claro, pero también eso tiene que asesorarlo al doctor Reyes para que diga
0: que
1: qué va a hacer, cómo va a solucionar los problemas. Aparte de eso, ¿no? Para que pueda ganar la alcaldía, si no, ¿cómo? Dijo alguien.
0: No. Se ha realizado un trabajo consciente para proponer nuestro plan de trabajo. Se lo ha hecho de una forma muy técnica y sobre todo buscando que cómo se lo va a ejecutar, cuál va a ser su financiamiento, porque toda obra obedece a un objetivo, a un costo financiero y a una forma de ejecución. Y cómo se lo va a hacer. Y sin olvidar de que las obras que se realizarán tienen que ser las obras que necesite prioritariamente cada uno de los sectores, y para eso estaremos, para fiscalizar de manera eficiente, oportuna, con transparencia, socializando a la ciudadanía y también apoyando a la gestión del señor alcalde.
1: Dice por acá, pregúntele a la arquitecta, con la reforma al artículo 58 del COTAC, dice que se da en la Asamblea Nacional, que elimina la facultad directa a los concejales, dice, para presentar proyectos de ordenanza. ¿Cómo piensa cumplir sus propuestas sin ofrecerle a la ciudadanía cosas que la ley no le permite por cuenta propia?
0: Sí, en realidad este es un proceso que nació en el mes de julio de este año, en donde propone

0: Asamblea, que se eliminen las competencias de ejecutar ordenanzas, uh-huh. en este caso los concejales.
1: Yeah.
0: Pero sin embargo, tenemos el mismo COTAD, va a seguir, tenemos la ley que de donde se derivan las ordenanzas, y tendremos que hacerlo basados en el artículo 57 uh-huh. y 58 del COTAD.
1: O sea, no es limitante eso.
0: No es una limitante porque indudablemente están y muchas normativas se derivan de aquí de el COTAD.
1: Muy bien. ¿Cómo están con el doctor Reyes? ¿Están trabajando conjuntamente? No, porque en días anteriores estuve aquí el amigo Patricio Lozano y me dijeron que él está por su cuenta propia, por ahí no aparece, entonces él justificó que más está en contacto con las parroquias. ¿En el caso suyo están haciendo un solo equipo?
0: Bueno, en realidad estamos trabajando en un solo equipo, uh-huh. pero indudablemente el tiempo ha hecho que nosotros trabajemos tanto en la parte norte, en la parte sur y en la zona rural. Uh-huh. Nuestro compañero Patricio Lozano, él está como candidato a concejal de las áreas rurales, de las parroquias rurales. Es por eso que sus recorridos lo ha hecho hacia estos sectores. Indudablemente no es que estemos aislados, sino más bien
1: ya.
0: desde nuestro
1: están
0: objetivo de
1: nos, entonces,
0: eso
1: es otra cosa.
0: Si esa es otra cosa ya. en realidad, José Daniel. Uh-huh. Pero sabemos que juntos vamos a trabajar. Nuestra propuesta es que tenemos que unirnos todos los ciudadanos, uh-huh. los jóvenes, las familias, las universidades, y en realidad de esta forma poder cumplir los objetivos y las necesidades que tiene Loja. Porque juntos renacemos.
1: Muy bien. Arquitecta, yo le quiero agradecer por haber conversado con nosotros, ya esta vez en calidad de candidata a concejal del Cantón Loja. Me parecen algunas ideas muy interesantes. Esperemos de llegar a ser electa por el pueblo de Loja, sobre todo pensar en la ciudadanía, ponerse al otro lado los ciudadanos, por ejemplo, el tema de las tramitologías, en la situación, lo que no le prohíbe la ley a usted, es también ser ese puente directo entre el alcalde y el pueblo. Lo que no le prohíbe la ley es también, en este caso, pues discutir las ordenanzas, fiscalizar, legislar y también apoyar el presupuesto, en este caso para obras que se lo hace ya sea a inicios de año o a final de año. Entonces, esas son facultades de usted y esperemos que les vaya bien en esta campaña. La dejamos ya en la parte final.
0: Bien, muchas gracias, José Daniel. Yo creo, y gracias también a los ciudadanos que nos están escuchando. En realidad, esta es una oportunidad de solicitar a la ciudadanía el apoyo en vista de que mi formación como arquitecta, como constructora, como planificadora, me ha permitido que para conocer que para construir hay que planificar. Y en calidad de fiscalizadora lo haré basada en la ley, en forma oportuna, eficiente, y ser ese nexo, como usted lo acabó de decir, entre el ciudadano y el Consejo Municipal.
1: Muy bien, arquitecta, que me le vaya muy bien. Gracias
0: Muchas
1: por
0: gracias.
1: Acompañarnos. La arquitecta Mariela León ha conversado con nosotros aquí en Bacana 100.5. Vamos a la pausa y enseguida estamos de vuelta, de retorno, para continuar ya en la parte final en este noticiero. Volvemos. Listo, querida.
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1: Muy bien, estamos de vuelta, de retorno a esta hora de la tarde, 18:27 aquí en Bacana 100.5. El día de hoy también en diferentes instituciones educativas se realizó el juramento de la bandera por parte de los estudiantes de los últimos años en distintas instituciones. Vemos también muchos cuadros de honor en diferentes unidades educativas, y en fin, pues esperemos, ¿no?, que los jóvenes, que los estudiantes conozcan también el valor, ¿no?, que tiene este símbolo patrio como es la bandera ecuatoriana, el significado que nos conlleva todo eso, qué significa para un país. Eso yo creo que sería lo más importante, no únicamente el acto de ir y jurar la bandera y pasó y aquí todo acabado. Eso por un lado. Mientras tanto, también nos hacen conocer, hay probabilidad que este año se adelante el florecimiento de los guayacanes allá en Mangaurco. Por aquí nos envían algunas fotografías ya de ciertos arbolitos que están ya en botoncito. Y seguramente va a haber florecimiento, pero no como otros años, ¿no? Porque hubieron unas lluvias anteriores, llovió ya un poco por esta zona, entonces florecieron unos cuantos, y eso seguramente no será en su magnitud, porque cuando no llueve y llueve, pues por ejemplo, en finales de diciembre o enero, la cosa es muy bonita. Pero bueno, quienes nos gusta la naturaleza, llueva o no llueva, a la final, pues eso es importante. Y otro tema, el día de hoy también se dio un diálogo muy productivo entre los representantes del sector productivo de Loja y también el prefecto Mancino, así que dicen que se defiende un modelo de lo público que prioriza la obra, que sabe gestionar los recursos históricos en nuestra provincia de Loja. Esperemos, ¿no?, que esos recursos que se están gestionando, que incluso se ofreció acá, lleguen a hacerse realidad, ¿no? Lleguen a hacerse realidad. Los lojanos estamos ya como Santo Tomás, ver para creer. Si no, ya tantas veces que nos han tomado el pelo, el cuentito del gallo pelón, si se acuerdan, quienes venían les ponían poncho en Chuquiribamba, se comían los cuyes de Giovanni Aguinzaca, bailaban ahí con la banda de Chuquiribamba, con la animación de Bolívar Luarte, y luego cero polito cero. Entonces ya esas cosas ya no se creen mucho, pero bueno, vamos a ser optimistas de que sea esto realidad. Muy bien, estimados amigos, vamos a despedirnos, les agradecemos por su amable sintonía. Dios mediante, esperemos que nos toque el día lunes, ¿no? Es fin de semana, así que un abrazo gigante, que estén bien, felicidades, excelente resto de tarde.

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1: Amigos de Radio Bacana, buenas noches. Bienvenidos a su espacio Enfoque Nocturno. Estamos empezando esta jornada informativa, ya último día de la semana, viernes 25 de septiembre, a pocos días de cerrar este mes. Hoy algunas cosas hoy día, ¿no? El tema del agua potable sigue siendo lo que siempre hemos comentado aquí: cuando llueve las roturas, cuando no llueve tampoco hay la garantía de que va a haber agua. Y recientemente, dos días de llovizna y ya se presentaron dos daños hasta el momento en la conducción sur, si no me equivoco. Voy a constatar el dato, pero el problema se presenta nuevamente, ¿no? Margarita, buenas noches, Margarita.
2: Así es, Wilson. Muy buenas noches a todos nuestros amigos quienes ya se conectan a este su programa Enfoque Nocturno. Como siempre, es un gusto compartir con todos ustedes, invitándolos a ser parte de este diálogo a través del 2725400 y el 0999434095. Un saludo especial a todos nuestros amigos quienes nos sintonizan a través del dial Bacana 100.5 FM. Así también un saludo especial a todos nuestros amigos en las redes sociales. Recordarles que estamos tanto en Facebook, Instagram, X y YouTube como Radio Bacana 100.5 FM, y también a nuestros amigos que nos ven en este momento en las transmisiones en vivo, tanto en Facebook como YouTube, y también a quienes nos llevan a través de las aplicaciones Google Play y Apple Store. Como siempre, es un gusto compartir con todos ustedes hoy, el último viernes de septiembre. Ya la otra semana estaremos dándole la bienvenida a el mes de octubre, y con esto prácticamente estamos ya entrando
1: en Navidad.
2: A Navidad. En este caso estamos entrando a ya prácticamente octubre, noviembre y diciembre. Se terminó el año, señores, sin darnos cuenta, y ya estamos prácticamente a puertas de despedir ya un año más.
1: Que un fin de año bastante agitado, porque
2: claro, porque bueno,
1: viene Artes Vivas, elecciones,
2: fiestas de Loja, fiestas feriado, de fundación, Navidad, fin de año, y parece que prácticamente a partir de, nosotros decimos, llega agosto y vienen las fiestas, y prácticamente todo el tiempo
1: pasamos. Se acaba el año.
2: Y bueno, también aprovechar lo que conversábamos en días anteriores, el hecho de que también estamos con un feriado nacional, el 20 de noviembre, también es un acontecimiento que tendríamos que aprovecharlo. Todas las instituciones, ya lo habíamos mencionado en días anteriores también, es muy bueno que tengan ya que trabajen en un plan. Estamos prácticamente a un mes todavía. Va a coincidir justo con las elecciones, las Artes Vivas, fiestas de Loja. Vamos a estar a mil, por así decirlo. Y bueno, la situación del agua es preocupante. Realmente preocupa mucho porque, bueno, en nuestro barrio es en la mañana tenemos agua, después del mediodía ya
1: no tenemos. Así agua. No hayan roturas.
2: En el mejor de los casos, así no hayan rupturas. O si no.
1: Lo mismo pasa en Ciudad Victoria, en Real Alegría, perdón.
2: Yo y nosotros no tiene tenemos agua de la conducción de, perdón, de la planta de Curitroje. Nos dicen, a veces conversábamos con personas que conocen este tema, lo que pasa es que como hay el problema en las plantas de acá abajo, de Carigán, de la conducción, hay ahí el problema, pero tienen que de alguna manera abastecer a los otros lugares, o sea, quiere decir que nos cortan a nosotros para poderles dar acá. Eso no, nos pone realmente a pensar que una interconexión entre las diferentes plantas de agua potable sí es posible, o que ya está. Habrá que ver qué es lo que pasa con eso. Antes de eso, vamos a darle paso a una llamada. Muy buenas noches.
3: Buenas noches, mi estimada periodista, un placer saludarla. En verdad, con la situación del agua es muy preocupante. En la ciudadela Juan José Castillo no tenemos agua, y todo el sector sur no tenemos agua. Pero ustedes saben, mi estimado periodista, cuáles son los responsables, cuál alcalde responsable de esta situación que cambió la dirección del agua. Y imagínense las cosas, y todavía veo que está de candidato. ¿Qué dicen ustedes, estimados periodistas? Eso Loja debe estar atento. Y no contarles el voto, estos señores que hicieron tanto daño a la parte del sur de Loja y tantas cosas más. Muy amable, gracias.
2: Así es, tal como lo manifiesta el amigo, realmente preocupa mucho, porque se escucha, de lo que he tenido la oportunidad también de oír y conversar con los actuales precandidatos todavía, porque mientras no exista un listado oficial, siguen siendo precandidatos, así ya estén en firme, siguen siendo precandidatos, aspirantes, como quieran ustedes llamarle, pero mientras no tenga el CNE la lista definitiva, publique la lista, estos son los candidatos, porque todo puede pasar. Pero más allá de eso, preocupa porque no existe un claro plan, no nos dicen cómo lo van a solucionar. Bueno, dicen que van a solucionar, lo que les preocupa, que el agua esté, que no exista, que esté viniendo sucia, pero no nos dicen, no dicen un plan certero. Ayer tenía la oportunidad de conversar también con un precandidato, fue muy claro en decir que tiene que primero llegar y ver cómo está, porque decía, no existe un catastro de cuánta tubería está cambiada, cuánta...
1: Es lo lógico, ¿no?
2: Claro, pero...
1: Es lo orgánico que debe hacerse. Pero, Margarita...
2: Más allá de eso, yo creo que sí deberían ya pensar en un plan, pues, porque si el plan no funciona, este plan no funciona, no tiene nada que ver con mantenimiento, no tiene... Es prácticamente, como lo decía el ciudadano, es un secreto a voces que una autoridad... En este caso, aprovechándose de justamente que fue autoridad en ese, hizo y deshizo, cambió el diseño y hizo lo que quiso con el plan maestro de agua potable. Y ahora sí nos dice que va a venir y ahora sí va a hacer bien las cosas y ahora sí lo va a solucionar.
1: Esa preocupación, Margarita, que de nuestro amigo oyente es bastante pertinente. Hoy nomás conversábamos con algunas personas sobre ese tema, ¿no? No es el hecho de insistir o tener algo en contra de alguien, es refrescarle la memoria a la gente, que conozcan las generaciones nuevas que no tienen idea qué ha pasado. El plan maestro de agua potable no fue un plan maestro de agua potable porque se desviaron la conducción, se desvió por lugares donde se sabía que podía generar ese tipo de problemas y ahora tenemos los resultados, ¿no? Tenemos un plan maestro, un sistema de agua que ha venido de parche en parche, de remiendo en remiendo, y que no tiene, ahora no tiene una solución a mediano ni largo plazo. Tenemos una llamada. Buenas noches a la persona en la línea.
2: Buenas noches.
4: Buenas noches a la gran audiencia de Radio Bacana. Vea, esta llamada está en producto de muchos ciudadanos y frente a las circunstancias de que no hay agua. Hay veces que ya no queremos intervenir en la radio, porque al decir es política, que esto, que el otro, no es la realidad. Vea, Loja, vivimos con el problema de agua, con otras cosas más. El agua, ¿quién no sabe que ya llevamos 20, 30 años sin agua? Pero ya la primera vez dijo, perdónenme, ya voy a cambiar. La segunda vez ya dijo también, voy a hacerlo más y voy a cambiar, no voy a hacer nada.

0: La tercera, y ahora también se escucha, ya voy, es la última, pero denme la oportunidad. ¿Qué tan pendejos seremos los lojanos? Por Dios, para caer en esas cosas, ya no. Loja y los lojanos queremos agua, llegar a la casa, y la indignación es donde no hay agua, por Dios, es el colmo. A esos jóvenes, ahora sí le digo yo un llamado a esa juventud que tiene 18 hasta 30 años, que no saben de la trayectoria política, pero ya no nos engaña a nosotros los que tenemos décadas y sabemos quién es quién. Buenas noches.
1: Gracias, gracias amigo. Y hay una responsabilidad grande de ustedes también, de la gente que conoce la verdadera historia de por qué Loja no tiene agua. Y un sinnúmero de problemas más que es producto de lo que no se ha hecho en estos últimos años. Buenas noches a la persona que está en la línea.
2: Sí, buenas noches, un gusto saludarlos y gracias por la oportunidad. Mire, yo escuchaba al señor candidato Castillo manifestarse de una forma hasta burlona, que dice que realmente no se tiene agua porque no le dan mantenimiento al proyecto. Entonces, mi estimado periodista, ¿cómo se puede dar mantenimiento si el problema está en la rotura de tuberías? Mantenimiento se da algo que realmente es visible, una falla, por ejemplo, en la captación, taponamientos, rotura del canal de ingreso, algo que es visible. Pero el problema que tenemos es justamente roturas de tuberías porque no pusieron las tuberías que realmente la técnica recomendaba en el proyecto. Entonces, y mucha gente verá, dice, sí, en verdad es que no dan mantenimiento. Se vuelve a caer en este tipo de juego, mañoso, pícaro. Esta es una, lo que le digo, una propaganda mentirosa, un discurso mentiroso. Dice, no le dan mantenimiento, por eso no hay agua. Entonces mi pregunta, no sé, que les hago yo, ¿cómo se puede dar mantenimiento a una tubería? Algo que está sumamente enterrado. Diferente que sería decir, se tiene que cambiar y poner una nueva tubería. Concuerdo todavía. Pero no, que porque no se da mantenimiento a la tubería, que por eso no hay agua. Gracias, mi estimado.
1: Muchas gracias. Es bastante gratificante, Margarita, escuchar a la gente que tiene claras las cosas. Y eso, insisto, es una responsabilidad de nosotros, contar a los jóvenes de 16, 20 años que no saben la realidad de por qué ellos no pueden ir a su casa, abrir el grifo y tener un vaso de agua de manera normal. Ahorita mismo en la página de Facebook la gente reclama por agua en Consacola y todos sus alrededores. O sea, lo que sí es cierto es responsabilidad de la administración municipal que esté en ese momento. Pero la historia tiene que ser contada también, y tiene que ser contada porque hay gente como la que nos ha llamado que vive indignada de algo que se hizo mal. Ahora mismo estaba revisando algunos datos de la empresa que hizo el plan maestro de agua potable, denominado de esa manera en los años 2000. Una empresa Bengoa, llamada Bengoa, la cual se presumía tenía muchas irregularidades y estaba con prohibiciones supuestamente de trabajar en otros países. Y lo que primero me bota los datos al buscar qué hizo Abengoa en Loja es el plan Nuestro Agua Potable. Y lo que más resalta son controversias. El proyecto enfrentó desde un inicio graves retrasos, problemas técnicos en los tramos de tubería y desacuerdos contractuales. Como consecuencia, la empresa no llegó a concluir la totalidad de las obras proyectadas, derivando en disputas legales, auditorías y posterior intervención de otros contratistas para intentar poner un punto en el sistema. ¿Cómo no va a tener Loja un servicio tan deficiente de agua potable si empezó de esa manera?
3: Si desde lo que decimos, lo que mal empieza, mal termina. Y bueno, no, más allá de todo esto que decía el ciudadano, más allá de todo eso, no pasará mucho tiempo sin que salgan a decir que es ataque, que la administración actual está con tal candidato que prefiere cortar el agua, porque eso dice de la basura, que por eso es que la gente bota la basura solo para echarle la culpa. Él decía una administración anterior, ¿no? Ya saldrán a decir que están cortando el agua a propósito para no darle a la ciudadanía por hacerle por un daño político, porque de esas respuestas a ese nivel es los políticos que tenemos hoy en día y paradójicamente están de candidatos. Con esto, estimado Wilson, nos vamos a

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0: Estamos ya, sí, con nuestro invitado, le dije candidato, ¿no? Si es que no quiere ser candidato todavía, Carlos, Carlos Granda Tandazo, él es consultor, y vamos a hablar un poco de la campaña electoral. Buenas noches, Carlos, bienvenido.
1: Gracias, buenas noches a la audiencia, un gusto saludarles a ustedes, siempre a la orden.
0: Carlos, ¿cómo, bueno, primero, ¿cómo se ve la campaña electoral esta fecha? Decía antes de empezar, hay mucho, y mucho se habla, mucho se dice, en torno a una de las más grandes falsedades que puede haber sonado en las últimas semanas, como son las encuestas que aparecen en Facebook.
1: Así es. Bueno, yo lo he manifestado ya incluso aquí varias veces. Eso es parte del folclore de la algarabía política electoral, que no es política así como formalmente, sino la política electoral o electorera, a la que intentan apelar algunas de las candidaturas, quizá la gente con mucho entusiasmo, pero menos experiencia, o los que pretenden captar algo de atención pensando que un dibujito, unos números mal hechos, una ocurrencia, pensando equivocadamente que las encuestas ganan o pierden elecciones. Eso no es así. Yo creo que hay que quitar esa ilusión de mucha gente, esa obsesión en algunos casos.
0: ¿Qué cree que hay en la necesidad de publicar datos de esta manera?
1: Un afán de superar la incertidumbre, creando una realidad para la cual no tienen fundamento. O sea, el pretender hacer que el ciudadano siga algo que se publica sin fundamento técnico en las redes sociales es un error, yo diría que infantil, bobo, si me permite.
0: Desesperado.
1: Yo creo que, pero yo ni siquiera veo que tanta desesperación, porque no estamos ni siquiera iniciada la campaña.
0: Claro.
1: Pero sí es una evidencia clara de que hay ausencia total de manejo técnico en el 90% de comunicación, de estrategia, de estadística. Lo que me muestra eso a mí, por lo menos que estoy un poco relacionado al tema, es que no tienen datos. O sea, que no hay campañas seriamente manejadas casi en ningún sector, y que por lo tanto se aventuran a publicar cualquier cosa con el afán, con la esperanza de que eso les ayude a mejorar una posición supuesta. Es decir, realmente no tienen números, o los que los tienen saben cómo están de mal e inventan otros para querer convencer de lo contrario, como si la encuesta le va. A ver, solo te pongo un parámetro, solo para que ojalá nos escuchen. Si usted no tiene agua, la encuesta que se publique no le va a dar agua. No sé si me hago entender. Sí, sí, sí. O sea, las razones por las que el ciudadano decide son otras, absolutamente diferentes a un dibujo mal hecho por inteligencia artificial en las redes sociales.
0: Claro, que le pone, ponme una encuesta donde aparezca yo primero, el otro candidato segundo.
1: Exactamente, y todavía mal hecho. Algunos ni siquiera se fijan en que a veces la inteligencia artificial comete errores.
0: No suma.
1: No da 100.
2: Es malo en matemáticas.
1: O se utiliza, o si el porcentaje suma, se utiliza mal los el lenguaje, y hay errores en los nombres, en los títulos. ¿Sabes? Ni siquiera es. O sea,
0: en su experiencia, es como que los que van primeros saben que van primeros, no publican nada.
1: En muchos casos. Uh-huh. Normalmente, aunque algunos lo usan también pensando en que eso le va a restar oportunidad al contrincante que va subiendo. Hay algunos casos. Lo que en técnica se aplica es analizar no una encuesta, sino las tendencias. Y cuando decimos esto, yo quisiera que hagamos una prueba, un experimento social. Puede que mañana, después de esta entrevista, ojalá que no, ya no sé qué decir, no empiecen a crear tendencias falsas, porque una tendencia es el análisis de diferentes encuestas realizadas a lo largo del tiempo. Y entonces uno va viendo cómo un candidato crece o cómo otro baja, cómo se comporta.
0: Con diferentes variables, ¿no?
1: Y en diferentes tiempos. O sea, una en enero, otra en febrero, otra en marzo y así. Y
0: entonces, analizando todo eso,
1: esa
0: se puede
1: tendencia. Y varias determinar una tendencia. Y varias variables, perdón la redundancia. Pero no solo la intención de voto. Yo casi que apostaría que después de que decimos esto, que no es una cuestión mía, ¿no? Es una cuestión técnica.
0: Creo que
1: es
0: lo que dice la lógica.
1: Mañana nos van a publicar otros dibujitos de tendencias en donde vayan creciendo solo ellos.
0: O sea, estamos dándoles ideas.

0: para que se sigan jugando mintiendo.
1: Para que se diviertan.
0: Para que sigan mintiendo. Entonces, desde mañana van a poner, empecé en enero así y ahora ya estoy.
1: Exactamente. Porque ya ha pasado lo otro, lo de publicar una encuestita, a veces hasta utilizando el nombre de nuestra empresa. Yo no digo que seamos la única. Yo solo que digo es que algunos creen que por poner un nombre van a tener credibilidad.
2: Y justamente a eso decía esta parte de para que se diviertan, y muchas de las personas que están en redes, como ya se ha escuchado esos análisis y todo eso, ya como que no le cala mucho, más bien es ya
1: no
2: se
1: le creen,
2: ríe.
1: Ya es ya, la mofa.
2: Ya es
1: aunque, y las redes sociales sirven para eso, para generar emociones, hay gente que se la toma en serio y empieza a discutir, a pelear en redes. Créame que a mí me da risa, a veces lo utilizo hasta para relajarme, lo digo muy seriamente, es lo que se provoca en redes, es una discusión bastante inerte, porque muy poca gente se toma el tiempo de ir a ver lo que la gente discute, y por ejemplo lo que se discute en X ahora, que antes era Twitter, lo leen solo los interesados en política, o sea, un 5% de la población. Nadie del votante común y corriente se pasa atendiendo Twitter para ver quién ganó la discusión. Esos son mitos de esta nueva era de la posverdad y la posmodernidad, que la gente debe dejar de creer, de pensar, sobre todo los actores políticos y los pseudo equipos técnicos que hay detrás. De pensar que así van a ir conduciendo la voluntad de la gente, y eso no es así.
2: Ahora, hablando en tema de las encuestas y topando un tema también que tiene relación con esto, los famosos analistas políticos, analistas de la coyuntura actual política. Sí. He visto que han salido infinidad, pero también es una estrategia. No sé usted cómo lo ve.
1: Claro que sí, porque en cambio allí utilizando la buena acogida que todavía tiene, sobre todo la radio. Es un tema interesante, porque la radio es uno de los medios que ha supervivido al internet. O sea, se ha podido acoplar, las audiencias siguen en internet y en señal abierta. La radio, la televisión no está pasando por la misma suerte. La prensa prácticamente ha desaparecido, me refiero a los periódicos impresos. En cambio, la radio sigue. Entonces, claro, entrevistar a pseudo expertos, en algunos casos sí, gente profesional y experta, tiene un impacto superior. Y en ese sentido, tratan de apelar a quienes les son favorables, a poner gente que tenga una cierta orientación para que trate de influenciar. Los líderes de opinión se han utilizado siempre en política para tratar de orientar a la población, eso es normal. Pero claro, cuando ya es repetitivo, cuando alguien va a repetir un discurso y tiene un favoritismo abierto, ya no se convierte en un analista, sino en un aplaudidor de cierta,
2: un vocero
1: de una campaña.
0: Y aparte es muy evidente, porque esa persona dirige su discurso a cierto personaje, pero la gente ya conoce ese personaje, ¿cómo es?
1: Y tú los ves en el buró de campaña, en los mítines, sentados al lado de ellos, conversando. O sea, en estas ciudades, además, tan pequeñas como las nuestras, todos nos conocemos, todos sabemos quién se sienta al lado.
2: ¿Quién está?
1: Exacto.
0: Y hay unos que están con dos o tres candidatos.
2: Y lo peor de todo es que se toman la foto con los tres. Con los tres. Yo miraba, realmente le hacía esta pregunta porque días anteriores escuchaba un análisis de una chica que me interesó mucho. Dijo, sabe bien, bastante. Bueno, hacía un símil con una precandidatura.
0: ¿Le impresionó?
2: Decía, sí, a mí me pareció súper interesante. Y me quedé escuchando. Decía que, bueno, que las autoridades que ya han estado y que buscan reelección, que porque no hicieron antes y ahora sí lo quieren hacer. Yo dije, perfecto, o sea, muy bien. Pero llega un punto y topa otra candidatura que también busca reelección, pero a él sí hay que entenderle que tiene trayectoria, que tiene, o sea...
1: Él sí cumplía todos los requisitos positivos.
2: A pesar de haber sido.
0: Agua o jirafa.
2: Es ahí donde uno realmente se preocupa y dice, o sea, perdió toda credibilidad.
1: Donde esos analistas pierden credibilidad.
0: Se le cayó el discurso.
1: Así es.
2: Prácticamente, y podríamos hacer que va de la mano con las encuestas.
1: Totalmente. Son parte de esas estrategias, me he dicho, no, corrijo, esas no son estrategias. Ellos creen que esas son estrategias que les van a sumar. Es precisamente cuando no hay profesionales.